0: A que vivan ese torneo que recoge a todo lo que es nuestra cultura, nuestra gastronomía y por supuesto nuestro joropo y nuestra música añadida. Así que vengan al departamento del Meta, vengan a vivir y por supuesto ustedes arranquen hoy por la alfombra roja a vivir esa sexta edición del torneo internacional. Señor.
1: Muy bien, la gobernadora del Meta, Rafaela Cortés Zambrano, a esta hora de la noche ya, cuando hace su ingreso con sus invitados especiales que están esperándola al interior del Teatro La Vorágine, donde justamente ingresa por el Hall de la Fama. El Hall de la Fama es un espacio que se le ha dedicado a los homenajeados. Especialmente. Vamos a ingresar entonces en transmisión en directo que hacemos a través de La Voz de los Llaneros, la que yo prefiero, esta nota cultural que genera ya, digamos, el torneo internacional del joropo en su versión 58. Vamos ingresando por la alfombra roja, está decorada con gladiolos al lado y lado del recorrido y pues obviamente aquí llegamos a una especie de recepción donde hemos ya, digamos, estampado nuestros datos, nuestra firma y demás. Nos encontramos con la abogada asesora del Instituto de Cultura del Departamento del Meta y este es el Hall de la Fama, Mao. Mire, ahí está, digamos, visualizado todos los personajes que han sido homenajeados a través de la historia del Torneo Internacional del Joropo. La gobernadora hace la presentación precisamente aquí en este momento.
0: Artista de talla internacional, pero además en este fin de semana en el Parque La 93 en Colombia son las regiones, fue el evento más importante, pero además el evento que vivieron por supuesto todos los colombianos. Ustedes saben que Bogotá recoge muchas personas de todo el país y por supuesto la gente vivió, emocionó, cantó música, ya la cantó acompañó a nuestro cantante, que es la persona que le hacemos el homenaje en este torneo internacional.
2: El Hall de la Fama, gobernador, están todos los homenajeados en el Torneo Internacional del Joropo.
0: Por supuesto, mira, me encanta ver cuando veo mujeres, que fue la que hicimos el homenaje, Jorge Guerrero, y este año ya estaba John Onofre. Yo creo que el departamento de Meta sigue siendo una gran representación de los Llanos Orientales y nos toca a nosotros, por supuesto, incentivar esa cultura, nuestra gastronomía, nuestro joropo y la música llanera que a todos nos encanta, por supuesto.
1: Ya avanzaron el espacio para el próximo año. ¿Quién será?
0: Escuchamos.
2: Que nos digan, ¿no?
1: Qué bueno.
2: Que escriban ustedes.
1: Bueno, muy bien. Seguimos en este recorrido entonces por el Hall de la Fama hacia el interior. Hacia el interior del Teatro La Vorágine, sigue la gobernadora, pues seguida también y acompañada de sus invitados especiales. Nos encontramos con un área muy especial, están los cuadrilleros, la cuadrilla de San Martín. Hola, director de turismo, Ronald, que va por acá, buenas noches, ¿cómo vamos? Y aquí, pues como bien ha decidido la organización, recibimos una copita de gaseosa junto con las famosas crispetas que no pueden faltar en una premier como la de ahora. Bueno, muy bien. Tato es el personaje. Vamos. Y entonces ingresa la gobernadora. Ya dentro de muy poco entonces se hará clic para que arranque la película que es la premier. Es una historia contada desde el municipio de Restrepo, Mao.
3: Así es, nosotros vamos a ir a ver la película, vamos a observarla. Y bueno, y la apertura oficial que va a hacer aquí, las palabras de la gobernadora, que las vamos a tomar, vamos a estar atentos en directo a través de La Voz de los Llaneros desde este festival de cine, Pele el Ojo, aquí desde el auditorio de La Vorágine en el Instituto Departamental de Cultura del Meta en Villavicencio.
1: Así es, querido Enciso, entonces vamos a hacer un breve corte mientras nos acomodamos en la parte de adentro del teatro y esperar la intervención o el discurso oficial de la gobernadora a manera de apertura de este festival de cine Pele el Ojo. Así de que vamos al Máster Central y volvemos con más información desde aquí con el Festival Internacional de Cine Pele el Ojo en el marco del Torneo Internacional del Joropo.
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1: Son las 7 de la noche, 13 minutos, 7:13. Esta es la rocola de la voz de los llaneros. Bienvenidos, feliz noche para todos. Enciso el Preciso estará con ustedes hasta las 9 de la noche con información importante en este lanzamiento, la apertura del Festival Internacional de Cine Pele el Ojo en el marco del 58º Torneo Internacional del Joropo. Bienvenidos, aquí está Reinaldo Armas, la muerte del Rucio Moro.

0: 7 de la noche, 20 minutos, 7:20 minutos. Vamos de nuevo, retornamos al Teatro La Vorágine. José David Oropeza, cuéntenos qué está ocurriendo en estos momentos en este lanzamiento del Festival Internacional de Cine Pele el Ojo.
1: En efecto, compañero, le recibo desde aquí, desde el interior del Auditorio La Vorágine, donde se lleva a cabo el acto protocolario de apertura del Festival de Cine Internacional Pele el Ojo. Se acaba de entregar un reconocimiento al señor rector de la institución educativa Francisco Arango, a su rector, a Otto, quien fue, la gobernadora le entregó precisamente este reconocimiento por impulsar el cine y toda la técnica de producción en la institución educativa Francisco Arango. Ahora pues habla el director del festival. Vamos a escuchar lo que dice este personaje. A ver qué nos dice este señor.
2: Quiero contar a grandes rasgos unas ideas sobre el cine que son la base de lo que se preparó para este festival. Lo que vamos a vivir lleva 6 años de ensayos, pruebas y más pruebas. No se organizó en un par de semanas. Este tipo de apuestas toman tiempo y en el cine pensamos en décadas. Los realizadores del Meta somos artistas libres y realistas. Somos organizados, creativos y propositivos. Seguimos nuestras emociones. Tenemos aciertos, errores y estamos comprometidos sobre todo por el bienestar de nuestros colegas. Hacer las cosas bien y mejor es nuestra apuesta cultural. Por eso, cuando uno hace una película, el trabajo creativo y operativo se unen en una búsqueda conjunta de resultados extraordinarios. Esta semana podrán disfrutar obras de distintas latitudes del país y del mundo. Acción, terror, comedia, periodismo y mucho más están libres en estas pantallas. Cada franja de proyección está cuidadosamente preparada para sus públicos. Desde los niños hasta los más punqueros tienen lugar en este festival. Antes de la película que vamos a ver esta noche, he dejado una dedicatoria muy especial a ustedes, que son el público y que hace que todo ese trabajo tenga sentido. Gracias por venir esta noche. Bienvenida sea la mirada curiosa de quien juega, ríe, sueña en este, su sexto Festival Internacional de Cine, Pele el Ojo. Muchas gracias.
1: Muy bien, eran las palabras del director de el festival, Diego, quien es productor audiovisual y documental de la ciudad de Villavicencio. Bien, entonces estamos precisamente aquí pendientes de lo que será esta premier, que es una historia contada desde el municipio de Restrepo y que por supuesto tiene a la expectativa a todo el público, que está lleno el Auditorio La Vorágine, se llenó el Auditorio La Vorágine prácticamente.
3: Sí, en efecto, la asistencia que se ha tenido en este escenario para observar el cine, el arte y recuperar estos espacios tan importantes que han sido tradicionales en el marco de nuestro torneo internacional de Joropo. Este escenario, el Auditorio La Vorágine, este teatro, no tiene que enviarle a ningún otro. Tiene todo, la dotación, es decir, escenografía, la acústica, para poder realizar toda esta clase de actividades, de eventos, de condecoraciones, bueno, todo lo que se puede realizar en un recinto como este.
1: Es un escenario de lujo que se ha recuperado y que seguramente de aquí en adelante va a alojar a mucha actividad cultural como tiene que ser. Bueno, muy bien. Ahí está Mónica Mora, quien es la presentadora oficial y ahora va a brindar sus palabras la mandataria de los metenses, la doctora Rafaela Cortés Zambrano, a manera de inauguración de este Festival Internacional de Cine Pele el Ojo. Escuchemos a la gobernadora del Meta, la doctora Rafaela Cortés Zambrano.
4: Señora Gilman Rubia, adjunta agregada audiovisual de la Embajada de Francia en Colombia. Señora Andrea Afanador, directora de Fomento Nacional Pro Imágenes de Colombia. Señora Elvia McKillester, gerente general de Cineplex. Dani Ferney Linares Ospina, alcalde de Restrepo, su señora Giovanna. Diego Gutiérrez, director del festival Pele el Ojo. licenciado Otto Gómez Quevedo, rector de la institución educativa Francisco Arango, productor y actores del largometraje Legionario, honorables diputados y representantes de los organismos de control, integrantes del Consejo Departamental de Cultura y del Consejo de Cine y Audiovisuales del META, representantes de la academia, gestores culturales del sector de cine, audiovisuales, directores, productores, exhibidores, técnicos, creativos, medios digitales y audiovisuales, invitados especiales, señores periodistas. Muy buenas noches. Hay territorios que se conocen por sus paisajes, otros por sus tradiciones, pero un territorio comienza a transformarse de verdad cuando aprende a contar sus propias historias. Y al META le sobran historias, historias que nacen en nuestros ríos, en nuestras montañas, en la inmensidad de la sabana y en las calles de nuestros municipios y sobre todo en la vida de nuestra gente. Por eso, el Festival Internacional de Cine Pele el Ojo es mucho más que una muestra de películas. Es la oportunidad de mirarnos, de reconocernos y de mostrarle a Colombia y al mundo todo lo que somos capaces de crear. Lo que comenzó como un sueño hoy llega a su sexta edición, con 39 producciones y presencia en Cabullaro, Mesetas, Vista Hermosa y por primera vez en la Penitenciaría de Mediana Seguridad de Villavicencio. Porque la cultura cobra sentido cuando llega hasta la gente, cuando llega a los municipios, a los colegios y a los jóvenes. Cuando una película puede despertar una vocación, abrir una conversación o cambiar una vida. Ese crecimiento nos demuestra algo muy importante. En el META hay talento. Tenemos directores, actores, productores, técnicos, guionistas y jóvenes que hoy encuentran en el mundo audiovisual una oportunidad para construir su proyecto de vida. Por eso, esta noche queremos reconocer a la institución educativa Francisco Arango, pionera en nuestro departamento en la formación técnica audiovisual. Gracias a sus docentes, estudiantes y familias por creer en el poder de la creatividad. Mi gratitud también para los realizadores, jurados, talleristas, patrocinadores, voluntarios y aliados que hacen posible esta sexta edición. Este festival también marca el inicio de una celebración que nos llena de mucho orgullo. Del 13 al 16 de agosto viviremos la 58ª edición del Torneo Internacional del Joropo. Y esa unión tiene todo el sentido, porque el cine cuenta nuestras historias con imágenes. Y el joropo las cuenta con el arpa, el cuatro, las maracas, el canto y la fuerza de nuestros bailadores. Son lenguajes distintos, pero nacen de la misma raíz, del orgullo de ser llaneros, de nuestra identidad. Ese es el META que estamos construyendo. Un departamento que cree en sus artistas, que abre oportunidades para sus jóvenes y que entiende que la cultura también genera empleo, turismo, desarrollo y transformación. Bienvenidos al sexto Festival Internacional de Cine Pele el Ojo. Que se encienda la pantalla y que comiencen nuestras historias. Muchísimas gracias.
1: Muy bien, eran las palabras de la señora gobernadora del META, la doctora Rafaela Cortés Zambrano, exaltando la labor y la potencialidad del departamento del META en materia de contar historias, y por supuesto también exaltó la labor del colegio Francisco Arango, exactamente, donde fue condecorado por parte de la organización, y bueno, también invitó a continuar por esta senda de la producción audiovisual para contar la historia del territorio. Por supuesto, nadie ha autorizado para contar la historia que los hijos de esta tierra.
3: ¿Así es de qué?
1: No, los hijos de esta tierra. Bueno, ya va a empezar entonces la premier. Nosotros vamos a ir a la parte posterior del teatro y miraremos qué más nos podemos encontrar aquí. Aquí viene Linda, bienvenida.
5: Muchísimas gracias.
1: ¿Estás? Que disfrute las crispetas.
5: Muchísimas gracias.
1: Y por favor, la premier también. Y el Meta se engalana con el séptimo arte.
5: Así es.
1: Bienvenida.
5: Gracias.
1: Muy bien, es Linda, nuestra secretaria de vivienda. Y por aquí suena un arpa, lo que indica que debe haber joropo. Zule, ¿cómo estás?
6: Muy bien, muchas gracias por venir a este festival tan espectacular.
1: Muy espectacular, muy bonito, felicitaciones.
6: El mejor festival que existe en el departamento del Meta.
1: Así es, y tú la mejor gestora de cultura del departamento. Mentira, Zule. Bueno, volvimos al hall porque es que ya se requiere mucho silencio allá al interior del teatro. Y bueno, lo que queríamos captar es ese mensaje institucional, Mao, de parte de la gobernadora del departamento del Meta, donde exalta precisamente el trabajo, la historia de los realizadores de cine regionales, que por supuesto ya son 6 años de experiencia que le dan de alguna manera experiencia. Director, ¿va muy afanado? Sí, ya veo. Va muy afanado el director de cultura, que empieza también, se dirige hacia el interior del Teatro La Vorágine para dar comienzo de manera oficial a este gran festival. Así es de que, pues mi querido Enciso, yo creo que vamos al máster y volveremos con más información más adelante, porque esta es la radio oficial del Torneo Internacional del Joropo y esta apertura del Cine Internacional Pelelojo ya, digamos, que está circunscrito dentro de la programación oficial de esta versión del torneo. Recordemos que viene el concurso que va a ser en el Auditorio La Vorágine, por supuesto. La Vorágine, no, el Álvaro Mesa Maya es la cosa, el Álvaro Mesa Maya, ¿no? El Coliseo Álvaro Mesa Maya alojará la parte del concurso y a los invitados especiales. Y ahí enfrente estará el pabellón de la gastronomía Tocayo para que cuando quiera le acepto una invitación al Plaza Banderas.
3: Algo muy importante, mi querido José Javier López, es que vamos a tener la calle del Joropo.
1: Eso es novedad.
3: O sea, la calle del Joropo, una cosa es verlo en unas imágenes, pero la sorpresa que vamos a tener todos al ingresar aquí al Parque Banderas, entre el Coliseo Álvaro Mesa Maya y el Parque Banderas, ver esa calle majestuosa, engalanada con su majestad nuestra música llanera.
1: Excelente.
3: Entonces, eso va a ser de ataque, fantástico, de locura, fantástico, histórico, y algo que van a tener propios extraños en esta versión número 58 del Torneo Internacional del Joropo.
1: También hemos averiguado y se dice que se va a instalar una pantalla digital en el pabellón de la gastronomía para que la gente que esté pues haciendo uso de la comida típica de nuestro llano pueda quedarse muy especialmente allí viendo lo que está sucediendo al interior del Coliseo Álvaro Mesa Amaya.
3: Así es. Bueno, de esta manera pues nosotros estamos, ahorita tenemos que hacernos el registro fotográfico del equipo de hoy, de esta descentralización que hemos tenido aquí en el Teatro La Vorágine, en esta inauguración oficial del Festival Internacional de Cine Pele el Ojo. Y para todos aquellos que pues pueden venir mañana también a ver los bueno, ¿cómo le decimos a ello? ¿Cortometrajes?
1: Sí,
3: cortometrajes.
1: No, las películas. Las películas que están, entre otras cosas, van a ser visibles en las redes sociales del departamento. Anunciaron varias sedes, no solo esta, hay otras salas en otros lugares de la ciudad. Entonces, para que ustedes se programen y puedan asistir a cualquiera, a las películas de su preferencia. Son varias. Y va a estar hasta el 7 precisamente este Festival de Cine Pelelo. Pues vamos al Máster Central y volveremos con más información más adelante, ¿le parece?
3: Sí, en efecto, recuerde que ya estamos en modo Torneo Internacional de Joropo. Esta es la emisora oficial, la radio pública del departamento del Meta, como es La Voz de los Llaneros.
1: Tocayo, siga con la rocola, por favor, gracias.
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1: Son las 7:42 minutos, 7:42, llega Calibre 50 a la antigüita. Esta es la rocola en la voz de los llaneros, la que yo prefiero en este martes 4 de agosto del año 2026. Les acompaña Enciso el Preciso.

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2: 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Como dice Edwin.

0: 8 de la noche, 5 minutos, 8-5 minutos, está la rocola de la voz de los llaneros, en la que yo prefiero. Estamos en Torneo Internacional del Joropo, modo Torneo Internacional del Joropo, que se toma a Villavicencio del 13 al 16 de agosto. El Joropo se toma al sector del Coliseo Álvaro Mesa Maya, Parque de Banderas. Y en la versión número 58 del Torneo Internacional del Joropo lo puede vivir del 13 al 16 de agosto. Ponte el sombrero porque llegó el torneo. Saludamos a nuestros amigos que están conectados a esta hora y pendientes de la información desde las instalaciones del Teatro La Vorágine, donde se está llevando a cabo la inauguración del Cine Internacional Pele El Ojo. Estén pendientes porque en contados instantes nuestros compañeros estarán de nuevo desde el auditorio del Teatro La Vorágine y tendremos información importante con más actividades que están realizando en este inicio del Festival Internacional de Cine Pele El Ojo. Gracias a todos nuestros oyentes que a esa hora están sintonizados en el departamento del Meta, el Casanare, Boyacá, Cundinamarca, disfrutando de esta programación que tiene La Rocola en esta noche. Hora de escuchar un vallenato clásico. Aquí está el sentimiento vallenato a un solo. Gracias por escuchar.
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2: Son las 8 de la noche, 18 minutos, 8:18 minutos. Esta es la rocola de la voz de los llaneros, la que yo prefiero. El torneo internacional del Joropo, vívelo del 13 al 16 de agosto en el escenario principal Coliseo Álvaro Mesa Maya. Ponte el sombrero que llegó el torneo. Son las 8 de la noche, 20 minutos, 8:20, saludando a nuestros oyentes en el municipio de Acacías. Saludamos al viejo Yair Valencia, que también está conectado a esta hora. Gracias por la sintonía. La Rocola es el espacio de 8, de 7 a 9 de la noche, de 7 a 9. Siempre estamos ahí de lunes a viernes en esta franja musical. Hoy estará Cronos, Nico DJ y Poncho Rivas después de las 9 de la noche para cerrar la parrilla musical de La Voz de los Llaneros. Esta noche con la música de Cronos, el recorrido por el universo entero con diferentes melodías. Son las 8:20 minutos, llega el señor Espinoza Paz, No Me Chingues la Vida. Están escuchando La Voz de los Llaneros.

las 8 de la noche, 28 minutos, 8:28. Saludamos a nuestros oyentes en el sector del barrio La Madrid y gracias por la sintonía. Disfrutando esta programación especial que tiene La Voz de los Llaneros en La Rocola.

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1: 8:33 minutos, 8:33, oyentes a esta hora, buenas noches, bienvenidos a La Rocola.
2: La Voz de los Llaneros, Diego Enciso, muy buenas noches.
1: Buenas noches, ¿cómo vamos?
2: Buena programación, como siempre.
1: Gracias, Alfredo Enciso, Pacheco. Sí, señor, cuénteme.
2: Para un disquito y felicitar a mi sargento Walder, que está cumpliendo año el día de hoy, está cumpliendo sus 40. A ver si me le puede un disquito ahí de Diomedia, su cumpleaños. Gracias, Dios, se hizo muy amable.
1: Muchas gracias por la sintonía, viejo Pacheco, conectado a esta hora desde Porfía, en sintonía el programa. Está Marle, gracias Marle por estar pendiente de la programación de este martes. Ya vamos con su canción de Simón Díaz. Gracias por estar conectada en esta noche. Son las 8:34 minutos, esa es la Rocola.

0: Eso es, muchachones. Ya, ya,
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2: 8 de la noche, 52 minutos, 8:52. Llegando al final de la rocola. Gracias por la sintonía a nuestros oyentes. Finalizando esta programación, ya viene Cronos, Nico DJ, Poncho Rivas. Para finalizar esta programación de hoy, feliz noche para todos. Sigan sintonizando La Voz de los Llaneros, en la que yo prefiero.

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0: Hola, ¿qué tal? ¿Cómo me les va? Buenas noches para ustedes, también para usted, claro, por supuesto, para todos, muy buenas noches. Esto es Cronos, pasado, presente y futuro, y lo presentamos en La Voz de los Llaneros. ¿Quién la presenta? Lo presenta el señor Alfonso Rivas y Nico. Nico y Alfonso Rivas, como quieran. Señor Alfonso Rivas, buenas noches, señor.
1: Hola, señor Nico, buenas noches y buenas noches para vos que estás de ese lado de la radio. Qué alegría que estés allí acompañándonos de ese lado de la radio. Nosotros estamos muy, muy contentos de acompañarles, de producir este programa para ustedes y de acompañarles en sus noches, en lo que sea que estén haciendo. Les enviamos un abrazo muy, muy, muy enorme desde acá, desde los estudios de La Voz de los Llaneros.
0: Ahí estaba el rock DJ con Rory Williams, polémico video en su época, señor. Que porque el señor se quitaba la ropa, bueno, eso era pasable. Lo más polémico era cuando empezaba a quitarse la piel, los músculos y quedaba netamente el esqueleto.
1: Sí, sí, señor, que fue uno de los videoclips más polémicos en su momento, por decirlo así, pero pues también más representativos, ¿no? Estábamos en una época, en ese momento, en donde se estaban empezando a implementar distintas tecnologías en los videoclips, y esta fue una oportunidad en la que las personas vieron un hiperrealismo que estaba creado a base de computador, pero que pues estaba en un videoclip. Ya se había visto ese tipo de efectos en el cine, pero pues era de las pocas veces que se podía ver en un videoclip.
0: Bueno, señor, ya saludamos a todo mundo. Hoy queremos contarles que vamos a tener, como siempre, nuestras tres secciones en tu idioma. Vamos a tener también la historia que los inspiraron y el orden cronológico. No les vamos a adelantar. Ustedes tienen que estar pendientes, escuchar, porque el programa de hoy ha sido netamente preparado aquí por el señor Alfonso Rivas. Yo simplemente vengo de invitado a apoyarlo, a mirar qué tal nos suena esto en el día de hoy. Yo sé que va a sonar espectacular. Tres canciones, señor. Nos vamos con las primeras tres, que son.
1: Son tres momentos y vamos a Colombia y a México en esta relación tan importante que tienen estos dos países. Somos países hermanos y pues que a pesar de que somos distanciados, pues somos bastantes hermanitos. Vamos a escuchar a RBD con Nuestro Amor. También vamos a escuchar a

0: Noche muy tranquila en la ciudad de Villavicencio y esperamos que ustedes lo estén pasando muy bien en este momento. Les enviamos un abrazo gigante desde acá, desde La Voz de los Llaneros. Gracias por estar en la sintonía, gracias por el privilegio de su tiempo. Nosotros no vamos con tanta cháchara, no nos gusta andar con tanta vaina, así que vamos directamente con la música. Señor Nico, con su permiso.
1: Siga, señor.
0: Yo le presento a la gente la música.
1: Eso.
0: Vamos a escuchar a Andrés Calamaro con Flaca, luego vamos a escuchar a Nampa Básico con una canción titulada Canela y luego vamos a ver una muy buena fusión. Esto lo hace Don Patricio Cruz Cafuné con este tema que se titula Contando Lunares, que suenan aquí en esto que es Cronos, pasado, presente y futuro.

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1: Vamos con una canción bastante romántica, señor Nico, en esta noche, de En tu idioma, una canción que originalmente viene del origen francés. Esta canción, el verdadero autor de esta canción, para que ustedes tengan este dato coctelero, queridos oyentes de ese lado de la radio, el verdadero autor de la canción La Quiero a Morir, que es la que vamos a escuchar hoy, es el cantautor francés Francis Cabrel, quien la compuso originalmente en francés bajo el título J'aime le mourir en 1979.
2: Venga, repítalo, como
1: J'aime le mourir.
2: Uy, eso sonó como, ¿usted ha visto esa tira cómica donde salía el zorrillo apestoso enamorando a la gatita?
1: Ah, sí, el zorrillo.
2: Solo tal cual.
1: Esta canción carga este título originalmente, se escribió en 1979 y la adaptación de la letra al español fue realizada por el letrista español Luis Gómez Escolar. Esta canción cuenta con más de 70 versiones y adaptaciones musicales grabadas por distintos artistas. Sin embargo, a nivel de idiomas existen dos versiones principales oficiales cantadas por el autor, el francés original y la adaptación al español. Tiene un sinnúmero de adaptaciones a diferentes idiomas y diferentes ritmos, y hoy la vamos a escuchar en español con la interpretación de la gente de Dark Latin Groove. Esta canción incluso la ha interpretado Shakira en vivo en algunos conciertos, y vamos entonces a escuchar la versión de Dark Latin Groove. Se trata de la canción La Quiero Morir, que suena acá en esto que es Cronos, pasado, presente y futuro.

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0: Coldplay, cómo me gusta esta canción espectacular. Sonando en Cronos, pasado, presente y futuro. Usted que acaba de llegar a la sintonía, no se desconecte. Le recordamos nuestra línea telefónica 316-585-6367 para que esté ahí, para que esté conectado y pueda opinar, además solicitarnos sus canciones. Y por qué no, si se le ocurre dedicar un tema de una, aproveche. ¿Vienen más canciones, señor? ¿Con qué venimos?
1: En efecto, estamos aquí, espero, bombeándoles música, porque a eso venimos, a compartir muy buena melodía con ustedes para que acompañen su noche en este momento tan especial. Vamos a escuchar a Franz Ferdinand con Take Me Out, luego vamos a escuchar a los Arctic Monkeys con Fluorescent Adolescent y a Counting Crows con Mr. Jones. Canciones que suenan aquí en La Voz de los Llaneros y esto que se llama Cronos.

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Buenos recuerdos nos traen estas canciones. ¿Por qué no nos vamos para México, como decía hace un rato el señor Alfonso Rivas, esos vecinos? Bueno, vecinos no, son amigos de nosotros, primos, familiares. Hombre, que somos latinos ante todo, hablamos el mismo idioma y somos talentosísimos en la música, como por ejemplo los Tigres del Norte, que en esta canción se han unido a Paulina Rubio para hacer esta versión de Golpes en el Corazón. Luego vendrá Akash con una sonrisa al atardecer. Sí, vienen sonriendo, acompañando a la voz de los llaneros. Esta sería una sonrisa al anochecer, pero bueno, no le hace. Y luego el patrón, Carlos Vives, La foto de los dos. Tres canciones, tres temas, tres países. Bueno, dos países aquí, en Cronos, pasado, presente y futuro.

Gracias por estar en la sintonía de La Voz de los Llaneros y nosotros continuamos con muy buena música con este especial que nosotros tenemos para ustedes todos los días desde el lunes hasta el jueves y los domingos que también tenemos especial para ustedes. Recuerden que nos pueden seguir a través de nuestras redes sociales. Estamos en La Voz de los Llaneros, en presencia en todo lado. Estamos en Instagram, en Facebook, también estamos en la red social X y también en nuestra línea WhatsApp 316-585-6367 para que se comuniquen con nosotros, compartan un rato y por supuesto allí estaremos para escucharles. Y bueno, sin más preámbulos, vamos a escuchar a la gente de Herencia de Timbiquí. Si ustedes tienen la oportunidad de dedicar esta canción, háganlo realidad inmediatamente. Vamos a escuchar la canción Sabrás. Luego vamos a escuchar la canción de Juanes titulada Fotografía y vamos a escuchar a Josie and Love con Beso aquí en La Voz de los Llaneros. Suena entonces Herencia de Timbiquí.

0: Vamos a escuchar una canción que rememora un amor imposible también, o algo que no pudo suceder. Y nosotros nos comunicamos directamente con el señor Don Omar a través de sus medios digitales. Lo contactamos y le tomamos prestado esta voz, esta entrevista que él bien tiene al aire en sus plataformas digitales. Pues porque nosotros nos preguntamos, bueno, ¿qué onda con las canciones? La inspiración de una canción. Vamos a escuchar una canción que es titulada Adiós. Es escrita por el señor Don Omar y es un sencillo del álbum reedición King of Kings, llamado otra edición, King of Kings Armageddon Edition, lanzado en 2006. El sencillo fue grabado y la temática es muy relevante y es con el tema de la salud mental. Si nosotros vamos a hacerle zoom a esta canción, pues la muchacha, pues lastimosamente, toma una decisión. Y precisamente, no voy a darles más preámbulos, escuchemos lo que dijo Don Omar a propósito de la canción Adiós, que suena a esta hora aquí en La Voz de los Llaneros. Y recuerden, queridos oyentes, que siempre van a tener una mano amiga, van a tener un apoyo, siempre todo va a tener solución. Así que si ustedes necesitan una voz amiga que les acompañe, que les dé un consejo experto, a través de la línea amiga de la Gobernación del Meta, allí ustedes pueden poner en consideración lo que bien quieran que alguien les escuche. A través de la línea 312-575-1135. Allí va a estar una persona siempre disponible, una psicóloga, un psicólogo experto, pues porque es especialista en clínica, y allí van a estar para escucharles. Así que, no siendo más, escuchemos al señor Don Omar qué dice al respecto de esta canción, y luego escucharemos completa la canción Adiós de Don Omar, que suena aquí en Cronos, pasado, presente y futuro.
1: Hace muchos, muchos años, cuando empezó MySpace, conocí a una muchacha hermosa, preciosa, y comenzamos una amistad, y esa amistad la comenzamos basada en esa afinidad que ambos sentíamos por las redes sociales. Nunca la conocí en persona, nos hicimos muy amigos escribiéndonos, nos escribíamos muchísimo, creo que a diario, todos los días hablábamos, llegamos a intercambiar los teléfonos en algún momento, y en un momento en el que todo parecía que se iba a convertir en algo un poco más serio, no volví a saber más de ella. Me quedé en aquel momento sumamente curioso y quería saber qué estaba pasando. Cuando hice la averiguación, esta persona conversaba conmigo porque era la única persona con quien hablaba. Esta persona hablaba conmigo por teléfono porque era una persona que no tenía amigos. Era una jovencita muy introvertida, muy linda. Yo la recuerdo, era una muchacha preciosa. Se quitó la vida.
2: Solo quería hacerte saber que quizás no es la mejor forma, pero que de la misma forma que yo respeté tu primer adiós, espero que tú también respetes que esta vez soy yo el que quiero irme, y que y solo espero que puedas reconocer y encontrarte algún día contigo misma. Y que reconozcas una sola cosa, que yo soy el único que te ha amado.

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Hoy, aquí en Cronos, pasado, presente y futuro, sonando con las mejores canciones y obviamente apoyando a cada uno de nuestros oyentes que nos piden, nos solicitan temas musicales y nosotros con mucho gusto se los estamos programando. Así que atentos porque vienen tres más. Viene León Larregui con Loco, viene Moose y también estará por ahí YouTube, la voz de los llaneros. Cronos, pasado, presente y futuro.

Bueno, estamos en la noche, pero pues espero que tengan un muy buen día mañana, miércoles. Y por supuesto, nosotros estamos muy contentos de acompañarles en esta noche. Seguimos con más música. Vamos a escuchar a Ed Sheeran con Shape of You. También vamos a escuchar a Linkin Park con In The End. Y a Adele con Rolling In The Deep. Canciones muy buenas seleccionadas para ustedes aquí en Cronos. Pasado, presente y futuro.

Aquí en la voz de los llaneros, el señor Alfonso Rivas, Nico acompañándolos, presentándole las mejores canciones, nuestras secciones. Ya escucharon la versión en español, ya se enteraron acerca de la historia que inspiró una canción de Don Omar, y ya solamente nos queda que ustedes estén ahí pendientes, porque más adelantico ustedes estarán disfrutando del orden cronológico, el orden cronológico aquí en la voz de los llaneros. Canciones que vienen, artistas que nos acompañan esta noche, Daft Punk al lado de Julián Casablanca, también estará por ahí Juanes y Paramore.

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1: Gracias por estar en la sintonía de La Voz de los Llaneros y pues es muy, muy grato acompañarles en esta jornada, en esta noche, y espero que la pasen muy, muy bien. Nico, gracias por estar aquí en la cabina a esta hora.
2: Señor, gracias por la invitación, a usted, a mis patrocinadores. Muy agradecido porque ustedes que están allá en sus casitas, en su trabajo, en su vehículo, donde quiera que se encuentren, nos prefieran para que les hagamos compañía a esta hora.
1: Bueno, y en el orden cronológico nos vamos con un artista de muy buen nivel. Él es de origen estadounidense, él nació en Estados Unidos, pero canta en español. Me refiero a Robert Edward Rosa Suárez, conocido por su nombre artístico Robbie Draco Rosa. Draco Rosa, o simplemente Draco, que es un músico, cantante, compositor, multiinstrumentista, productor, poeta y también un gran artista, que vamos a escuchar acá con tres muy buenas canciones que suenan acá en La Voz de los Llaneros. Vamos a escuchar Más y Más, Penélope y Esto es Vida, una canción que hace junto con Juan Luis Guerra, que se publicó en el año 2013. Gracias por estar en la sintonía, espero que tengan una muy buena noche. Nos encontramos en una próxima en esto que se llama Cronos, pasado, presente y futuro.

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1: Es la música de La Voz de los Llaneros, 106.3 FM, Añoranzas Campesinas, 4 de la mañana con 19 minutos. Llega Antonio Aguilar, eso se llama el aventurero.

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4:26, 4:26, escuchas La Voz de los Llaneros, 106.3 FM, en esta mañana de miércoles, mitad de semana, sí señor, 5 de agosto.

Son las 4:45, 4:45, aquí estamos, añoranzas campesinas en la voz de los llaneros, 106.3 FM. Saludándolos a todos ustedes, diciéndoles bienvenidos a esta mañana, digamos una mañana bastante lluviosa en la capital del departamento del Meta, hombre, está haciendo, lloviznando bastante, o lloviendo bastante en diferentes sectores. Así que, hombre, tenga mucho cuidado a la hora de salir, mucho cuidado a la hora de movilizarse por las calles, porque eso está, mejor dicho, mojado. Está, si usted sale de afán, si usted sale, no sé, aparte de todo con el tiempo ajustado, pues es mejor que esté como calmadito, que ya le agarró la tarde, ya que pueda hacer, ¿no? Entonces mejor que esté más relajadito. Les damos a todos ustedes la bienvenida a los que se acaban de levantar a esta hora de la mañana. Aquí está Añoranzas Campesinas en la voz de los llaneros, 106.3 FM, emisora del gobierno departamental que lidera nuestra gobernadora, la doctora Rafaela Cortés Zambrano. Los saludamos a todos ustedes en esta mañana de jueves, de miércoles mejor. Les decimos bienvenidos. Hoy es 5 de agosto del 2026. Buenos días, buenos días, buenos días, buenos días, buenos días. Buenos días para todos los que están en los diferentes municipios del departamento del Meta. A todos los que están en Acacías, en Restrepo, en Cumaral, ahí pegaditos de la voz de los llaneros, les decimos a ustedes buenos días, ¿cómo están? ¿Cómo amanecen? ¿Cómo va todo? Buenos días, levántese. Aquí estamos con buena música, música como esta, vea, póngale cuidado. La enredadera del señor José Mogollón y la música llanera, ¿qué tal algo como esto? Ah, como si fuera un minuto. Son las canciones que vienen a continuación. Les quiero decir pilas. Pilas porque viene el torneo internacional del Joropo. Ya está listo. Ayer se inauguró todo lo que tiene que ver con el Festival de Cine Pele el Ojo. Se dio ese lanzamiento de Pele el Ojo en Teatro La Vorágine. Ahí estaba todo, mejor dicho, una cosa espectacular. Los saludamos a todos ustedes, les decimos buenos días, buenos días, buenos días, buenos días. Prepárate, ponte el sombrero porque llegó el torneo internacional del Joropo del 13 al 16 de agosto del 2026. Aquí estamos para acompañarlos a todos ustedes en esta nueva mañana, en este nuevo día, en este nuevo despertar. 4:48, buenos días.

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5:10 a.m. Aquí estamos, añoranzas campesinas en la voz de los llaneros 106.3 FM en esta mañana de miércoles, mitad de semana. Aquí está la buena música para acompañarlos a todos ustedes. Ya les voy a decir cómo amanece Villavo, cómo está la capital del departamento del Meta, porque bastante lluvia y frío, ¿ah? ¿Eh? Estaba haciendo esa mañana aquí en la capital, en Villavo la Bella. 5:10 a.m, escuchas la voz de los llaneros. Que me

Es el grupo ABBA, esa canción se llama Chiquitita. Son las 5 de la mañana con 18 minutos. 5:18, buenos días. Aquí estamos en Añoranzas Campesinas, en la voz de los llaneros. Llega por acá los Tigres del Norte.

Son los embajadores del vallenato, eso se llama Tomando y Tomando. Son las 5 de la mañana con 37. Buenos días, buenos días, buenos días, buenos días. Aquí estamos en La Voz de los Llaneros, 106.3 FM, acompañándolos en esta mañana. Mañana de miércoles, mitad de semana. Llega Darío Gómez, el caso de dos mujeres.

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0: Escuchan ustedes la voz de los llaneros, 6:09 a.m. Hola, buenos días, feliz amanecer, feliz despertar, buenos días, linda mañana para un día como hoy. En la voz de los llaneros, la que yo prefiero escuchar a ustedes, al gran John Onofre, en compañía de quienes serán justamente los grandes homenajeados en el marco del torneo internacional del Joropo. Así que desde ya, nuestros queridos oyentes, bienvenidos, una feliz mañana, estamos ya al aire en este miércoles de la Lotería del Meta, la llanerita de los colombianos, un miércoles pasado por mucha lluvia en gran parte de nuestro departamento del Meta. Así que gracias sin duda alguna por acompañarnos, por hacerse partícipes, por vincularse una vez más a la señal informativa de la voz de los llaneros, la que yo prefiero. 6:10 a.m. Dios proveerá muy seguramente, así que ánimo, todo va a estar bien. De la mejor manera vamos a recibir esta hermosa mañana. Este miércoles aquí salir a comprar el billete de la Lotería del Meta, la llanerita de los colombianos, porque mañana, porque no podemos amanecer siendo otro de los millonarios gracias a la Lotería del Meta, nuestra llanerita, la llanerita de los colombianos. Estamos muy contentos, además, porque Llaneros anoche se hizo, ayer tarde se hizo un partidazo en el Estadio Bello Horizonte, Rey Pelé. En fin, nos fue muy, muy bien, gracias a Dios, un excelente partido que tuvo a bien el conjunto de esta media Colombia. Gracias a ustedes, quienes ya le madrugan, hay quienes están muy seguramente en medio del fuerte aguacero que está registrándose, moviéndose por las diferentes vías de nuestra ciudad para poder llegar al colegio con los niños, para poder llegar al trabajo, para colocarse el impermeable, el que no tiene pues el agua hasta el apellido, porque el aguacero en algunas partes, o por lo menos en los barrios, es donde más fuerte se está sintiendo en la mañana de este miércoles. 6:11 a.m, don J. Villagrán, una feliz mañana como de costumbre, bienvenido a su casa, a la voz de los llaneros, la que yo prefiero, buenos días.
1: Hola Eddie, buenos días para usted y los oyentes de la voz de los llaneros, para Poncho, para Fai, para todo el equipo de trabajo de Buenos Días Llaneros. Oiga, mañana fría, mañana hermosa, además de todo, porque las mañanas frías también son bonitas, ¿no?
0: Sí, entonces, claro.
1: Los saludamos a todos ustedes, les decimos bienvenidos. Ya hoy es miércoles 5 de agosto. Hoy es un día importante también en mi casa, porque pues, el 3 estuvo de cumpleaños mi hija y hoy 5 está de cumpleaños mi hijo.
0: Ah, qué bueno. Entonces, me alegra mucho. Felicidades.
1: Hoy nos vamos de torta otra vez.
0: Felicidades.
1: Listo, va para esa.
0: No creo. Pero de todas maneras, feliz cumpleaños para la niña, ¿cierto?
1: La niña fue el 3.
0: Para el niño.
1: El niño hoy es,
0: sí. ¿Ya cuántos años cumple?
1: Mi hijo cumple 14.
0: Oy, ¿ya 14
1: mano,
0: años?
1: Sí, señor.
0: ¡Carajo!
1: Sí, señor.
0: Bueno, ¿cómo corre el tiempo, no? Pero son nuestros bastante. Hijos, son nuestra razón de ser, son nuestro motivo, lo son todos, sin duda alguna, para resumir en una sola palabra, por quienes nos levantamos. ¿Cómo son las cosas, no? Antes uno que renegaba por todo en la casa, ¿cierto?
1: Sí.
0: Y no valoraba a uno de los padres, ahora somos nosotros los que ya digo, todo por nuestros hijos, ¿eh? Ahora sí uno entiende, ¿sí?
1: Total,
0: o no? El del morroco, dice uno. Muchachos, una feliz mañana. Fabi, buenos días. Buenos días, buenos días. ¿Cómo me le va?
2: Buenos días para todos nuestros llaneros y para quienes ya nos reportan sintonía a esta hora de la mañana. Muy bien, con una mañanita un poco fría, pero
0: más lavada que parapeto del oro.
2: Un poquito, como dicen por ahí, pero las nubes también hacen parte del paisaje.
0: Claro.
2: Y con toda la... Oiga, Jota, usted se puso de acuerdo para tener a sus hijos en el mismo mes, ¿no?
1: Pues yo,
2: lo programó con esa.
1: No, con Dana fue algo particular porque Dana tenía que haber nacido en septiembre, pero como ella nació de 8 meses, se adelantó, entonces cayó para el 3 de agosto. Eso fue lo que pasó con ella.
2: Ya.
1: Recuerda que la que yo digo que estuve en plan canguro y que nos atendieron súper bien, con ella nos tocó todo ese trabajo.
0: Bueno, mi querido Poncho, buenos días, una feliz mañana, se lavó también, me imagino.
3: Buenos días, sí señor, pero bueno, a pesar de la lluvia, a pesar de la vicisitud de la lluvia, estamos acá con...

0: del anillo vial, que también tiene flujo vehicular bastante lento. Esto es por el sector de la Coralina. En este momento hay bastante tráfico lento, y en la vía Puerto López, ya saliendo por Chorillano y por el sector de la Universidad Cooperativa, también hay bastante tráfico lento a esta hora.
1: Ah, bueno, me alegra muchísimo, igual que todo marche de la mejor manera, muchachos. ¿Listos? Bienvenidos entonces una vez más a disfrutar y a compartir de esta mañana que tenemos para un día como hoy en La Voz de los Llaneros, la que yo prefiero. 6:14 a.m. La condición climática para un día como hoy.
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1: Para el día de hoy, en La Voz de los Llaneros, 6:14 a.m, hablemos del clima que nos depara para hoy miércoles.
5: 22 grados centígrados para el día de hoy, máxima temperatura de 28, mínima de 22. Dice que toda la mañana va a estar pasada por agua hasta las 11, 12 del día.
1: ¿Hasta mediodía?
5: Sí, exactamente.
1: ¡Carajo!
5: Es lo que se ve, es lo que muestra Calideam. Ahora, que en este momento la probabilidad es que está un 35, 40, 45 y así se mantiene hasta la una de la tarde, pero yo digo que eso tiende a bajar, ¿no? Dice también que en la tarde ya tenemos probabilidad de nubosidad, bastante nubosidad sobre la capital del departamento del Meta, pero se prevé nuevamente lluvia sobre las 5, 6 y ya en la noche 7, y bueno, 7 a 10 es cuando más se ve más fuerte la probabilidad de lluvia, porque está sobre un 60, 65 y 70%. Viene a bajar ya el 50% sobre la medianoche, así que las lluvias van a continuar según esta información que nos hace llegar el IDEAM. Dice también que la sensación térmica es de 24 grados, que vientos a un kilómetro, ráfagas de 4 kilómetros, atardecer sobre las 6 y 9 de la tarde. Probabilidad de lluvias, bueno, lo que ha caído hasta hoy son 14 milímetros y se espera que en las próximas 24 horas caigan 27 milímetros más. O sea que sería un total de casi 40 milímetros de lluvia durante 41 milímetros de lluvia durante estas últimas 24 horas. Dice también que 12 kilómetros de visibilidad, humedad del 89%, es lo que muestra el IDEAM a esta hora de la mañana.
1: Muy bien, muchísimas gracias, muy amable. 6:16 a.m, mucha agua, demasiada agua para la mañana de este miércoles de la Lotería del Meta, la llanerita de los colombianos.
6: A continuación, nuestro reporte vial.
3: 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Buenos días, llaneros.
1: Hablemos de la movilidad para un día como hoy, en la mañana de este miércoles, en el amanecer. Bonito despertar. Buenos días, llaneros. Poncho.
0: 6:17 a.m. En instantes va a iniciar el pico y placa, que para hoy corresponde a los vehículos particulares que terminan su placa en 9 y 0. 9 y 0 es el pico y placa para el día de hoy. Para los vehículos particulares, esta restricción va desde las 6:30 a.m. hasta las 9:30 a.m. y desde las 5 de la tarde hasta las 8 de la noche en el polígono designado por la Secretaría de Movilidad. También los taxis tienen restricción, y para esta vez corresponde a los taxis que terminan su placa en el número 1. Número 1 es el pico y placa para el día de hoy para los taxis, y esta restricción va para los taxis desde las 6:00 a.m. hasta las 12:00 p.m. Por otra parte, les cuento que Covenin, a través de su cuenta X, reporta el estado de la vía que comunica a la Mazo Orinoquía con la ciudad de Bogotá. Se presenta en este momento paso bidireccional en el kilómetro 18+300 al kilómetro 19+0, reducción de carril en el kilómetro 17+500, kilómetro 18+300 y kilómetro 43+250. En el túnel Buenavista 1 también hay paso a un carril durante las 24 horas, cierre de carril en el kilómetro 36+500, paso a un carril como de costumbre en el túnel de Quebrada Blanca y en el kilómetro 69+350. Se presentan lluvias leves y flujo vehicular moderado en este importante eje vial de nuestro departamento. Por otra parte, las diferentes vías que conectan a la ciudad de Villavicencio con el municipio de Restrepo, con el municipio de Puerto López y con el municipio de Acacias, en este momento registran normalidad, y el aeropuerto Vanguardia de Villavicencio ya inició sus operaciones.
1: Muy bien, muchísimas gracias, muy amable. 6:18 a.m. Escuchan ustedes La Voz de los Llaneros, y qué lindo es empezar esta mañana con algo de lluvia, con algo de buena y mucha energía, vitaminas para el alma. alma llena de fe, satisfacción para un día como hoy.
7: La familia es ese lugar donde aprendemos que no tenemos que enfrentar solo los momentos difíciles. La solidaridad familiar se demuestra cuando tendemos la mano, escuchamos sin juzgar.

0: Acompañamos en los momentos de incertidumbre y celebramos juntos cada logro. A veces un abrazo, una palabra de ánimo o simplemente estar presentes puede convertirse en el apoyo que alguien necesita para seguir adelante. Hoy recordemos que una familia unida no significa que nunca tengan dificultades, sino que aprende a enfrentarlas juntos, con amor, paciencia y comprensión, porque cuando uno necesita fuerza, siempre puede encontrarla en el cariño de los demás. Feliz mañana de miércoles.
1: Bonito miércoles para todos. 6:19 a.m. Buenos días, Dillao. Buenos días, nuestro departamento del Meta. Feliz amanecer, feliz despertar. Hoy es miércoles.
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1: Estamos al aire a través de la voz de los llaneros. Son las 6:20 a.m. A partir de este momento, queridos oyentes, les invitamos a que se conecten aún más con las noticias, con la información importante que se ha registrado desde el gobierno de la unidad, el gobierno que lidera nuestra gobernadora del Meta, la doctora Rafaela Cortés Zambrano, el gobierno de la unidad, Jota.
5: Información y noticias titulares. Quiero contarles que la gobernadora Rafaela Cortés se convierte al Meta en epicentro de cine. Del cine regional, con la apertura del cuarto festival de cine Pele el Ojo.
6: 6:20 a.m, la gobernación del Meta pavimentará por primera vez 17 kilómetros de vías rurales que transformarán la vida del campo en Puerto Lleras.
0: A través del programa Barriguitas Sonrientes, la gobernación del Meta y la Fundación Éxito promueve la lactancia materna en nuestro departamento del Meta. Más adelante les contaremos de esta información.
5: Y en el marco del 58º Torneo Internacional del Joropo, la gobernación del Meta habilita 8 parqueaderos para agilizar el acceso de miles de visitantes a este evento.
6: 6:21 a.m, la Secretaría de Agricultura y Desarrollo Rural del Departamento del Meta genera alianzas y articulaciones clave para un campo más competitivo. Más adelante les cuento de qué se trata este tipo de articulación que en este momento vincula al clúster de cereales y leguminosas.
0: Avanza a la obra que representa seguridad, tranquilidad y futuro, donde antes el río amenazaba a las comunidades. Más adelante les contaré de cuál se trata.
1: La noticia más importante del día proviene desde el Villa Julia, porque hoy se dará apertura a lo que fue el puente antiguo, el puente que se cayó, el puente que dilapidó las esperanzas de muchos habitantes de este sector del centro de la ciudad. Pues hoy la mandataria de nuestro departamento del Meta junto con la alcaldía de Villavicencio estarán habilitando este importante eje vial, esta importante arteria vial de nuestro departamento, una inversión cercana a los 5.000 millones de pesos por parte de la administración departamental para la ejecución de esta importante obra en materia de movilidad para la capital del Meta. 6:22 a.m, escuchan ustedes la voz de los llaneros, no se desconecten. 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

0: Mundo. Aquí estamos en Buenos Días, Llanero. 6:30 a.m. ¿Cómo me les va? ¿Cómo va el aguacerito? ¿Ya escampó? Todavía no, muchachos. ¿Qué saben? ¿O va de chorro este aguacero?
1: Lluvia. Está cayendo bastante lluvia en este momento. Continúa. Y pues la recomendación es que si usted está en la
0: casa. ¿Con qué dijiste?
1: Continúa.
0: Ah, que la lluvia continúa.
1: Sí, okay, continúa. Okay. Continúa la lluvia a esta hora y la recomendación es que lleve su sombrillita, su abriguito, porque está haciendo bastante frío en la ciudad de Villavicencio.
0: Ayer tuve una mala noticia, mi querido Jota, porque ayer me fui en la moto, ¿no? Porque llegué tarde, ¿no? Si no llego en moto, no llego. Y entonces cuando salimos estaba como lloviendito, ¿no?
2: Sí.
0: Y entonces yo voy relajado a sacar de la moto, desde el baúl de la moto, la carpa grandota que yo utilizo.
2: Sí. Y no la había llevado.
0: No, parece ser que me la bajaron.
2: Ay.
3: No.
1: Sí. ¿Cómo?
0: Me la bajaron, muchachos. Utilizo el de chaqueta y pantalón, no, sino utilizo la carpa esa que utilizan los vaqueros. Efa, y tú la debes conocer. Que es una carpa grandota, gruesa. Bueno, yo no sé cómo se llame eso. Yo le digo carpa. Sí. Que uno únicamente se la coloca aquí. Y queda uno ahí como un poncho, pero gigante.
2: Como un ponchito,
0: sí. Sos una belleza.
1: Esas me dan susto porque. A mí también. Me da susto porque no sé si se quede en la parte de atrás de la.
0: Sí,
3: que
0: sí,
3: cuando
0: sí,
3: uno
0: sí,
3: coge velocidad empieza a volar esa capa y uno parece centella.
0: No, yo me siento dentro de la capa, entonces nunca me pasa eso. Porque le tengo miedo justamente a eso. Entonces uno permite pues que empiece ahí como Batman en la oscuridad.
2: Esa pisa más que todos los vaqueros cuando van por allá.
0: Sí. Es que esa la conocí en el llano y entonces siempre me ha gustado cargar esa porque además es fácil de doblar, es chévere, es gruesa, no sé. Moja uno casi, es una belleza.
3: Gusta, sí,
0: y entonces, parece ser que me la legalizaron.
3: Y
0: claro, pues ayer me fui así, pues me mojé, imagínense, me mojé hasta Porfía, pues, del estadio Porfía,
3: como
0: unos 12 kilómetros, yo creo.
3: Yo estaba preocupado porque, como yo tenía que traer equipos de nuevo acá, dije yo, caramba, si ahora esa lluvia. Dije yo, voy a esperar un ratico a ver si
0: y
3: baja.
0: Esperó.
3: Gloria a Dios, me esperé casi 20 minutos más y paró de llover.
0: Sí, bueno,
3: excelente.
0: Gracias. No, yo sí me la vi porque es que Porfía es otro mundo.
3: Sí,
2: ya es otra colonia.
0: Sí, claro.
2: República Independiente.
0: Ustedes no están preparados para eso, pero... Sí, total, muchachos, nada que hacer. 6:33 a.m. en La Voz de los Llaneros, la que yo prefiero. Bienvenidos, recuerden que hoy es importante comprar el billete de la Lotería del Meta, la llanerita de los colombianos, porque hoy juega esta lotería, la nuestra, que puede hacer millonario o que ha hecho millonario ya a varias personas en el territorio colombiano. 6:33 a.m, bienvenidos una vez más. A partir de este momento, las noticias y los hechos más importantes que se han generado desde la administración departamental, el gobierno de la unidad, felicidad total en la apertura del Festival Internacional de Cine Pele Loco, con autoridades, con los miembros más importantes de nuestro departamento, actores, actrices, productores y demás. ¿Qué fue lo que pasó allí, muchachos?
3: Pele el ojo, sí señor. La gobernadora Rafaela Cortés se convierte al Meta en el epicentro del cine regional con la apertura del sexto festival Pele el Ojo. Es que la verdad esta fue una gala que reunió a 500 asistentes y dio inicio a una programación de 39 películas nacionales e internacionales. La gobernadora Cortés abrió oficialmente el sexto festival internacional de cine Pele el Ojo, consolidando al Meta como uno de los nuevos referentes del cine en Colombia, pues devolviendo al teatro La Vorágine su papel como gran escenario cultural del departamento. Eso ayer fue espectacular lo que logré percibir, pues yo estaba en el estadio en otras funciones, pero logré ver a mis compañeros, a Poncho, a Fai, bien arregladitos, bien bonitos, bien en el punto que tienen que estar para este evento y la magnitud de este evento que se vio el día de ayer. Me dice Fai que viste actores, viste todo, mejor dicho, ¿cómo te fue ayer?
2: Pues claro que sí, Jotica, anoche estuvimos con Ponchito y con Brian Mao allí en este lanzamiento, en esta apertura oficial del Torneo Internacional del Joropo con el Festival de Cine Pele el Ojo. Tuvimos la oportunidad de ver una de las películas que pues está allí, que es Legionario, una producción muy buena. Había muchísima gente, vinieron actores, unos que por primera vez venían a Villavicencio, no conocían el Meta y por primera vez estaban acá. Estamos hablando que habían actores como Luis Fernando Hoyos, un reconocidísimo actor colombiano.
3: Él fue el que hizo el papel en La Pola de Antonio Nariño.
2: Correcto.
3: Muy buen actor.
2: Ese mismo, Luis Fernando Hoyos. También estaba la actriz colombiana, muy jovencita, ya muy bonita, Viviana Santos, que pues ha participado en muchas producciones. También estaba, pues por supuesto, el protagonista de esta película, Legionario, Sebastián Eslava. Tuvimos la oportunidad de pues conocer a este actor, de compartir con ellos y pues ver lo impactado y lo impresionados que estaban pues con el Festival del Talento que había aquí en el departamento del Meta, y personalidades que pues rescatan lo criollo, lo autóctono de nuestro llano colombiano, como es Alexis Puertas, el de Soy Llanero, también estuvo allí presente, dando a conocer a través de sus redes sociales pues todo lo que se estaba viviendo a través de este Festival Internacional de Cine Pele el Ojo. Por supuesto estuvo presente la gobernadora, nuestra doctora Rafaela Cortés Zambrano, con condecoraciones, reconocimientos a pues instituciones que hacen parte de todo este proceso del arte, la cultura y del cine. Una noche, una gala muy bonita, muy nutrida, que pues enmarca y nos dice que el Torneo Internacional del Joropo va a estar, como dicen por ahí, a otro nivel este año. Muchísimo talento, muy buenas producciones, una apertura muy bien, bonita, excelente, con una gala espectacular, fue la que se vivió anoche en el Festival Internacional de Cine Pele el Ojo, precisamente allí en el Teatro La Vorágine.
1: Y que en efecto este Teatro La Vorágine es uno de los espacios con los que cuenta la ciudadanía aquí en la ciudad de Villavicencio, y precisamente se quiso adornar este espacio, ponerlo en modo cine, y allí estuvo un muy buen performance. Las personas que quieran ir a disfrutar de toda la programación de cine, se van a encontrar con un escenario con diferentes elementos estéticos. Está el Hall de la Fama, que es lo primero que van a encontrar al ingresar allí al Teatro La Vorágine, y es los diferentes homenajeados uh-huh. del Torneo Internacional del Joropo. También va a haber una exposición de carátulas, la parte visual de cómo lucían los álbumes musicales, los títulos musicales que requerían pues una serie de diseños que van a estar allí expuestos, y también van a poder apreciar diferentes estéticas narrativas del cine, y justamente esto es lo que se quiere fortalecer desde el gobierno departamental, y es estas creaciones que se hacen de manera local. Justamente estuvimos hablando con el director del Instituto de Cultura del Meta al término de este evento tan importante, el festival, la apertura de la versión número 6 del Festival Internacional de Cine Pelelo.
4: Bueno, creo que el balance ha sido positivo, ha sido favorable. Iniciamos de la mejor manera el Festival Internacional de Cine Pele el Ojo. Hemos recibido muy buenos comentarios, la aceptación de las personas, y las personas que vinieron a disfrutar de esta gala ha sido la más óptima. Utilizar los espacios que tiene el gobierno departamental para desarrollar este tipo de actividades, creo que es lo más conveniente, ¿no? Y la aceptación o ha sido más bien el común denominador de las personas que nos han dado esta apreciación. Ese es un pequeño brijoca de lo que vamos a disfrutar en todo lo que tiene que ver con el marco del Torneo Internacional de Joropo a partir del 13 al 16. Aprovechamos el espacio para invitar a las personas para que desde ya se vayan agendando, se vayan preparando para que disfruten todo este tipo de escenarios, como lo de las piscinas olímpicas, el Coliseo, nuevamente el Teatro La Vorágine, que aquí vamos a tener por segundo año consecutivo el torneo de los talentos de los niños de las diferentes casas de las culturas, y por supuesto el Coliseo en Promesa, y adicional el Parque Banderas, donde vamos a tener todas las diferentes actividades que estamos preparando para ustedes.
1: Ahí está Luis Fernando Álvarez, él es el director del Instituto de Cultura del Meta, a propósito del inicio del Festival Internacional de Cine Pele el Ojo, que en esta sexta versión trae diferentes masterclass, diferentes talleres y actividades para todas las personas que quieran aprender más sobre el mundo del audiovisual. ¿Dónde pueden encontrar esta programación? La pueden encontrar en las redes sociales del Festival de Cine, que es Festival Pele el Ojo, así lo encuentran en las diferentes redes sociales, y allí pueden darse cuenta de la programación específica cerca del Festival Internacional de Cine Penelo.
3: Y es que este festival no ha parado de fortalecerse, muchachos. Mire este dato, en 2024 el festival convocó a 2.400 asistentes, en 2025 alcanzó 2.500 participantes, amplió su programación académica y destinó 44.8 millones en estímulos para la competencia oficial. Hoy el Meta da un nuevo paso al posicionar un festival que ya fue reconocido internacionalmente con el premio Salvo Basile, otorgado en el Festival Internacional de Cine de Cartagena de Indias en su versión 65, cuyo Consejo Departamental de Cinematografía fue destacado como uno de los mejores constituidos del país. Así que sigue creciendo, sigue abriéndose puertas este Festival de Cine Internacional de Cine Pelelo.
0: Y este sigue siendo la antesala a la alfombra roja. Creo que nos mimetizamos de lleno ya en lo que es el Torneo Internacional del Joropo, que a propósito ya se está viviendo con las audiciones y todas estas actividades que en privado se desarrollan para luego ya exponerlas en la tarima principal, en la tarima de eventos, en la tarima de presentación de cada uno de estos concursantes que llegan desde diferentes territorios de Colombia y de Venezuela. De esta manera, muchachos, de manera oficial, se habilita el Festival Internacional de Cine Pelelojo y de la mano, también tomaditos de la mano, pues arranca, inicia toda la lo que tiene que ver con el Torneo Internacional del Joropo, que en esta oportunidad, pues, su epicentro será, como ya lo hemos mencionado de manera reiterativa en esta mesa de trabajo, el Coliseo Álvaro Mesa, más allá de la capital del Meta, y el Parque de Banderas, que sin duda alguna, pues, también será muy concurrido con todo lo que allí tendrá a la par con el torneo y la fiesta grande de nosotros los llaneros. Así que en buena hora, y como bien lo decían ustedes, esta es la plataforma también para que muchos productores, para que muchos artistas de la región, pues, puedan dejar a disposición sus producciones y dejarlas también en la pantalla para que propios y turistas, pues, disfruten del buen cine, cine hecho en casa, cine hecho con todo el amor del mundo. En buena hora, el Festival Internacional de Cine Pelelojo sigue tomando más fuerza que nunca. 6:42 PM, FAI, más noticias del gobierno departamental, el gobierno de la unidad.
2: Eddie y oyentes, precisamente esta semana estamos en el tema de la semana de la lactancia, y pues con la capacitación sobre técnicas precisamente de amamantamiento y estrategias para favorecer la producción de leche materna, en convenio con la Fundación Éxito, pues la gobernación del Meta brindó orientación a las 200 madres que pues han sido beneficiadas por el programa Barriguitas Sonrientes sobre la importancia de la técnica adecuada de amamantamiento y su relación con la producción de leche materna en el marco, como lo estamos diciendo, de la Semana Mundial de la Lactancia Materna. Durante este pues encuentro, esta socialización, se abordaron prácticas claves de cómo favorecer una mayor producción, como el inicio temprano de la lactancia, el amamantamiento libre, el aumento de frecuencia de las tomas, el adecuado agarre, posición del bebé, la extracción manual y con apoyo de equipos cuando sea necesario. No sé, pues, ustedes, los que ya han sido padres de familia, que pues han tenido la oportunidad de ver a las esposas cuando desafortunadamente pues no pueden amamantar con facilidad a sus bebés, utilizan unos aparaticos para poder extraer la leche. Pues muchas madres no saben cómo utilizar esas herramientas, y precisamente allí en esas capacitaciones, socializaciones, hicieron este apoyo, esta explicación de cómo poder utilizar esos equipos cuando lo requieran. Y también pues la importancia del descanso, la hidratación y la alimentación materna, porque pues para que puedan producir buena leche, pues también la madre tiene que tener una buena alimentación. Según la Encuesta Nacional de Situación Nutricional, en la región oriental, de la cual pues hacemos parte el departamento del Meta, la prevalencia de lactancia materna exclusiva durante los primeros 6 meses de vida fue de un 43%, mientras que en todo Colombia fue del 36.1%, cifra que resalta la importancia de continuar fortaleciendo las acciones institucionales dirigidas a madres, familias, niños y niñas de nuestro departamento. Por esta razón, pues junto con la Fundación Éxito, la Secretaría de Salud del Meta, la Secretaría Social del Meta y el Instituto Colombiano de Bienestar Familiar y las instituciones prestadoras de servicios de salud continúan pues adelantando esas acciones enfocadas a la promoción, protección y apoyo de esta práctica que es tan importante y fundamental para pues contribuir a la nutrición y la prevención de malnutrición infantil. Durante esa Semana Mundial de la Lactancia Materna, Desde Barriguitas Sonrientes, la gobernación del Meta se une a la Lactatón, liderada por la Fundación Éxito, que pues es una iniciativa que busca visibilizar esta importante labor, esta importante razón que es la lactancia materna y fortalecer las redes de apoyo alrededor de las familias y las mamitas de nuestro departamento del Meta que están en ese proceso de lactancia.
0: Ya vendremos justamente desde la Secretaría de Salud de nuestro departamento del Meta a hablar de lactancia, que además es muy importante para la niñez de nuestro departamento del Meta. Son las 6:45 en La Voz de los Llaneros. Poncho tiene más noticias del gobierno departamental.
1: Noticias muy importantes y también de historia, históricas, porque la gobernación del Meta va a pavimentar por primera vez 17 kilómetros de vías rurales que transformarán la vida en el campo en el municipio de Puerto Lleras. La gobernadora del Meta, Rafaela Cortés Zambrano, anunció la pavimentación de 17,17 kilómetros de vías rurales en el municipio de Puerto Lleras, una obra que reducirá hasta en un 75% los tiempos de desplazamiento, fortalecerá la productividad agrícola y mejorará la movilidad de cientos de familias que durante años han enfrentado el aislamiento por el mal estado de las carreteras. Esta obra beneficiará a corredores estratégicos que históricamente han permanecido sin pavimentar y que son utilizados diariamente por campesinos y productores para transportar sus cosechas hacia el casco urbano de Puerto Lleras y conectar con municipios como Puerto Rico y Vista Hermosa. Durante años estas vías se han convertido en uno de los principales obstáculos para el desarrollo de la región y en temporada de lluvias el barro, las inundaciones y el deterioro de la carretera dificultan el tránsito, incrementan los costos de transporte y en muchos casos aíslan a las comunidades de la zona. Con esta intervención, la gobernación del Meta va a fortalecer uno de los principales corredores agrícolas del municipio, facilitando la salida de productos del campo, mejorando la conectividad rural y reduciendo las brechas de infraestructura que durante décadas ha limitado el desarrollo de este territorio. Uno de los beneficios más significativos será la reducción en los tiempos de desplazamiento, que actualmente el recorrido entre el casco urbano de Puerto Lleras y el sector de Tableros tarda cerca de una hora. Una vez finalizada esta pavimentación, el trayecto podrá realizarse aproximadamente en 15 minutos, lo que representa una disminución de 45
0: impresionante, minutos. Impresionante, ¿no? La verdad, impresionante. Pasar de una hora de recorrido a tan solo 15 minutos. Y esta es una obra que sin duda alguna pues tiene el sello de la administración departamental que lidera nuestra gobernadora del Meta, la doctora Rafaela Cortés Zambrano, quien lidera el gobierno de la unidad y quien se ha preocupado justamente pues llegar hasta los sectores rurales en donde se mueve, se dinamiza también la economía, porque es desde allí de donde salen justamente los productos que son producidos justamente en los campos, en los territorios y que merecen llegar a la ciudad en el menor tiempo posible, pues para garantizar el acceso, para garantizar el movimiento, garantizar la circulación y además minimizar en tiempos y costos a la hora de sacar sus respectivos productos. Pues esta obra está dedicada al bello municipio o parte de la zona rural del municipio de Puerto Lleras.
1: Sí, señor, esto corresponde a la pavimentación de la Unión de Caño Rayado y Tableros, que representa mucho más que una obra vial. Significa acercar oportunidades, fortalecer la competitividad del campo y cumplir una deuda histórica con los habitantes de Puerto Lleras, quienes por primera vez verán llegar el asfalto a estas vías rurales, algo que es muy importante y también relevante para los habitantes de la zona.
0: Son noticias, buenas noticias de la administración departamental, el gobierno de la unidad que lidera nuestra gobernadora del Meta, la doctora Rafaela Cortés Zambrano. Ustedes sigan en sintonía y no se desconecten de La Voz de los Llaneros. A la par, no olviden seguirnos en nuestras redes sociales, en nuestras plataformas digitales para estar enterado de estas y más noticias. 6:48. Les presentamos a Gilberto Santana Rosa, canciones que suenan en la mañana de este miércoles cuando juega la lotería del Meta, la llanerita de los colombianos.

0: Estamos en Buenos Días Llaneros, ahora en Colombia, 6:58 a.m. Sigue cayendo agua en algunos puntos o algunos sectores de nuestro departamento del Meta. Y el llamado desde la Oficina de Gestión del Riesgo de Desastres es a tener precaución justamente con las personas que viven cerca de los afluentes hídricos de nuestro departamento del Meta. Desde ya se generan las alertas a emergencias que posiblemente se puedan registrar a lo largo y ancho del departamento, dadas las recientes lluvias que se han registrado en gran parte de nuestro territorio. Mi querida Fay, hablaba usted muy temprano de la semana de la lactancia.
1: Sí, Eddie, y todos nuestros oyentes, pues como lo veníamos diciendo, estamos en la Semana Mundial de la Lactancia. Y precisamente, pues hoy tenemos invitados que nos van a complementar este tema, que nos van a contar las acciones que se vienen realizando, precisamente pues con el tema de la lactancia en las mamitas del departamento del Meta. Y hoy nos acompaña Juan Pablo Bazán, quien es nutricionista, dietista de la Universidad Pontificia Javeriana, y también Paula Arias Rey, quien es referente del programa de seguridad alimentaria y nutricional de la Secretaría de Salud del Meta. Así que les damos un fuerte aplauso y una bienvenida a esta mañana tan bonita.
0: Compañeros, ¿cómo me les va? Una feliz mañana.
2: Muchas gracias. Buenos días para todos.
0: ¿Cómo me les ha ido?
2: Muy bien, gracias a Dios.
0: ¿Nos alcanzaron a mojar el día de hoy?
2: Un poquito.
0: Se está lloviendo fuertísimo, ¿no? ¿Cómo me le va? Feliz mañana.
3: Gracias. Buenos días para todos. Buenos días para ustedes. Muy, muy, muy bien.
0: Bueno, me alegra muchísimo. Si se puede acercar un poquito al micrófono, le agradezco, Poncho, si le podemos ahí dar la instrucción, le agradeceríamos enormemente. Bueno, estamos en una semana muy bonita, Fay, queridos compañeros y oyentes, en la Semana de la Lactancia. ¿Y cuál es justamente, para abordar este tema, la importancia de la lactancia en nuestros menores de edad?
2: Bueno, pues esta semana la UABA, la Alianza Mundial por la Lactancia Materna, la OMS, la UNICEF, nos invitan a celebrar bajo el lema Lactancia Materna, un comienzo sostenible en la vida, fortalecer lo que funciona. Y frente a los beneficios, pues podemos decir que la leche materna aporta nutrientes ideales, anticuerpos que fortalecen el sistema inmunológico y favorecen el desarrollo cognitivo de los niños. La lactancia exclusiva durante los primeros 6 meses nos ayuda a reducir riesgos de infecciones, obesidad y enfermedades crónicas que nos ayudan a evitar cientos de miles de muertes infantiles anuales. Esta práctica también nos ayuda a proteger a través de la lactancia de las mamitas, disminuye los riesgos de cáncer de mama, ovario y de diabetes tipo 2. Pero pues contamos con la... con el experto Juan Pablo Bazán, que es nutricionista, que es experto en lactancia materna, que nos puede profundizar un poquito más acerca del tema.
1: Bueno, precisamente antes de pasar a ese tema, hay unas recomendaciones que precisamente hace la Organización Mundial. ¿Hasta qué edad puede una mamita pues amamantar al bebé? ¿Cuál es ese tiempo recomendable para poder pues hacer práctica de la lactancia? ¿Cuál es la recomendación en los niños?
2: Pues la recomendación básicamente es lactancia exclusiva hasta los 6 meses y ya después complementaria junto con otro tipo de alimentación.
0: ¿Hasta los 6 meses?
1: Hasta los 6 meses.
0: Ya, mi hijo, estás de gula porque ya están los 2 años. Oiga, claro.
4: Buenos días.
0: Buenos días.
4: ¿Cómo están en el programa el día de hoy?
0: Bien, gracias.
4: Haciendo mucho frío aquí en el centro hoy, el día de hoy.
0: Me imagino.
4: Interesante tema que están hablando ustedes de la lactancia materna. Yo sí quiero hacer una pregunta. En la tiempo de uno, cuando uno estaba criando los niños le decía a uno, la mamá, denle caldito de frijol para sanearle la tripita al niño. ¿Eso todavía se hace?
3: No, pues efectivamente son, digamos que, mitos a través de la lactancia materna, ¿cierto? Y es efectivamente la introducción temprana de alimentos. Uh-huh. Generalmente, ¿qué decía la abuelita o qué dice una abuela en un centro de vida, cierto? Que efectivamente mi hijo creció de esa manera y no tiene ningún inconveniente.
1: No le pasó nada.
4: La tripa fuerte.
3: Pero entonces son todos esos desórdenes metabólicos, cierto, que tenemos cuando somos adultos. Entonces yo tengo un proceso, cierto, de todo lo que tiene que ver con estreñimiento, ¿cierto? Se me inflama mi abdomen, tengo gases, no tengo un tránsito gastrointestinal de forma adecuada, puedo generar alergias o algunas intolerancias a alimentos.
0: Y todo eso proviene de lo que dijo la abuelita.
3: Exactamente.
4: Imagínese.
1: Que el caldito de frijoles, que el caldito de lentejas.
4: O que le den un poquito de agua mientras que, porque pobrecito niño le hace.
0: Siempre me pregunté eso, venga, a mis hijos les da sed, porque es que uno nunca les da agüita. ¿Eso es bueno o es malo darles agua? ¿Cómo es el tema?
3: La consideración y identificando todas las revistas científicas, ¿cierto? Tanto de las revistas americanas como las revistas europeas, se puede identificar que la lactancia materna, cuando hablamos de exclusiva, ¿cierto? Es solo lactancia materna. Entonces, cuando mi hijo tiene sed, le voy a dar lactancia materna. Si tiene hambre, le voy a dar lactancia materna. Si está bravo, le voy a dar lactancia materna. Y efectivamente, uno de los mitos es que el niño tiene sed, tiene frío, tiene calor, ¿cierto? Y le voy a aportar otros nutrientes a través de otros alimentos. La lactancia materna le aporta tanto energía como macro y micronutrientes de los 0 a los 6 meses. ¿Qué quiere decir? El niño no necesita más, ¿cierto? A partir de los 6 meses de edad, el niño, ¿cierto? La lactancia materna ya no le aporta la cantidad de energía y nutrientes que necesita y por lo tanto necesita o le debemos proveer otros alimentos. Ahora bien, la segunda pregunta que generalmente nos hacen es ¿qué alimentos yo ofrezco a ese niño o a esa niña? Depende de la posición geográfica que tengamos, podemos realizar esa introducción de alimentos. Nosotros anteriormente teníamos unas guías que se llaman las guías alimentarias basadas en alimentos, ¿cierto? Para menores de 2 años y mayores de 2 años. Y ahora tenemos las guías alimentarias basadas en biodiversidad. ¿Qué significa biodiversidad? Dependiendo de la posición geográfica donde yo me ubique, puedo iniciar esa alimentación complementaria. O sea que usted, si usted inicia con tubérculos porque es de Boyacá, ¿cierto? Papa, ¿cierto? Yuca, pues que en este caso sería en tierra caliente, estaría bien. Pero, por ejemplo, si usted es de la costa o si es de San José del Guaviare o si es del Meta e inicia con pescado, también estaría bien. Pero, por ejemplo, si usted, vamos a poner otro ejemplo, si usted es de... del Tolima, ¿cierto? E inicia con mazorca, posiblemente.
4: Con lechona.
3: Inicia... Con lechona no.
1: Con lechona frutas, no.
3: Estaría bien. Entonces, si ustedes identifican, eso se ha venido transformando y esto se ha venido transformando a través del tiempo, el consumo de alimentos e introducción de alimentos. ¿Qué es importante? Iniciar con alimentos que sean naturales. Esa es la segunda recomendación o tercera recomendación.
0: Caramba.
3: Que son alimentos que son naturales, que no vengan en un paquete. Que no tengan un etiquetado, ¿cierto? Porque ya va a tener un proceso y ese proceso me va a generar consideraciones en salud a corto, mediano y largo plazo.
0: Oiga,
3: como
0: doc,
3: las hemos identificado.
0: Sí, ¿y qué hacer, por ejemplo, con los niños que ya después de esos 6 meses siguen mamantando, como dice uno, ¿cierto? Siguen tomando tetica, lechita, de lactancia y ya tienen hasta 2 y 3 años y todavía continúan en ese proceso.
3: Okay.
0: ¿Qué hacer con ellos?
3: Listo, entonces, importante que tengamos presente, la lactancia materna total va de los 6 meses hasta los 2 años de vida o más. Entonces, ¿quién decide? ¿Mamá o hijo? ¿Qué es importante que tengamos presente ahí? Que la lactancia materna no me empiece a desplazar los alimentos, porque en ocasiones, niño o niña toma más leche materna, ¿cierto? Y efectivamente no me consume un desayuno, un almuerzo, una cena constituido por la familia. Ahí la lactancia materna sería una problemática y no hay que recaer en el niño, sino en las prácticas cotidianas y hábitos de la familia, ¿cierto? Porque los que estamos errando somos los adultos. Recordemos que los niños no toman decisiones, sino los que toman decisiones son los adultos.
0: O sea, sí es importante ir cortando.
3: Disminuyendo. Dándole importancia a la complementaria o otros alimentos, más no quitando, ¿cierto?
0: Okay.
3: Ya cuando decido, después de los 2 años o más, mamá y bebé, ¿cierto?
0: Sí.
3: Toman la decisión de efectivamente dejar lactancia materna e irnos solo por alimentación complementaria.
0: Sí.
4: Mijo, una pregunta que yo he escuchado ahorita por las redes sociales, así constantemente, que están, pero por todos lados, esos doctores diciendo jodas. ¿Qué tan cierto que la leche materna tiene nutrientes muy parecidos a los del tocino, la tocinella?
3: Pues efectivamente podrían ser parecidos,
4: eso
3: pero
4: están
3: no.
4: Diciendo, dicen la joda la... por la internet, que uno se pone a mirar.
5: Sí, es lo importante de preguntarle a los expertos justamente para desmitificar los alimentos, pues porque también a través de redes sociales se alcanza a divisar este tipo de
0: observaciones
5: que se ven.
3: Listo, entonces destaquemos. Primero, la lactancia materna tiene diferentes transiciones o su composición puede ir variando o cambiando dependiendo de la edad del niño, ¿cierto? Generalmente cuando un niño es recién nacido tiene un contenido de grasa mayor, tiene un contenido de proteína mayor y tiene un contenido de carbohidratos menor. Entonces digamos que posiblemente se podría parecer un poco al tocino. Vamos a denominarlo entre comillas de esa manera. Pero a medida que el niño va creciendo, la lactancia materna tiene un contenido más alto en carbohidratos, va aumentando un poco en proteína y disminuyendo en grasa. Esto dependiendo de qué, de las necesidades específicas de cada niño o niña. También es importante que destaquemos que esa leche materna puede variar entre mamá y niño. ¿Qué quiere decir? Que Juanita Bazán puede tener una composición de leche materna diferente a Isabela Rondón. ¿Por qué? Porque su niño tiene diferentes características. Nosotros somos seres animales, y esos seres animales, cuando ustedes los distinguen por razas, también tiene unas características, ¿cierto?, en la producción pecuaria de alimentos. Nosotros como seres animales también.
4: Eso le quería preguntarme, okay, doctor, porque es que cuando, póngale cuidado lo que pasó con la mujer de yo cuando tuvimos el primer chino, le decían, tome aguapanela con hinojo.
3: Sí.
4: Pero la berrienda que tomó fue aguapanela con hinojo, porque es bien brava esa berrienda. Pero entonces, ¿eso sirve, verdad, para que produzca más leche la mujer, la aguapanelita con el hinojo, y que tome, es que ponimalta y toda esa joya?
1: Yo escuchaba mucho la leche con melaza.
3: Leche con melaza.
1: Eso es muy muy típico en el llano, fincas, en el campo, que dicen, no, mira, eso, ponga a hervir un poquito de leche con melaza y se toma su dulcecito, que eso es bueno para que produzca leche.
0: ¿Y eso
1: leche
0: es bueno o es malo?
3: Listo.
4: ¿Produce o no produce?
3: Vamos a denominar que todo nos ayuda a producir leche, ¿cierto? Yo que necesito con una madre cuando inicia su proceso de lactancia. Yo necesito que ella se alimente bien. Uh-huh. Cuando hablamos de que se alimente bien, que consuma todos los grupos de alimentos, o que consuma todos los alimentos, que se hidrate bien y sobre todo que tenga un ambiente psicosocial adecuado, porque eso también me va a afectar la producción de lactancia materna. ¿Qué quiere decir esto? Si mamá está estresada, enojada, si se peleó con su pareja, si no tiene pareja, si no tiene condiciones socioeconómicas adecuadas, pues posiblemente esa señora no vaya a realizar una producción adecuada de lactancia materna. Segunda cosa, segundo mito que generalmente nosotros tenemos: las señoras que tienen senos grandes producen más leche, las señoras que tienen senos pequeños producen menos leche. Es un mito que nosotros tenemos. Pero las glándulas mamarias, ¿cierto?, nos pueden producir la cantidad de leche que necesite ese niño o esa niña, independientemente
1: del tamaño.
3: Exactamente.
0: Ay.
3: Segunda cosa importante que nosotros tenemos: los pezones de las mujeres también son como los senos. Tenemos pezones y tenemos senos que miran hacia adentro, miran hacia afuera, miran hacia arriba, miran hacia abajo. Todos los pezones y todas las glándulas mamarias, ¿cierto?, tienen su condición fisiológica para lactar, y es un mito que nosotros tenemos. Es que yo no tengo pezones, o mis pezones son invertidos, miran hacia adentro, por lo tanto yo no puedo lactar. Es un mito que tienen las mamás. Error. Efectivamente, va a ser un poco más difícil, vamos a denominarlo de esa manera, pero puede realizar ese proceso de lactancia materna. ¿Qué necesita? Una buena asesoría. ¿Dónde obtiene su buena asesoría? En las instituciones hospitalarias o en las IPS tenemos médicos, pediatras y enfermeras expertos, ¿cierto?, en ese proceso de asesoría de educación, tanto en técnicas de lactancia materna como acomodar a su bebé para realizar el proceso. Nosotros tenemos un programa muy bonito en el hospital departamental, que es el programa Canguro. Niños con menos de 37 semanas, que nacen con menos de 37 semanas y menos de 2.500 gramos, ellos están 2 años en acompañamiento con pediatra y enfermera, realizando ese proceso de identificación de cómo va el niño, ¿cierto?, y esas técnicas adecuadas para ese niño para poder tener lactancia materna de forma adecuada. Recordar que esos niños no tienen un desarrollo psicomotor o un desarrollo completo, porque nacieron antes de tiempo, y esos médicos y esas enfermeras generan ese proceso de educación para la mamá. ¿Por qué no esa educación también, sobre todo para las mamás, y que lo tengan muy pendiente, que cuando un niño nace a término, ¿cierto?, tiene sus controles de salud infantil y pueden también acceder para ese tipo de proceso? ¿Qué es lo que ocurre? Mamá, nace su bebé y la primera persona que le hace educación es la suegra, la tía, la hermana, ¿cierto?, que posiblemente...
0: Todos son conocedores.
3: Exactamente.
1: Porque ya son mamás, entonces tienen el conocimiento.
3: Y ocurre efectivamente que la persona que fue conocedora y no tuvo un proceso exitoso de lactancia materna me está asesorando. Entonces, ¿qué me dice ella? Es muy difícil, me dolió, sangré, ¿cierto? Y me voy por el camino fácil, que posiblemente son sus senos de la lactancia materna. Entonces, pilas. Si yo quiero que alguien me aconseje, váyase con alguien que tuvo un proceso exitoso de lactancia materna, o váyase mejor con un experto.
0: Con los profesionales.
1: Sí.
3: Exactamente.
0: Diríjase al Hospital Departamental de Bellavicencio, que tiene unas capacidades enormes, con profesionales, especialistas. Es decir, usted va a la fija. Allí nuestra gobernadora se ha preparado por humanizar un servicio, y nuestras mamitas y nuestros niños, nuestros bebés, pues son los principales protagonistas allí en esta hermosa labor que se viene desarrollando.
4: Necesita todo lo que hemos venido hablando esta semana. ¿No cree que es un mensaje para usted, mija?
1: Puede ser.
4: Lactancia materna, de familia, de hijos.
0: ¿Pero por qué el afán de que ella sea mamá? Tranquila.
1: Le iba a responder. Eso es un mensaje de que, mamita, quédese como está. bueno, yo tengo una pregunta y es, las mamitas que no pueden, por una u otra razón, que desafortunadamente pues no producen leche, por decirlo así, no pueden lactar, ¿cómo hacen para...?
0: ¿Suceden esos casos?
1: Sí, sí he escuchado esos casos de que no puedan lactar por una u otra razón. En ese caso, ellas qué hacen pues para poder darle esa primera lactancia a sus bebés? ¿Cómo es ese proceso? ¿Existe algún banco de leche o lo que antiguamente se denominaban las nanas que llevaban para que pues pudieran alimentar a los bebés?
3: Bien, entonces pues efectivamente, como

0: pueden ofrecer lactancia materna, ¿cierto? Pueden donar esa leche que sobra, ¿cierto? O que su hijo o su hija no consume. A esas personas se les hace unos exámenes médicos, ¿cierto? Para efectivamente identificar que no se van a transmitir enfermedades infecciosas a través de la leche materna. Y esa leche se recoge directamente en la casa, se pasteuriza, ¿cierto? Uh-huh. Y se da a niños de la misma edad que efectivamente tiene la mamá. ¿Para qué? Para poder dar esa cantidad de energía y nutrientes que son parecidos. ¿Qué pasa aquí en el departamento? No tenemos banco de leche humana, se está realizando el proceso, están identificando, están verificando. Hay otra cosa importante, es que posiblemente también vamos a tener un lactario en el hospital, entonces eso también es muy importante que lo tengamos presente, pero como en el departamento no tenemos, digamos que la consideración sería ofrecer sus seno de la lactancia materna, que es como lo último de lo último que yo le recomendaría a una mamá. Segunda cosa importante, si yo voy a ofrecer eso, para no andar en ese tema, uh-huh, yo siempre voy a ofrecer en taza, en cucharita, ¿cierto? No en tetero, porque también está contraindicado por morfología, ¿cierto? De todo su proceso dentario, ¿cierto? Y segundo, porque efectivamente un biberón me ofrece muchas infecciones, ¿cierto? Él está muy supeditado a infecciones y generalmente es ese niño y esa niña que tiene enfermedades gastrointestinales, diarreas constantes, ¿cierto? O ese niño que es un poquito más débil, entre otro tipo de cosas. Tercera consideración, generalmente mamá o papá no tiene platica, ¿cierto? Entonces la leche me dice que tengo que dar una cucharita por una onza de agua, y para que mamá le alcance, ¿cierto? Ese tarrito que aproximadamente le dura de 3 a 4 días, uh-huh, le echa media. Entonces ese niño se está tomando un agua leche, ¿cierto? Entonces ese niño es el que se me empieza a bajar de peso, se me empieza a desnutrir, y es posiblemente el niño que llega al hospital con riesgo.
1: Otra preguntita, y es que lo he visto en casos personales o familiares en que es que se me secaron los senos, el niño, ay, venga, y la otra chica está lactando, no, venga, y ponen al bebé a amamantar ahí. ¿Eso es bueno? ¿Eso es...?
0: Pues... digamos que eso se daba mucho antes en todo lo que tiene que ver con madres nodrizas. Todavía lo tenemos en las comunidades, sí, indígenas, ajá, de Puerto, ajá, Gaitán, de Mapiripán, de Puerto Concordia, ¿cierto? Donde efectivamente la abuela, la tía, la hermana que está ofreciendo lactancia le ofrece al otro niño o otra niña. Pues en esas consideraciones socioculturales sí lo podemos ofrecer, ¿cierto? Pero acá preferiblemente ofrecer usted su propia leche materna, ¿cierto? Que es inocua, que está completamente aislada, que el niño va a consumir lo que él necesita, ¿sí? Pero no ofrecerlo, perdón, a otro niño o otra niña, ¿sí? Entonces digamos que no está contraindicado, pero dependiendo de las condiciones socioculturales. Una cuña para darles a ustedes, importante, tenemos una cosa que se llaman las salas amigas de la lactancia materna. Aquí en la gobernación del Meta, sí, tenemos una sala, uh-huh, amiga de la lactancia materna. Están destinados para todas esas mujeres que trabajan, ¿cierto?, en entidades públicas y privadas, y que efectivamente pueden guardar esa leche o inclusive pueden lactar a sus bebés dentro de la misma institución con el fin de fomentar y proteger la lactancia materna.
2: Mi doctor, otra preguntita que tengo yo, porque póngale cuidado que la nuera y yo, la berrionda, trabaja todo el día. Y ella por la mañana se saca la leche, la deja en la nevera que para que se la den al niño. Entonces, ¿cuánto tiempo? Eso sí es bueno que se la dejen ahí en la nevera. ¿Cuánto tiempo dura la lechecita? Porque a veces uno ya ve eso por la noche y parece un cumis. Entonces, ¿eso es recomendable o no, mi doctor?
0: Sí, la extracción de la leche materna es una muy buena posibilidad para las mamás que son trabajadoras, uh-huh, o mamás que efectivamente desarrollan otras actividades y no pueden estar el 100% con sus hijos. Tenemos tres consideraciones importantes. Podemos tener la leche materna a medio ambiente, la podemos tener en refrigeración y la podemos tener en congelación. Dependiendo de donde yo la tenga, va a tener una duración, ¿cierto? Les voy a dar unos tiempos estimados. Cuando está a temperatura ambiente me puede durar aproximadamente 3 horas. Entonces yo me extraigo la leche materna y tengo un tiempo estimado de 3 horas para ofrecerla, ¿cierto? Cuando yo hago refrigeración me puede durar aproximadamente 12 horas a 3 días. ¿Qué quiere decir? En refrigeración, después de 3 días usted la puede ofrecer. Y cuando la tengo en congelación, inclusive me puede durar hasta 6 meses. Uh-huh. ¿Yo qué recomiendo? Mamá, usted inicia su proceso de lactancia materna. Usted sabe que va a tener citas médicas, que lo va a tener con el papá, se quiere ir a un concierto, se quiere ir a un cine, pues empiece a dejar su banco de leche, ¿cierto?, dentro de su congelador, y efectivamente cuando tenga una cita o cuando tenga que dejarlo con él, con alguien, ese niño o esa niña va a continuar con esa lactancia materna, ¿cierto? Recordar que cuando guardamos dentro de nuestro refrigerador y congelador

0: hay unas bolsas parecidas, resellables a las Ziploc, voy a nombrarlo de esa manera, que son de lactancia materna, para que podamos albergar ese líquido, ¿cierto? O también podemos utilizar tarros, generalmente que sean de vidrios, o las recomendaciones que sean de vidrios, y que la tapa no sea metálica preferiblemente, y ahí podemos realizar el almacenamiento. Si yo saco una leche materna, ¿cierto?, y se la voy a ofrecer al niño o la niña, esa leche ya no se puede volver a refrigerar y congelar. Okay. ¿Listo? Es importante que las mamás tengan presente eso, porque ya tenemos, ¿cierto?, una cadena de frío. Entonces, okay, para que las mamás tengan esas consideraciones de alimentación y nutrición de forma adecuada.
1: Bien, Doc, nos quedamos cortos,
2: uy, sí,
1: ¿no?
2: La
1: un
2: verdad,
1: tema
2: muchas
1: muy
2: preguntas.
1: Interesante, que todos los días pues creo que aprendemos, y más quienes somos padres todavía y quienes tenemos a bebés en casa, y quienes muchas de estas preguntas nos surgen a modo de mito, pero que hoy alcanzamos a resolver de cierta manera. Así que, doctor, muchísimas gracias. Muy amable por su compañía el día de hoy.
0: A ustedes, muy amables. Muchísimas gracias por invitarnos.
1: Con todo el gusto. Un abrazo. Que está muy bien.
3: Gracias, gracias a todos, feliz día.
1: Bueno, ahí están estos programas que se generan justamente desde la Secretaría de Salud de nuestro departamento del Meta, el Hospital Departamental de Villavicencio, que genera pues todos estos espacios. Y además, hablando de esto, mi querida Fay, en la noticia que usted tenía esta mañana.
2: Sí, señor, pues la verdad, como le dice, se queda uno corto, hay muchísimas preguntas más para saber ese tema tan importante y tan bonito que es el tema de la lactancia, porque pues es la primera alimentación de nosotros los seres humanos, porque todos pasamos por este proceso.
4: Y bueno, pues, ahí está, 7:21, gran información para las personas que en este momento tienen a bien pues conmemorar la lactancia materna.

0: La canción se llama Ironía, la hace Alejandro Rondón. 7:28 a.m. Hoy es miércoles. Oiga, don Emerson, buenos días. Se mojó, está lloviendo. ¿Qué pasó? ¿Cómo
1: estás? Hola, ¿qué tal, mi querido Eddie? Pláceme saludarlo. Me llena de beneplácito dándole gracias a la Divina Providencia por esta lluvia.
0: Pequeño pelafustanillo. ¿Está lloviendo todavía? No.
1: No hay nada más que estar uno acostadito, amanecer con la sinfonía de la naturaleza. Caer las gotas sobre el techo, le da uno como perecita levantarse, pero puede más la responsabilidad.
2: Pero ¿cierto? Nos tocó levantarnos y venir a producir. Ay,
1: venga, sindicalista, o sea, por favor.
0: Usted estaba con don Emerson, sí.
2: Perdón, eso no lo tenía que decir, mi vida.
1: No, ¿qué va a decir la gente que soy usted y yo?
3: La sinfonía de la naturaleza, ya me imagino qué tipo de sinfonía estaba escuchando.
1: No, sindicalista, por favor, le pido prudencia para que después no se preste eso para equívocos y la gente se imagine quién sabe qué cosas. Usted cada día.
4: Y ahorita llega Viti y cambia la versión.
1: No, sí, además que ella es muy coqueta, me dispensa la audiencia esta mañana, sindicalista, cada día amanece y cuando llueve mucho amanece hormonal, libidinosa, coqueta, ¿cierto? Ella es muy pilla, ella es tremenda.
0: Es
1: pero bien, mi querido, oiga, muy, y a propósito ahorita que ya tenemos la oportunidad aquí con invitados especiales. Estoy muy, siempre ha pasado, pero
3: está motivado,
1: mucho
3: está motivado.
1: Asalto, mucho robo, mucho atraco, mucha situación compleja en la ciudad de Villavicencio. Con esto no queremos decir ni
0: mucho
1: menoscabar.
0: Mucho emprendedor ambulante en motocicletas sin placa, ¿no?
1: Sí, estos muchachos emprendedores que con su emprendimiento, una motocicleta, un par de fierros, salen a hacer pilatunas y fechorías en
3: y
1: la
3: con
1: calle.
3: Ilegales, ¿no?
1: Sí,
0: claro,
1: pero
0: obvio.
1: Como, infortunadamente es que tiene que haber una reestructuración y todo, tanto en la justicia como también en la manera de adoptar una política de seguridad en la ciudad, porque el policía hace lo que tiene que hacer, cumple con su función, pero llevan a este pillo, lo llevan ante la URI, ya duran horas, si le llega el almuerzo y dice ya almorzó, le vulneraron a usted, vaya para la casa. Eso es lo que la gente no sabe. Entonces, desde la casa.
2: No es la policía, es la justicia, amigo.
1: Sí, pero
2: no,
1: lo que pasa es que a la gente hay que decirle claridad, porque es que, ¿qué quiero decir con esto? Que uno desde la poltrona de la casa, con el control remoto, es muy fácil criticar y cuestionar, ¿cierto?
0: Sí.
1: Que está bien que lo hagan, ¿cierto? Pero la gente no conoce el trasfondo verdaderamente, las peripecias que a veces les toca hacer
3: a
1: los policías, arriesgar hasta su vida, exponerse ante la criminalidad y demás, ¿cierto? Porque la gente pues se acostumbró a eso, a cuestionar, a criticar, pero cómo me gustaría ver a esos que critican tanto a que salgan a perseguir bandidos y forajidos en la ciudad a ver si son tan valientes.
0: Don Emerson, muchas gracias.
1: Me dispensa ahí la reflexión.
0: La bienvenida, por supuesto. Bueno. Un pequeño introito, mi querido Emerson.
2: Un introito de seguridad, se llama eso.
0: Bueno. 7:31 a.m. Tenemos una grata invitada en esta mesa de trabajo. Nuestra gran llegada, por supuesto, a esta mesa de trabajo, Mayor Daisy Martínez. Un abrazo, una feliz mañana y un fuerte merecido
5: aplauso.
0: ¡Bravo!
5: ¡Bravo! Muy buenos días para ti, para toda la mesa de trabajo. Gracias, como siempre, por esa bienvenida tan especial para nuestra Policía Nacional, no solo para mí.
0: Claro, por supuesto. Nos tenían el abandono, Mayor.
5: No, siempre acá.
3: Ella tenía una compañera que la última vez que vino dijo que se iba a ir para el Tolima y hasta el sol de
0: hoy. No volvió.
1: No, que no se la lleve.
0: Mi subteniente, ¿cierto?
5: La subteniente María, sí, señor. Sí.
3: Uh-huh. Ella se fue y...
2: Ay, que la vida de ella.
5: Ahí estaba trabajando, juiciosita, claro.
0: Ella dijo que la lechona de acá no le gustaba.
3: Que no fue y que yo le dije, no, es que ahí cerquita de la grama hay un sitio de tamales.
0: Que no.
3: En una esquina que no, esos tamales no aplican.
0: Tampoco, ni lechona ni tamales.
5: Bueno, sí,
1: para gustos, los colores.
0: Sí, por supuesto.
5: Así es.
0: Mi Mayor, bienvenida nuevamente. ¿A qué debemos el honor de su visita?
5: Bueno, muchas gracias. El día de hoy pues traigo una invitación muy especial, como siempre. Desde la Oficina de Incorporación de la Policía Nacional para todos nuestros jóvenes, hombres y mujeres que desean hacer parte de la policía, tenemos abierta la convocatoria de patrullero de policía, jóvenes entre los 17 años, 6 meses hasta los 30 años dependiendo su nivel académico, okay, que deseen ingresar a ser el técnico profesional en servicio de policía. Como patrulleros de policía saldrían graduados, tenemos grandes oportunidades, beneficios para ellos. Estamos incorporando para esta esta convocatoria casi que 9,000 jóvenes que necesitamos. Uy, una, dentro de la policía.
1: Yo ya no clasifico,
3: ¿no? Yo creo que Víctor Hugo sí clasificaría porque son 30 años, ¿no?
2: Sí, él es del 80.
4: No pueden extender 5 añitos para ser alcanzado.
3: Uy, ojalá cambien esa normatividad y si la amplían, yo sí me incorporo, claro.
4: Pero ahí ve que a un añito no más.
0: Emerson, Somerset ya es veterano.
1: Deje así.
2: Usted sería patrullero senior master.
1: Deje.
4: Sería un patrullero de moda.
1: Esto, no crea que Fashion Police. Aquí todavía hay físico.
0: Ay, le creo.
1: Para salir a perseguir a los pelafustanillos que les gusta andar haciendo por ahí pilatunas y fechorías.
2: No le darían arma de dotación, sino bastón.
0: Bueno, esta información va dirigida para aquellos jóvenes que están culminando su etapa escolar, que no saben qué hacer con su vida, que desean organizarla, que desean iniciar una carrera, una formación, pues bienvenidos. O para aquellos que tampoco han terminado y que ingresando pues allá tienen la oportunidad también de culminar sus estudios.
5: Sí, en este caso para esta convocatoria de patrullero de policía, Eddie, sí deben ser bachilleres.
0: Ah, bueno.
5: Tenemos también la otra convocatoria que es auxiliares de policía, que esta cierra el día de hoy, ya se vuelve a aperturar hasta después del 20 de agosto nuevamente, que es para los no bachilleres y bachilleres para prestar el servicio militar. Esta que hablo hoy es para bachilleres, importante que hayan presentado su ICFES. Y adicional a eso, pues tenemos una noticia muy importante y es que el proceso de incorporación para quienes sean reservistas de primera clase o estén prestando actualmente su servicio militar, sea en el ejército, la Fuerza Aérea, en el INPEC, en la Armada y pues por supuesto la policía, es totalmente gratuito. O sea, no pagan por el proceso de incorporación.
0: Uy, qué chévere.
5: Que normalmente pues está en un valor más o menos aproximado a 1,700,000. Entonces claro, digamos que ese dinero se lo ahorran. Y asimismo hay matrícula cero para quienes ingresen a la policía y estén dentro de SISBEN A, B y C. Pero si quieres más...
0: ¿Cuáles son los otros beneficios?
5: De acuerdo a, digamos, también su nivel económico por parte acá de la gobernación a través del Fondo Social de la Educación Superior, han venido apoyándonos a través de becas que se otorgan a los jóvenes de bajos recursos, pues que cumplan unos requisitos, por supuesto, pero también tenemos ese beneficio de apoyo para ya la adquisición del equipo, que son todos los elementos con los que los jóvenes deben ingresar a la institución. Entonces, pues, muchos beneficios, tanto en el proceso inicial de formación, como una vez sean profesionales, porque pues van a estudiar un añito, pero saben que salen de una vez al mes a recibir su primer sueldo y a trabajar.
0: Aunque,
5: no tienen que salir a buscar trabajo.
0: Sí, aunque cuando estaban ahí en el oficio de ese año también reciben beneficios, ¿no?
5: También les pagan una bonificación.
1: Mi mayor, ¿cómo han cambiado las cosas? Yo recuerdo. Yo recuerdo, ahora creo que los muchachos, ¿cuánto se gana un muchacho que está prestando su servicio militar? ¿Cuántos?
5: 2,400,000.
1: Imagínese, ¿sabe cuánto me ganaba yo cuando presté mi servicio militar?
5: 80,000.
0: 20,000.
1: Claro, me ganaba como 22,000 pesos.
0: No le dije, es que eso fue como en el 70 y algo.
3: Yo creo que eran 20,000 pesos oro.
2: Le pagaban con el billete de Rafael Núñez.
1: Le alcanzaba uno para
0: el billete era café.
1: Un cepillo y la crema y cositas así muy básicas. Pero en esa época, recuerdo cuando se hacían las famosas batidas.
5: Sí, cuando claro.
3: Cuando eran legales las batidas.
5: Se subieron al camión.
1: Y a mí fue por otra circunstancia.
0: Usted
1: pero
0: se botó del camión, Emerson.
1: Por remiso.
0: Emerson.
1: Yo me le boté una vez del camión, debo reconocer que una vez me le boté del camión, pero yo aparecía como remiso porque cuando fueron al colegio yo nunca me presenté, o que lo citaban a uno que tenía que presentarse nunca.
3: ¿Y cómo hacían en ese entonces con el sistema? Porque
1: allá aparecía ellos, allá cuando recuerdo cuando un primo me dijo, vaya usted.
3: No, precisamente.
1: Ahí, tampoco era la época de piedra. Tampoco era la época de piedra, no señor, tampoco, no. Y recuerdo que venga su número, y su nombre, mijo, pero usted era remiso del año tal, y usted tal del año, yo, hijo de pucha. Vaya para allá que le hagan los exámenes. Y bueno, me tocó prestar el servicio militar, una agradable experiencia, que como me hubiera gustado haber disfrutado esta época por ahí en la fuerza. Ganándome esos sueldazos, imagínese, unos que con 22,000 pesos.
2: ¿Cómo se llamaba el batallón donde usted?
1: Batallón Aerotransportado número 20, General Servies Roergas. Uno de los paracaidistas de Colombia.
3: Bueno, vio. Y qué honor. Realmente, Emerson, es un honor hacer parte de la Policía Nacional y de las Fuerzas Armadas, porque es servirle a la patria, total, servirle a la total. Ciudadanía y es procurar la seguridad, porque siempre que hay una situación, sea de...
1: ¿Usted a quién llama?
3: A la policía.
0: Claro, entonces, mi mayor, a propósito, ¿a dónde pueden llamar? ¿A dónde se pueden comunicar? ¿A dónde se pueden dirigir para obtener más información?
5: Claro que sí. Quienes deseen hacer parte de esta convocatoria, pueden ingresar a www.policia.gov.co. Ahí hay un link que dice incorporación, ingresan y pueden verificar las convocatorias pues que tenemos actualmente y realizar su preinscripción. Si quieren tomar contacto con nosotros a través de las líneas telefónicas, tenemos habilitado el número 323-275-7018, 323-275-7018. Y si de pronto quieren acercarse personalmente, verificar alguna situación especial, pueden acercarse al comando del Departamento de Policía Meta, arriba de la grama, preguntar por la oficina de incorporación. Ahí estamos pues nosotros de domingo a domingo para resolver dudas e inquietudes. Si están en algún municipio y les queda difícil de pronto acercarse acá a Villavicencio, en las estaciones de policía también se pueden acercar para que pues los compañeros que se encuentran en esas unidades les puedan brindar la información.
0: Me escriben al interno, me dicen que con o sin hijos.
5: En este caso, para la convocatoria de patrullero de policía, solo recibimos con máximo un hijo a quienes sean reservistas de primera clase o estén prestando su servicio militar.
0: Listo.
5: Es la única condición para recibir con hijos.
2: Yo soy reservista en uso de buen retiro.
0: ¿Usted fue cabo? ¿Qué fue usted?
2: Dragoniente,
0: allí en La Cuncia, ¿no?
2: En La Cuncia, yo inauguré el puesto de policía en La Cuncia, ahí, señor.
0: Sí, el puesto allá.
3: El dragoniente hoy día, ¿qué rango es?
5: No, pues hoy se unificó todo a patrullero de policía.
1: En el ejército era un soldado distinguido que le daban mando sobre, pues, especialmente cuando llegaban los nuevos, digamos, eran los que se encargaban de alguna manera de ayudar a complementar el tema de la formación y el entrenamiento de los soldados. Y había incluso dragoniante mayor, que ya era el que le daban un poquito más de... Sí, claro, que era una dragona y una estrella, me acuerdo, en mi época, ¿no? No sé ahora cómo sea.
3: Bueno, ahí está importante esta información para las personas que quieran incorporarse a la Policía Nacional de los Colombianos, una de las entidades más queridas por nosotros los colombianos, y es que es en efecto, siempre que pasa algún tipo de situación, lo primero que uno piensa es en llamar a la Policía Nacional. Mayor, muchas gracias por esta invitación tan importante, porque realmente, y lo reiteramos desde esta casa, es que es un verdadero honor estar en las Fuerzas Armadas y más que todo en la Policía.
5: Bueno, muchas gracias por la oportunidad de hablarle a todos nuestros jóvenes, la invitación especial para que se acerquen, averigüen, se inscriban, es totalmente gratuito, que no se dejen de pronto engañar por algunas personas que quieren ganar dinero a costilla de ellos, sino que realmente pues se contacten directamente con nosotros o a través de los canales oficiales al 323-275-7018. Nos pueden escribir a través de WhatsApp o realizar la llamadita. Y pues, Dios y Patria, muchas gracias a ustedes por la oportunidad de dirigirme los micrófonos de nuestra emisora La Voz de los Llaneros.
0: Con todo el gusto, mi mayor, un abrazo, un saludo para usted, para todos los suyos, para toda la institución, que como siempre están al tanto a través de La Voz de los Llaneros, 7:41.

0: Estamos en Buenos Días, Llanero, 7 de la mañana, 53 minutos. Buenos días, feliz mañana. Don Víctor Hugo Pérez, ¿cómo me le va? Un gusto saludarle en la mañana de este miércoles cuando juega la Lotería del Meta, la llanerita de los colombianos. ¿Cómo me le va?
1: Hola, Eddie, un abrazo.
0: Víctor Hugo. Víctor Hugo,
1: ¿Puede Hugo. Quitar? Saludo yo, saludo
0: sí,
1: la
0: sí, o sea, por Dios, o sea, qué locura.
2: Que hoy no le he echado a los perros.
0: ¿Sabes? Bueno, voy con música entonces, voy con música. Voy con música, ya regresamos
1: déjeme,
0: con la información.
1: Déjeme al menos saludo.
0: Ah, bueno.
1: Eddie, director, buenos días, ¿cómo va?
0: Buenos días, muy bien. Gracias, sí, bien.
1: ¿Le gustó el llanero de ayer?
0: La verdad, sí, ayer se lo confesé, me encantó como jugaron ayer, porque todos los partidos son diferentes,
1: sí,
0: ¿no?
1: Sí,
0: sí, exacto. No sé cómo pueden jugar contra el Tolima, no sé cómo pueden jugar los compromisos restantes. Si juegan así, creo que nos va a ir bien.
1: Sí.
0: ¿Cierto?
1: Sí. A la señora, ¿quién le envía besos? A mí no, es porque estoy lejos. Bueno, llaneros, hoy hay que disfrutar. Ayer fue líder de la tabla de posiciones un ratico, mientras que se jugaron los otros partidos, pero hoy es segundo,
0: sí,
1: y hay que disfrutarlo.
0: Sí, sí, sí,
1: está
0: sí.
1: Por debajo del Independiente Medellín que le ganó al Tolima en Ibagué.
0: ¿Sabe que me gustó que también escaló en la tabla del descenso? Ya hoy se ubica en la casilla número 13.
1: Pero es que tiene
0: está
1: siete
0: lejos
1: siete
0: del puntos, descenso.
1: 7 puntos de 9. Eso es muy buen resultado, además sí. Esos son puntos que deja también en la tabla del promedio del descenso. Medellín es líder con 9 puntos, Llanero segundo con 7, América tercero que no ha jugado con 6, Águilas Doradas que no ha jugado con 6, Millonarios que ganó y ya jugó, tiene 6 puntos, quinto, Tolima que perdió con el Medellín es sexto con 6.
0: Oiga, se lo bailó allá en el Mamut,
1: sí.
0: Se lo bailó.
1: Por eso le digo, el Medellín.
0: No le va bien al mexicano allá, ¿sabe?
1: No
0: le ha ido bien.
1: No
0: le ha ido bien.
2: ¿Y yo he visto jugar al mexicano allá?
1: Séptimo.
2: ¿A Ortega?
1: No le ha ido bien a Ortega.
0: Ayer sí, le marcaron tres
1: goles. Yo
0: regularcito.
1: No ha pegado.
0: No ha pegado.
1: Bucaramanga séptimo con 5 puntos. Que no ha jugado. Ah, sí, jugó, ya empató. 11 Caldas es octavo con 4 puntos. Hasta ahí los 8. Hoy nos gozamos, nos disfrutamos. Que Llaneros es segundo en la tabla de posiciones luego de ganarle ayer al equipo del Fortaleza. No me sorprende para nada el resultado.
0: Yo esperaba algo más de Fortaleza. Fortaleza es un equipo más aguerrido. No sé si lo aporrió el sol y eso que el clima estaba suave.
1: Por lo menos un técnico de más prestigio, digamos, de más peso contra
0: el claro, viene de ser, pues viene de ser subcampeón y pasó Nacional. A Fortaleza, como que, uy, bajonazo tan bravo, ¿no?
1: Opa, sí. Y viene de dirigir Atlético Nacional. Llaneros dominó, ganó. Los jugadores estuvieron al pie de lo hecho o lo requerido por el técnico John Vázquez, Neider Ospina. Y estoy ahí entre la rubia y la morena, entre el color de...
3: ¿Y por qué? No, sindicalista, ¿de qué vida, color tiene el cabello?
2: Morena,
1: estábamos
2: favor,
1: bien hablando con Eddie Deporte. Entre el color de Poncho y el de Víctor Hugo, entre la rubia y la morena.
0: Cálmese, respire Víctor Hugo, respire.
1: Porque el gol es Carlos Eso. Gómez Barreiro
0: sí.
1: O Chocolo. Eddie,
0: sí señor.
1: Es que he visto en redes sociales que marcó gol el Chocolo.
0: No, sí, y sí, sí.
1: Carlos
0: Gómez. Lo que pasa es que alcanza a rozar, pero no, el gol legítimo es de
1: Carlos.
0: De Chocolo.
1: De claro, José sí, Ramírez. Sí, sí. Entonces con esos 3 goles Llaneros ganó, había iniciado ganando el equipo de Fortaleza. ¿Cuándo vuelve a jugar Llaneros? El lunes 10 de agosto a las 4:10 de la tarde.
0: ¿Dónde?
1: En Medellín, frente al equipo Águilas Doradas de Medellín.
0: Muy bien. Bueno, eso es un duelo directo al descenso.
3: Y es bien porque están enguayabados por la Feria de las Flores, entonces le va a ir bien.
1: Le va a ir bien a Llaneros.
0: Yo dije que Llaneros ayer ganaba. Yo dije que ayer ganaba.
2: En el partido escuché un locutor que decía que si Gómez Barreiro hacía gol, él se retiraba de la narración. ¿Cómo le
0: ¿Sí?
2: fue? ¿Se retiró o no se retiró?
0: ¿Y por qué tengo que retirarme?
1: Sigue en pie la propuesta porque Carlos, el gol que marcó Carlos Gómez Barreiro se lo anularon. No sé si estuvo bien o pero
0: para mí estuvo mal anulado.
1: Pero mire, Eddie.
4: Pero fue gol, Eddie.
1: Esos jugadores como Carlos Gómez Barreiro, como que siente pasos de animal grande y ha despertado un poco más y es que se ve más aguerrido.
0: Yo creo que Carlos Manuel Barreiro no.
1: Dice, me debe detestar. Trajeron a Mena y me va a quitar el puesto. Pues yo cada que me den la oportunidad voy a empujar un poquitico más. Y ayer por lo menos marcó gol, así se lo
0: Pero ayer sí fue un poco diferente, a comparación.
1: Claro. Estaba más despierto.
5: Mire,
1: más.
5: Para mí un delantero que haga gol.
0: Sí, tiene usted toda la razón. Pero es que si usted ve, por ejemplo, a Carlos Manuel Barreiro...
1: Pero Mena no hizo gol y lo contrataron, Mena no ha hecho gol. Claro, Carlos Gómez Barreiro lleva 7 meses o 8 meses con Llaneros y ha marcado 2 goles. Eso tampoco es creencia para que se quede.
4: Hizo más goles Rangel.
1: ¿Michael Rangel?
0: Sí, sí, claro. Hizo como dos.
1: ¿Por eso? En un año. Bueno, muchachos, entonces les decía a Llaneros, disfrutemos hoy el segundo lugar en la tabla de posiciones. La selección meta, o una selección meta categoría sub-21, está en Bogotá hoy, va a jugar a las 9 de la mañana en el Campeonato Nacional Clasificatorio que se hace en Bogotá. La dirige un ex técnico de Llaneros, Wilmer Sandoval.
0: Okay.
1: Que es el de los procesos formativos de Llaneros.
0: De Llaneros, sí.
1: De Llaneros.
0: Él tiene todas las selecciones menores de Llaneros.
1: Wilmer Sandoval junto a John Ramírez van a dirigir esa selección meta.
0: ¿John Ramírez es el Coco?
1: El Coco Ramírez, conocido como el Coco Ramírez. Y el Instituto de Deporte y Recreación del Meta y del Meta prepara un paquete de apoyo económico para dos ligas del departamento del Meta.
0: ¿Cuáles son?
1: Deportivas que se van a buscar cupo a Juegos Nacionales. Uh-huh. La primera de ellas es Pesas. El presidente de la Liga de Pesas tiene previsto llevar equipo completo, como ellos lo llaman. 5 damas y 5 varones. Van para Montería, en el departamento de Córdoba, al Campeonato Nacional Clasificatorio Categoría Mayores de Pesas, Juegos Nacionales 2027.
0: Listo.
1: Y el otro paquete que prepara el gobierno departamental a través de Idermeta es para apoyar 20 atletas. Zoraida Churi, la técnico del atletismo, ha dicho que van para Bucaramanga,
0: epa,
1: en Santander, a buscar cupo con algunos deportistas a los Juegos Deportivos Nacionales. Se nos va para Estados Unidos.
0: ¿Quién?
1: Fran Sebastián Solán.
0: Oiga, el muchacho le va
1: se
0: muy
1: ganó
0: bien, ¿no?
1: Una beca por su reconocimiento, no solamente académico, sino deportivo. Se va para los Estados Unidos este viernes festivo. Y va a estar allá alternando su estudio con la competencia de la natación. ¿Qué es lo bueno? Que allá va a mantener un alto ritmo de competencia, porque es nuestra carta
0: y
1: fundamental.
0: Quizás puede mejorarlo.
1: Para los Juegos Nacionales del 2027.
0: Y muy próximo en los Olímpicos, muy seguramente.
1: Oh, este muchacho es de ciclo olímpico ya. Ah, tiene, bueno, 17 años de edad.
0: Una locura.
1: ¿Quiere? ¿Voy con más?
2: Vamos, dale más.
1: Seguimos, capitán.
3: Ay, pero hila,
1: Déjeme contarle también a los oyentes que hoy sigue el segundo día del Zonal de los Juegos Intercolegiados que apoya Idermeta. Están en Cumaral. Uh-huh. Instituciones educativas de San Juanito, El Calvario, Cumaral, Restrepo y Barranca de Upía. Deportes de conjunto, género masculino y femenino, categorías juvenil y prejuvenil.
0: Muchísimas
1: señora
0: gracias.
1: Sindicalista, esa sombrilla que veo allá a la distancia suya, esa de cuadros antigua.
2: No, señor, esa es una sombrilla que tú me regalaste, mi vida.
1: Muchachos, ¿alguien es de la era de Sábados Felices que falleció anoche?
0: Sí, claro, sí, claro.
1: Emerson, ¿sí?
0: Creo que todos acá vimos en la mesa de
5: programa. Todos vimos Sábados Felices.
0: Sí, claro.
1: Yo estaba muy
3: ¿él
1: niño?
3: Era el que decía con el patrocinio niño? De la abeja Conavi, ¿compre la orquesta?
1: No.
0: Sábados Felices.
6: Sábados Felices. En tu corazón.
1: Entonces este sí estaba muy pequeño.
0: Era Calvito, ese peinado.
5: Era Calvito, sí.
6: No, tú estabas muy pequeño.
1: Es decir, lleva una escuelita en tu corazón. Y
0: se iban felices por el país jugando partidos benéficos de fútbol.
1: Partido de rodillones, ¿no?
0: No ganaron un partido en toda su historia, pero sí ayudaron a muchas escuelitas. Víctor Hugo, muchas gracias. Muy
1: un
0: amable.
1: Abrazo a todos los oyentes. Saquen la sombrilla de esa señora que está allí, porque sigue lloviendo en Villavicencio.
2: Te voy a esperar para que desayunemos juntos en esta mañana.

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0: más y nada menos que John Onofre, artista a homenajear en el marco del torneo internacional del Joropo, 8 de la mañana con 12 minutos. Escuchan ustedes la voz de los llaneros. Don Emerson Cortés, una pequeña actualización con los hechos noticiosos que se han registrado en la capital de nuestro departamento, en Colombia y en el mundo.
1: Claro que sí, mi querido Eddie, les hablaba, por ejemplo, de los hechos que se han registrado en las últimas horas, donde un motociclista fue víctima de un robo ahí en el sector del corredor ecológico acá en la ciudad de Villavicencio. Y debo decirle algo, mi querido.
0: A ver, ¿qué pasó?
1: Es que este circuito del corredor ecológico de Amarillo hacia adentro, a salir hacia Barcelona o hacia la Madrid, se ha convertido en un escenario donde constantemente están los bandidos, los forajidos, los emprendedores, ¿cierto? Haciendo pues de las suyas. Son varias las personas que han sido víctimas de robos y asaltos en este lugar. Es necesario que las autoridades redoblen las medidas de seguridad en este sector para evitar que situaciones como las que vivió ayer un ciudadano, pues generen eventos que no solamente alteren el orden en ese sector de la ciudad, sino también afecten la integridad y los el patrimonio, los activos de los ciudadanos de bien. Se observa cómo tres hombres que se movilizaban en dos motocicletas interceptan al joven. Los delincuentes lo intimidan y en cuestión de segundos pues le arrebatan su motocicleta.
0: Le quitaron todo, ¿no?
1: Sí, no sé si usted se dio cuenta el video que estuvo circulando por redes sociales.
0: Sí, señor.
1: Y la verdad le da uno tristeza, que quién sabe con cuánto sacrificio, ¿cierto? Sí. Esta persona logró conseguir su
0: la vehículo. Moto fue recuperada, ¿no?
1: Sí. Y déjeme decirle que ayer también en el sector del barrio Santa Elena, ajá, también andan ahora esa horda de motociclistas haciendo
0: como pirañas, ¿no?
1: Sí, como
0: lobos.

0: mucho ladrón, hay mucho ladrón.
1: Todos los días estamos registrando esta situación donde es lamentable, pero bueno, esperemos que de ahora en adelante las cosas mejoren. Las autoridades, yo con esto no quiero desmeritar la acción que hacen las autoridades, por el contrario, hacen lo que pueden en medio de las posibilidades, de las herramientas que cuentan.
2: Y que también hay delincuentes que vienen desde Bogotá directamente,
1: sí, señor,
2: a delinquir aquí.
1: Vienen
2: en la ciudad.
1: Y dice, vienen a hacer fechorías y en la noche se van para
3: son
1: Bogotá.
3: Emprendedores que extranjeros.
1: Y hay mucho delincuente, mucha criminalidad. Ya, mire esto, yo ya no volví a salir a hacer noticias en la noche, porque la verdad es, no sé si les había contado, a mí una vez me robaron todos mis equipos. Me llegaron en dos motos, cuatro hombres en dos motos, estábamos sentados con la persona que trabajaba conmigo en ese momento, nos colocaron una pistola, me acuerdo que el tipo se para y me pone el arma, uh-huh. El otro comienza a raquetearme, nos quita los bolsos, nos quita los celulares, nos quitaron todo, nos dejaron sin nada, a volver a comenzar a conseguir uno las cositas que con tanto sacrificio, cuando esto yo estaba comenzando en el tema de las redes sociales, uh-huh. con tanto sacrificio para conseguirse unos micrófonos, para conseguirse algunas herramientas que de
0: sí, señor.
1: Le sirvan como herramienta para trabajar uno.
0: Esa vaina da rabia, hay mucha rabia.
1: Pero total, me acuerdo que yo trato de reaccionar y el otro individuo, porque yo alcanzo a percibir que el arma con que me está apuntando no es un arma de verdad. Uh-huh. Entonces yo trato de hacerle señas a mi amigo de que reaccionemos. Yo me voy a mover y el otro sí me pone el revólver en el pecho y me dice, tranquilo, tal por cual, que esta sí lo mata. Uh-huh. Un revólver 38 largo, me acuerdo mucho. Nos quitan las pertenencias y estos individuos arrancan, como dice, con rumbo desconocido. Triste, lamentable esta situación y ojalá se tomen mejores acciones que de alguna manera coadyuven obviamente a mejorar las condiciones de seguridad en la ciudad de Villavicencio. Asaltos en el corredor ecológico, asaltos en el barrio Santa Elena, otro en el sector del barrio La Esperanza. También allá se registró otro evento donde unas señoras que iban andando con una mujer de la tercera edad, el individuo está desde la esquina, las está observando y después se devuelve y les arrapa o les rapa más bien el bolso.
2: Hechos de inseguridad, 8 de la mañana con 17 minutos y esperando pues que pues cambie esta situación, ¿no? Que
0: total,
2: se haga justicia
0: total,
2: en este tipo de total. Cosas. Y también es lamentable tener que decirlo, pero queridos oyentes, no hay que dar papaya, hay que estar pues muy cuidadoso con las pertenencias y sobre todo no usar este tipo de alhajas de alto
1: sí,
2: costo.
1: Y otra cosa, mire, yo y especialmente las mujeres cometen mucho este error. En la calle con el celular o chateando.
0: Hasta uno mismo, porque yo soy de los que van a la calle a veces con el teléfono por ahí dando papaya. Bueno, es muy confiado, la verdad, uno muy confiado sí, y los ladrones, ratas están en todos lados.
1: Está pendiente de la oportunidad, ¿no? Entonces, bueno, esperemos, ojalá que mejoren las condiciones de seguridad para la ciudad de Villavicencio.
0: Muy bien, muchísimas gracias. 8 de la mañana con 18 minutos. Escuchan ustedes la voz de los llaneros, la que yo prefiero. Ya venimos con tendencia, ya venimos con la visita a la lotería del Meta. ¿Sabías qué? En la voz de los llaneros. La voz

0: Oiga.
1: Trae recuerdos a los moteles, ¿no?
0: Nunca en la vida, pero nunca he estado en un motel, señores.
1: Hay otra canción de motel, la de este señor.
2: Hay una de Gali, Galeano.
1: Gali, en un pequeño motel donde no exista el reloj.
0: Cuarto de hotel, cuarto de hotel.
1: La de Bonnie Cepeda también. Sí, pues, la 303.
0: Sí.
1: Esa es mera habitación. Sí.
2: ¿Poncho ha ido a moteles?
1: Por supuesto, sí.
2: ¿En Bogotá?
3: Sí, claro, una transmisión que hubo una vez.
1: No le preguntamos a Víctor Hugo porque no estaba. Pero sí.
2: Víctor Hugo tiene una anécdota con un hotel con puntilla.
0: ¿Con un hotel con qué?
1: Ay, ¿cómo así?
2: ¿No escuché la historia la vez pasada de Viti?
0: No.
2: Que tenía el hotel, no dijo que era motel, sino un hotel.
0: Ajá.
2: Desde el perchero era una puntilla pegada en la pared.
0: ¿Dónde se metió? No, y peor la que se dejó meter por allá.
2: La que se dejó.
0: Bueno, muchachos, orden, por favor, en la sala. Estamos
1: hablando de hoteles. También hay muy buena capacidad hotelera en el departamento.
0: Para el torneo de Joropo.
1: Y también para todas las opciones. Si ustedes quieren hoteles de alto nivel, así tipo.
0: Oye, acá hay unos hoteles de nivel.
1: Sí, señor.
0: Acá hay niveles de estrellitas y tales.
1: Sí, señor. Entonces, es gran oportunidad para hacer turismo también aquí doméstico en el departamento del Meta, porque qué necesidad de ir a Bogotá, a Cajicá,
0: a todos esos lugares
1: por allá lejos. Sí, uno acá en Villavicencio y en sus alrededores hay muy buenos lugares.
0: Además que el Instituto de Turismo de nuestro departamento del Meta está capacitando en bilingüismo a los promotores de turismo que están en las regiones, que están en los territorios, justamente pues abordando a los turistas que llegan desde el extranjero para sentirles como en casa. El idioma también es importante.
1: Y que hay una ruta también muy importante que en este momento está tomando fuerza en el departamento, gracias al impulso del Instituto de Turismo del Meta y diferentes entidades públicas y privadas, es la ruta de café y cacao, que precisamente es donde tiene personas que se están formando en inglés, pues porque hay muchos turistas extranjeros interesados en el proceso del cacao que se adelanta en el departamento del Meta, sumado al avistamiento de aves. Es que definitivamente el departamento del Meta
0: lo tiene todo.
1: Sí, señor.
0: Usted lo ha dicho, mi querido Poncho. Hablemos de tendencias, temas de conversación a través de las plataformas digitales, redes sociales que un día como hoy manejan justamente con mucha fuerza sus conversaciones en la internet.
1: 8:31. Recuerdan que hace unos días yo les había contado sobre el usuario de WhatsApp. ¿Ustedes ya hicieron esa actualización?
0: No, yo no lo he hecho, pero sí ya me aparece, por ejemplo, Oscar. Vi que Oscar lo hizo porque me aparece ahí también en la actualización. O sea, como que sí, tal persona actualizó su X, no sé.
1: En efecto, esto es una actualización que tiene WhatsApp, queridos oyentes, la aplicación. Amigo. Es para contactarse de modo distinto y alternativo
0: al número de teléfono.
1: Pues porque ya no se requiere el número de teléfono, sino el nombre de usuario.
2: Es como usuario.
0: Una llave, más o menos.
2: ¿Tú te acuerdas de la época del PIN cuando era BlackBerry?
0: Sí.
2: Así, tal cual. Ahora es por
0: ¿Pero
2: el
0: eso
2: usuario.
0: Es un chat aparte o qué?
1: No, es el mismo WhatsApp, tu número de teléfono.
0: Yo ya no dependo del número para que me.
1: Exactamente.
0: O sea, yo puedo cambiar de número de WhatsApp, de número de teléfono las veces que quiera.
1: Ajá.
0: Pero. Sigo teniendo el mismo usuario.
1: Entonces la persona que tiene tu nombre de usuario te ubica a través de WhatsApp y hay una capa de seguridad adicional.
0: Ajá.
1: Y es que se puede configurar para tener el usuario y un código.
0: Venga, eso es buenísimo porque, por ejemplo, hay veces uno, Poncho, perdí el número de contacto y chao.
1: Sí.
0: Hasta donde Poncho me ubique o X persona me dé el número, ¿no? Ya no se necesita eso. Simplemente con su usuario.
1: Con el nombre de usuario.
0: Uy, qué chévere.
1: Ahí está.
4: ¿Qué usuario se puso, mija? No puede decirlo.
2: No, por seguridad no lo puedo decir, que tal que lleven por allá a robarme, a estafarme, no.
0: Sí, por seguridad no, de pronto pues, que entre nosotros.
2: Precisamente para eso se creó, para seguridad.
1: Y si alguien quiere contactarte, tú le puedes poner una capa de seguridad adicional con un código, es decir, nombre de usuario y código, para poderse contactar.
0: Oye, esa está buena.
1: De WhatsApp.
4: Yo puse Inocencio.
0: Pero el dilema está, por ejemplo, si se acaba WhatsApp, ¿qué?
1: ¿Cómo que si se acaba WhatsApp?
0: Si se acabara WhatsApp.
2: No.
1: Pues puede que
0: es exista, una posibilidad.
1: Exista no, una
2: llega otra formación, sí, una plataforma.
0: Pero es que puede llegar otra plataforma mejor que WhatsApp y pum, sí, todo el mundo muta.
2: Pues
0: sí. Porque ha pasado.
2: Como pasó con el BlackBerry, ¿no? Que antes,
0: el PIN.
2: Ahora antes era, dame tu PIN, ahora es, dame
0: pero es que el PIN era única y exclusivamente para BlackBerry. Uh-huh. Sí. WhatsApp sí. No, WhatsApp eso está para todos.
1: Precisamente por eso se popularizó WhatsApp en su momento, pues porque permitía los chats entre cualquier tipo de usuario. No,
0: correcto. Alcancé a utilizar otra plataforma aparte de
4: Terra.com.
1: Messenger?
0: Era otro como WhatsApp.
2: ¿Cuál?
0: Es que no me acuerdo.
4: ¿Sello?
0: Es por lo mismo que casi
1: Line?
0: No era
1: ¿Line o Telegram?
0: Telegram.
1: No, yo igual Telegram. Sí, pues por ejemplo.
0: Sí, pero no con la fuerza que tiene.
1: No, y además que Telegram se usa para cosas
2: diferentes.
0: No, y antes.
1: Cosas para adultos.
4: ¿Para qué se usa Telegram,
0: hijo? Sí. ¿De verdad?
2: Sí.
0: Vea, pues.
4: Yo porque no sabía.
2: Si usted tiene Telegram es porque es infiel. Si usted tiene Telegram es porque está cometiendo delitos.
1: Ve, ¿por qué mueves el periódico así?
2: Porque periodicazo para todos.
1: Ve, pero resulta que la diferencia con Telegram es que en Telegram vos puedes eliminar el chat completo. Cualquiera de los dos integrantes del chat pueden borrar todo el chat.
2: Todo el chat.
1: Y se elimina todo el chat.
0: Ah, ok.
2: Por ejemplo, si usted quiere ser infiel, utilice Telegram.
0: No, pues no haga esas recomendaciones acá, ni mucho menos, ¿no?
1: No, y además que WhatsApp también tiene sus temas para las personas que quieren hacer ese tipo de cosas, ocultar cosas en WhatsApp.
0: No hagan eso, por favor. Telegram. No lo hagan.
4: Telegram se escribe con T mayúscula.
0: Vean, no hay nada mejor que tener la tranquilidad, la conciencia
1: sí,
0: libre.
1: Sí, total.
2: Chévere.
1: Sí, y el que nada debe, nada tiene.
4: Es mejor ser
2: fiel.
4: Sí,
1: señor.
0: Totalmente,
1: sí, señor.
0: Claro.
1: Vamos a hacer entonces un recorrido por los hashtags que en este momento están en trending en Colombia. En el número 5 está el hashtag leyenda. Estuvo relacionado con un personaje de la televisión colombiana que falleció. Se trata de Alfonso Lizarazo, que falleció en las últimas horas.
0: Sí. Creador de Sábados Felices.
1: Sí, señor. Sí, señor, un programa que todavía sigue al aire, pues cada sábado.
0: Sí,
1: pues,
0: pero qué lástima, ya no me atrae. Ya
1: sí,
0: no.
1: Ya es lo que uno ve cuando no hay nada más que ver antes
4: ya
1: de salir.
4: Ya no te atrae, mi vida.
2: Cuando no tiene TV cable.
0: O sea, eso era una cita imperdible.
1: Obligada. Sí.
0: Cada sábado, en la familia, 8 de la noche.
1: Y también se convirtió.
0: Yo me reía demasiado, no. ya no me causa. No
1: y
0: sé.
1: Se convirtió en una oportunidad para muchos municipios de mostrarse. Que ahora la delegación del municipio.
0: Correcto,
1: de.
0: Llega la delegación del Festival del Canoero, Humberto López.
2: Yo tuve la oportunidad de
0: sí, pero usted estuvo en todas. Estuvo en todas.
2: Escúcheme.
1: Pero que. Déjala hablar.
2: Déjame hablar. Yo estuve en el año 2013 en Sábados Felices con toda la delegación del departamento. ¿2013? Con toda la delegación del departamento del Meta, íbamos todas las reinas que representaban al Meta en todos los reinados a nivel nacional e internacional de ese año. Y tuvimos la oportunidad de ir y verdad era muy chévere verla, toda la delegación.
0: O sea, tú fuiste reina.
2: Sí, claro, yo fui señorita Meta al reinado internacional del Joropo en Santa Bárbara de Arauca en ese año.
1: Ah, bueno. ¿Ya?
2: Entonces, en esa época se hacía.
0: ¿De qué quedaste?
2: De virreina. En esa época se hacía un evento.
0: ¿Qué te ganaste?
1: Por una papa.
2: Me gané 4 millones de pesos.
4: Venga,
2: más todo el ajuar que en esa época.
0: Le daban todo.
1: Sí, ¿dónde está ese ajuar?
2: Solamente me queda el vestido con el que bailé la muestra folclórica allá en Arauca, ese sí lo conservo.
4: ¿Y le queda bueno, mija?
2: No me lo he medido, pero está intacto. Está todavía intacto. Y es que en esa época se hacía acá en el Meta un evento que se llamaba Bellas y Talentosas, ¿sí? Donde se presentaban las niñas de todos los municipios y hacían una final acá en Villavicencio en el Coliseo Álvaro Mesa Maya.
0: Y quienes ganaban se iban a representar al Meta, correcto, en diferentes festividades en todo el territorio colombiano.
4: ¿Cuál fue a representar al Meta?
2: En el de Santa Bárbara
0: Arauca, claro, hermano.
1: ¿Ya se tomó el Losartán?
0: Siguiente, bueno, Poncho, por favor, estará
1: eso amable. En el número 5, en el número 4 está el hashtag Jorge Alfredo Vargas, que pues salió a dar declaraciones.
0: Salió después de 200 días.
1: 137 días, dijo.
0: Con exactitud.
1: En su red social, a propósito de esta denuncia en su contra, y pues que en este momento avanza el proceso en la fiscalía y pues en un juzgado de control de garantías.
0: Venga, si la hizo, que la pague. Si no la hizo, pues que quede bien servido. Ya.
1: Le recomiendo la demanda. Si eso no fue cierto.
0: Se le tiraron la hoja de vida. Bueno,
1: no,
0: en fin,
1: los daños y perjuicios que le toca pagar a
0: la persona.
1: A las personas.
0: O a las personas. Y eso es un tema muy delicado por lado y lado. Yo defiendo totalmente a las mujeres. y que estamos del lado de ellas claramente, y que sea la justicia quien esclarezca esta situación. Malo, si claramente no sucedió, si realmente no pasó, eso ya va a ser un tema muy, muy complejo, porque queda en entredicho la razón de las damas, de las mujeres.
1: Claro. En efecto, y totalmente. Pues eso inhibe un poco el tema de la denuncia, y es algo muy importante, porque hay muchas personas que sí
0: invitamos lo pasan muy mal. Desde la Secretaría de la Mujer de la Gobernación del Meta a defender los derechos de las mujeres, a denunciar cuando lo consideren necesario, a no dejarse amenazar, a no dejarse amedrentar, porque hay muchos casos acá que han quedado como en el olvido y no lo podemos permitir. Por eso desde la Gobernación del Meta siempre estamos de la mano de las mujeres y de los hombres también, por supuesto.
1: Eso en el número 4. En el número 3 está el hashtag el gran fraude electoral, todavía generando personas que tienen
0: 155 mil municipios.
2: Colombia creció en una hora.
0: No, qué locura, la verdad.
4: Si eran 1103 municipios, ahora son 150.
0: No vamos a despertar al león que está dormido, o la historia será totalmente diferente.
1: Sí, eso en el número 3. Siguiente. En el número 2 está el hashtag sábados felices. Y en el número 1 está el hashtag Alfonso Lizarazo.
0: Ah, se fue el
1: esto
0: viejito, hombre.
1: Está concatenada esta tendencia, y es porque realmente sábados felices. Dices, fue concatenada, conectada una con la otra.
2: O sea, están relacionados, están entrelazados.
0: Sábado felices, Alfonso Lizarazo.
4: Lizita, yo quisiera estar concatenado con usted alguna vez en la vida, que salgamos a tomarnos un tintico, que salgamos por ahí
2: concatenado. Con esa palabra, pero al Neki, hágame el favor.
0: ¿Con cacaf? Entendí.
2: ¿Cómo es la palabra?
0: Concatenado.
2: Concatenado.
0: Sí, concatenado.
2: Contateneme al
0: Neki. No, Fai.
1: Gracias, Fai.
0: No, siga de reina, mami. Siga de reina. 8:40 minutos en la voz de los llaneros, la que yo prefiero.

0: cantaron canciones de Mauricio y Palo de Agua.
1: Sí, tenemos aquí un cantante.
0: ¿Quién es?
1: Se llama Jason.
0: Jason.
1: Bellida Villagrán.
0: Jason Villagrán.
2: De esos días.
1: Eso. Con la pandereta. Eso.
0: En la época dorada del tropipop, ¿no? Ese era el que hacía videos en una cama baja robando por todo Bogotá, ¿no?
1: Sí.
0: ¿Lo recuerdan? ¿Cierto?
1: Señor. Que hoy día, de hecho, Red Bull sacó un formato similar y es un cantante de música urbana en una camioneta de Red Bull. Por
3: ¿sí? las calles no, de una ciudad. No pegaría ¿sí? un concierto así de tropipop con varios artistas. No
1: sé. Ya lo han hecho. Sí,
0: Movistar Arena. Hace como un mes salió un concierto de... Estuvieron Bonca, sí. San Alejo, todos esos manes. Mauricio y Palo de Agua, Julián, todos esos manes estuvieron por ahí presentes.
3: A mí me gustaba mucho Sin Ánimo de Lucro.
0: ¿Sí? ¿Te gusta? Bueno. 8:47 Sí, sí, sí, sí, sí, sin duda alguna. 8. Wamba, ¿recuerdan ustedes a Wamba?
1: Uy,
0: claro. 8:47 Hoy es miércoles de la Lotería del Metal, la llanerita de los colombianos. Mi querido tío Villegas, lo estábamos extrañando, la verdad.
4: No, casi no llego. Había siempre el tráfico un poquito pesado.
5: ¿Está lloviendo?
4: Mucha lluvia. ¿Sí?
0: ¿Está lloviendo todavía? Sí, está lloviendo todavía.
4: Un poco, sí.
6: Está tío, llega usted, ya compró el billete de la lotería.
4: Ya tenemos el video hablando de cantantes. Les vengo a cantar La Muela para esta noche.
0: Tío. Favor,
6: pero
0: mi hijo
6: ya compró el billete porque estoy vendiendo lotería.
4: Ahora se volvió lotero.
5: Él es el lotero
0: de nuestra desconfianza.
6: Yo soy su lotero de desconfianza, amigo.
1: Sí. Es decir, no le compre. No le compre.
0: ¿Cómo es que usted le dice a él, don
4: Imprudencio?
0: Imprudencio. Imprudencio.
6: No se sabe mi nombre.
0: Don Imprudencio.
4: Bueno, les cuento, muchachos.
1: ¿Cuál es la muela para esta
4: noche? La muela para esta noche de la llanerita de los colombianos es el 3 y el 7.
0: 3 y 7, 37.
4: 37, y el viernes es 7 de agosto.
0: 58-37.
4: Entonces,
0: 37-85, bueno, para jugar con el día.
4: Una numerología muy interesante.
0: 08-37-3808, 37-50.
1: Y todavía estamos a tiempo de comprar la lotería.
4: Todavía, ¿no? Estamos a tiempo de comprar la lotería hasta las prácticamente 9 de la noche.
1: Okay.
4: Si encuentran todavía un lotero por ahí a esa hora, o un punto de chance que cierra.
0: Un lotero como desparchado a esa hora, cómprele
4: sí,
0: la lotería.
4: Claro, cómprele.
1: Oiga, suele sí, pasar. Eso es una buena energía,
4: ¿no? Los últimos.
1: Sí, ahí está. Y sí, también que comprar la lotería implica 43 oportunidades para ganar.
4: 43 oportunidades de ganar, 1.800 millones de pesos al premio mayor. Y bueno, pues les cuento también, cantando entre canto y canto, estamos hoy apoyando y celebrando y compartiendo también la Feria de las Flores en Medellín. Nuestro billete trae una alusión muy especial a la Feria de las Flores.
1: Y que también va a haber una invitación, bueno, hubo una invitación especial de el gobernador de Antioquia, con la gobernadora del Meta, Rafaela Cortés Zambrano, que muy probablemente va a llevar una delegación del departamento del Meta para la Feria de las Flores, para mostrar la cultura de nuestro llano en la tierra paisa, en la capital de la montaña.
4: ¿Va a ir ahí?
1: No sé si él eso ya tiene los tiquetes del avión.
6: Lléveme ahí todo, yo quiero ir para las flores de...
1: No, ya se volvió Imprudencio, Inocencio, Ñerencio.
6: Yo quería preguntarle a doctor don tío Villegas, ¿cómo hacen ustedes para escoger las fotos que vienen en los billetes? Por ejemplo, dicen, uy, este mes hay la fiesta de un Inocencio de cumpleaños, saquémoslo en...
4: Eso se programa 3 meses antes.
6: Tres meses antes.
0: Uy, tremendo calendario.
4: Ahorita, este mes de agosto, se está programando, se están ya mirando los bocetos para noviembre.
0: Ah, para noviembre.
6: En diciembre cumplo años.
4: Y se aprueban en octubre. Un mes antes son aprobados. Entonces, por ejemplo, estamos en el mes de agosto. En este momento, la firma impresora, es una firma impresora de valores, no es una litografía común y corriente, es una firma impresora de valores, está montando las planchas de septiembre.
0: Ok.
1: De pronto, ¿vos tenés el dato de cuántos billetes de lotería se imprimen en la Lotería del Meta?
4: Más o menos 500.000 billetes.
1: Por sorteo.
4: Por sorteo.
0: ¿Y cuántos se venden usualmente?
4: De esos 500. La venta total.
0: Sí, sí, sí.
4: 1.300, más o menos el 20% se está vendiendo entre físicos y virtuales.
0: Okay.
1: Bueno, ahí está. Y que va en creciendo. Había pensaba en la palabra en creciendo, en crecimiento, claro, la venta, claro, la venta.
6: Años, mijo, que una u otra forma.
1: No, pero es que en creciendo es
0: sí, crecimiento.
1: La lotería del Meta, tanto así que más de 15,000 millones de pesos se han entregado a la salud, sí, del departamento del Meta. En estos días también la gobernadora del Meta, Rafaela Cortés, fortaleció este tema y lo hizo visible en sus redes sociales, porque es una cifra muy importante para todo el sistema de salud, teniendo en cuenta que cuando usted compra la lotería del Meta, querido oyente, está ganando de entrada, porque es una ganancia para la salud del departamento del Meta y para el sistema de salud de nuestro departamento, tío Villegas.
4: Así es, entonces recuerden que para esta noche la muela es el 3 y el 7 con la llanerita de los colombianos, porque comprarla
0: paga.
1: Sí, señor.
0: Teníamos la visita de el famoso tío Villegas en la voz de los llaneros. 8:52 a.m. Un abrazo, Fabi, bendiciones.
2: Bendiciones para todos nuestros llaneros y para todos los que nos reportan sintonía hasta ahora de la mañana. Nos escuchamos mañana con toda la información. Y ya saben, ¿no? Póngase el sombrero, que estamos modo internacional del joropo.
0: Muchas gracias, muy amable, Poncho, que está muy bien.
1: Un abrazo radial enorme, gracias por el privilegio de su tiempo y de su sintonía. Espero que tengan una jornada tranquila y muy productiva.
0: Gracias, don Emerson Cortés, feliz día.
5: A usted, mi querido Eddie, a esta extraordinaria mesa de trabajo, al señor Villegas, que siga repartiendo billete como loco, y por supuesto a la gran audiencia de La Voz de los Llaneros.
0: Muchas gracias, don J. Villagrán. Fay.
1: Bendiciones,
3: ah, Dios me los bendiga a todos. Fijo, J. Villagrán, Fay, pensé que le había dado, pero no. Dios los bendiga, que estén conectados de La Voz de los Llaneros.
0: Gracias, muy amable, bendiciones a todos. 8:53.

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Son las 9 de la mañana, 10 minutos, 9, 10 minutos. ¿Qué tal, oyentes de La Voz de los Llaneros? ¡Feliz miércoles! 5 de agosto del año 2026. Todo listo, preparado para el acompañamiento que tenemos hasta las 12 del día en esta programación especial. No se les olvide que hoy es miércoles. 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Saludamos a los amigos que están a esta hora laborando en el servicio de transporte público en Villavicencio, taxis, colectivos, igualmente en los diferentes corredores viales del departamento del Meta, que a esta hora van sintonizados los amigos que están prestando el servicio de transporte intermunicipal. Bienvenidos, Enciso el Preciso está con ustedes hasta las 12 del día con buena melodía. ¿Qué está, Pandora? ¿Cómo te va, mi amor? 9 de la mañana, 13 minutos. Bienvenidos a

Son las 9:48. 9:48, saludamos a nuestros oyentes que hasta ahora se conectan, que ahora en su vehículo, como doña Gladys Barragán, mi empresaria favorita, gracias por la sintonía, gracias por estar conectada con esta programación de La Voz de los Llaneros, la que yo prefiero, toda la gente de Credit Óptica del Meta que está sintonizados ahí en Casillas, en Villavicencio, en Yopal, y en la parte del departamento del Meta y Colombia, gracias por esa fidelidad. Aquí les presento a Corazón Valientos, Valdobre Abracho, se es hora de escuchar la música de nuestro inmenso Llano, así como le gusta a nuestra empresaria favorita esta mañana.

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Puse los galeros. A las 10 de la mañana, 8 minutos, 18 minutos, estamos en modo torneo internacional de Grupo Vívelo del 13 al 16 de agosto en el escenario principal Coliseo Álvaro Mesa Maya. Ponte el sombrero, que llegó el torneo. Saludamos a esa hora a todos nuestros comerciantes en el departamento del Meta. Gracias por la sintonía, el de Héctor ahí en el centro de embellecimiento de autos La Grama. Saludos cordial para él, para toda su familia. Conectados a esta hora en esta programación de hoy, miércoles. 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Son las 10 de la mañana, 8 minutos. Les presento a la agrupación, la orquesta, Adolescentes Orquesta. Ahí está, Arrepentida. Por escuchar buena salsita en

son las 10 de la mañana, 24 minutos, 10, 24 minutos. Es la voz de Valladero, la que yo prefiero. Estamos en modo torneo internacional del Joropo. Villavicencio se viste de fiesta del 13 al 16 de agosto en el escenario principal del Coliseo Álvaro Mesa Amaya. Ponte el sombrero que llegó el torneo. Tenemos la 58ª versión del torneo internacional del Joropo para este año 2026, homenajeado el gran John Onofre. Saludamos en el comercio Carlos Sea, lo que está laborando en Calzado Sea, sintonizado con la voz de los llaneros. Nuestros amigos de Parate Bueno y Medina, Cundinamarca. Nuestros paisanos, los llaneros de Ruana en San Juanito y El Calvario. Un saludo cordial.

son las 10 de la mañana, 42 minutos, 10:42. Qué buena sintonía, fíjate, en Villavicencio, en los diferentes barrios, en Ciudad Porfía, en el Popular. La gente que a esta hora está sintonizando, nuestros oyentes, en el sector del Galán, el barrio 12 de octubre. En Acacías Meta, los diferentes municipios del departamento de Meta que a esta hora están conectados con esta programación especial. Aquí está Arias Bigot, a las 10 de la mañana, 44 minutos, para todita la vida, escuchando la música de nuestro inmenso llano.

0: en Villavicencio Meta.
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a las 12 de la mañana, 5 minutos, 11, 5 minutos. Estamos en modo torneo internacional del joropo del 13 al 16 de agosto. Villavicencio se viste de fiesta y el departamento con el torneo internacional del joropo en su 58ª versión. Homenajeado, nuestro gran John Onofre. Ponte el sombrero que llegó el torneo. Son las 11 de la mañana, 4 minutos. Gracias por la sintonía a nuestros oyentes en los diferentes municipios del departamento del Meta. Están conectados en esta mañana de miércoles. No olvide la invitación que les hago a todos nuestros oyentes. 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Son las 11 de la mañana, 5 minutos, 11.05. Les presento a Daniel Urbán. Nadie como tú. Gracias por escuchar a esta hora de la mañana. La voz de Dios.

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1: A las 11 de la mañana, 55 minutos, así estamos llegando al final de este acompañamiento. Gracias por la sintonía, ya viene Oscar DJ Lila Cuellar, corazón salsero, para todas las personas amantes de la salsa en este mediodía. Si son precisos, les dice gracias por la sintonía, sigan sintonizados con la voz de los llaneros.
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A las 12 del mediodía, 12 del mediodía con 7 minutos, le decimos buenas tardes, buenas tardes. Bienvenidos a los miércoles de salsa rosa en corazón salsero. Con la voz de los llaneros, la que yo prefiero. Los miércoles de salsa romántica, solo salsa rosa. Si usted quiere dedicar una canción, si quiere escucharla, pues fácil, al 316-585-6367. Ahí no reporta sintonía, dice, hola Oscar, hola Lila. Quiero escuchar esta salsa rosa, esta salsa romántica, salsa de cama, que le llaman también. Bueno, tiene muchos nombres, le llaman de muchas formas, pero salsa para escuchar, para dedicar.

conductores intermunicipales. También buenas tardes, están escuchando La Voz de los Llaneros, la emisora del gobierno de la unidad, 106.3 FM, en este espacio que se llama Corazón Salsero. Hoy miércoles, los miércoles así, de salsita, así como esta, suave, tranqui, dicen los jóvenes hoy en día, tranqui, salsita tranqui para que la disfruten. Bienvenidos, que les habla Oscar Hernández y Lila Cuellar, que dentro de muy poco estará ya escuchando la voz de esta mona, la mona Lila. Les deseamos una tarde, unas dos horas de almuerzo con mucha salsa, hoy salsa romántica, un stock en el ombliguito de la semana, miércoles, para escuchar salsita así como esta. No se desconecten. Bienvenidos a Corazón Salsero, en la versión del 5 de agosto, miércoles 5 de agosto del 2026.

0: 9 minutos, aquí estamos en el miércoles, así, suave, miércoles suavecito.
1: Suave, sin afán, cuidado, las pitas que me sale todo, me encanta. Uy, muchas gracias.
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0: Qué linda cuenta, ayer me ganó el local.
1: Sí, eso es así.
0: Y por eso me invita a Carmen Ayanero.
1: Osquita, no, hola, mi vida, ¿cómo estás? ¿Cómo estás? Buen mediodía, yo digo todavía mediodía porque son las 12
0: de la mañana. Estamos. Sí.
1: Un abrazo para ti, por acá venía con la 38, pero ya como cuando alguien viene caminando pensando. Pensando uno, yo decía, Dios mío. Gracias porque tenemos trabajo y gracias porque vamos a desplazarnos hacia la gobernación. Hay algo de tráfico en la ciudad, en algunas vías principales. Hay amenaza de lluvia, pareciera que fuera lluvia, pero por ahora, para aquellos que vienen hacia el centro, pues todavía no está lloviendo. Digamos que está suave.
0: Está tranquilo.
1: O sea, no está tranquilo. Pero puede llover.
0: Oiga, Lila, buenas tardes, bienvenida. Es miércoles de salsa rosa. Y ya.
1: Ya, ay, oyentes.
0: Mira, mensaje de texto. Sí, mensaje de texto. Te lo voy a leer.
1: Pongámosle algo a eso. La llamada ya, mira.
0: Hola. Hola, buenas tardes. La voz de Llaneros, quiero escuchar la canción Te amo, te extraño de Guayacán. Gracias, Dios le bendiga. A usted, Dios le bendiga, señor Alejo. Alejo oyente, fiel oyente.
1: Alejito, gracias por ese título, por esa canción.
0: Por acá doña Fanny nos dice, papacito rico, buenas tardes. Amorzote, magia rosa.
1: Magia rosa.
0: Sí, eso, muy bien. Por acá nos dice, buenas tardes. Amigo, el tema aparentemente de Tom Vega.
1: Aparentemente tú me amas, pero si esta casa.
0: Yo lecciono.
1: Me encanta.
0: Salsa, oye, salsita como para que.
1: Oye, salsa para bailar en un solo, en una sola tableta.
0: ¿Cómo? ¿Y cómo es eso?
1: Oye, salsa para.
0: Bailar así en una sola baldosa.
1: Para que no sea tableta baldosa. No sé, no puedo decir baldosa.
0: Oye, ¿quién sabe quién quiere saludar? Que me reportó 5 años. ¿Escucha?
1: Aquí.
0: A una amiga suya.
1: ¿Se llama?
0: Se llama La Chiti.
1: Ay, Chiti, sí, esta bella Chiti, sí. La Chiti, tiene mucho gusto.
0: Sí,
1: o sea, hay que reconocerle a ella primero lo talentosa,
0: o sea,
1: lo fantástica y el buen gusto que tiene.
0: Y nos iba escuchando ayer.
1: ¿A ella le gusta?
0: Me leí una baila, Lila.
1: Ella pareciera que solo llanera, pero no, ella le gusta la salsa, esa talentosa.
0: Sí, además es bien melómana.
1: Sí, un abrazo para la Chiti, que la queremos mucho.
0: Y varios colegas nos escuchan.
1: Chévere que nos escuchan colegas, que nos reporten sintonía, para eso estamos como ya nos reportan.
0: ¿A dónde nos reportan sintonía?
1: Yo quiero saber en dónde están esta hora los oyentes, la voz de los llaneros escuchando esta buena programación musical, pero eso es serio, que nos escriban o nos envíen picados. Ojalá notamos, hay que escucharlos. 316-585-6367, a ese número, guárdelo, hombre. Vamos a tener que estar esperando para tener el número en su base, alto,
0: si quiere dedicar la canción, pues dedica una canción a esa, ¿no?
1: ¿De quieres dedicar la canción? ¿A lo bien?
0: Sí.
1: O sea, vamos con la música y yo voy a pensar
0: a
1: la gente.
0: Voy a placer a los oyentes.
1: Pero, que me voy a aventar de frente.
0: A ver.
1: Voy a escoger la persona y voy a dedicar la canción. Pero hoy hace tiempo que no digo canción, pero dediqué una reciente.
0: ¿Vas a dedicar la canción?
1: Pero lo vas al aire.
0: Listo. Voy a saludar por aquí, Lila. Nos dicen buenas tardes, reportando sintonía de Acacias. Somos los ingenieros del calzado. Estamos ubicados en la calle. Bueno, mi hermano Mancera. Me gustaría escuchar una canción de Gilberto Santa Rosa. No te pido nada. Yo escucho la voz de los llaneros. No la cambies. Gracias, hermano.
1: Y además son tres, creo que son tres.
0: No, él es otro. Eduber.
1: Eduber. Ok.
0: Sí.
1: Pero mejor un beso. Listo. En la frente, ¿no?
0: Listo.
1: En la frente.
0: Nos vamos con Salsa Rosa. Hoy miércoles de Salsa Rosa. Pida sus canciones, dedíquelas. Y pues, si quieren ver un mensaje como Lila que está preparando una canción para dedicar,
1: lo voy a hacer. Que voy a dar ejemplo de dediquemos canciones. Regalemos chocolate y dedicamos jordanos.
0: Además dijo este cantante, yo no sé, mañana.
1: Exacto, y regalemos credenciales. Todavía, enamorémonos.
0: ¿Dónde compra uno de esos?
1: No, hay lugares. Sí, hay lugares que se llaman así como Timoteo, cosas así, ¿no? Y hay credenciales todavía, oye.
0: Listo,
1: enamorémonos, amemos, abracemos, conquistemos. Yo, salsa.
0: Salsa.
1: Corazón salsera.

0: 12:40 minutos, Corazón Salsero les acompaña a esta hora de la tarde en La Voz de los Llaneros, la que yo prefiero.
1: Oiga, estaba viendo por acá, Osquitar, respecto a esta canción, que es la que te estaba contando, extra micrófonos, que la había dedicado.
0: ¿A quién?
1: No puedo dar nombres, pero sí la dediqué recientemente.
0: ¿Dedicaste esta canción que ¿sí? está sonando de fondo? ¿Puedo además decir que... el nombre?
1: De la canción, sí.
0: Sí, dime que sí es verdad.
1: No, dime si no es verdad.
0: Dime si no es verdad.
1: Se llama Dime si no es verdad y la hace Marc Anthony. El lanzamiento se dio esta canción el 23 de julio del 2013. Yo tenía 27 años y no estoy mal. Estaba polla. Sí. Toma tu polla. Estaba polla. Ese álbum es el 3.0, el mismo disco que incluye éxitos como Vivir Mi Vida, Flor Pálida, que son de la misma, del mismo disco, ¿no? O del mismo álbum, más bien. El compositor es Efraín Tito Fines Narváez.
0: Sí.
1: No, mentiras, Nevares.
0: Nevares.
1: Ya, pero yo no lo he escuchado. Nevares. Reconocido compositor puertorriqueño, además es muy conocido. Y bueno, y la voz especial de Marc Anthony, 4 minutos y 5 segundos dura esta canción. Es súper linda. El estilo de la canción es salsa romántica con una letra que habla del amor profundo y de la emoción de encontrar como una relación diferente a las anteriores. ¿Me entiendes? O sea, es diferente, se siente distinta, se siente en emoción muy diferente a las anteriores familias o relaciones anteriores.
0: Sí.
1: El estilo pues es muy romántico,

0: dato muy curioso, aunque no fue el sencillo principal del álbum, con el tiempo se convirtió en una de las canciones favoritas del público. Por lo menos, a mí me encanta. Dime si no es verdad, Marc Anthony.
1: ¿Dedicada a?
0: Dedicada a una persona con la que llevo compartiendo un poco de tiempo, un poquito de tiempo.
1: Sí, ¿estás enamorada?
0: Pues así que yo diga que me está demoriendo de amor.
1: Pues para no. Hacer lo que no, acabas de hacer,
0: pero,
1: en,
0: ay,
1: mi vida, en mi vida, de lo que te conozco como locutora y trabajando, no te había visto hacer eso.
0: Me cae súper bien, amigo, te amo. No, pero es que además porque estamos en salsa, sí. Es que la salsa me pone romántica.
1: Sí, claro, no, sí.
0: Y hoy es un día para dedicar canciones porque es miércoles de salsa romántica. Entonces
1: sí, salsa
0: dije,
1: rosa.
0: Salsa rosa que llaman. Y yo dije, bueno, ¿por qué no la gente dedicar canciones hoy? Aprovechar, bueno, el espacio.
1: Sí, ahí están los oyentes.
0: Y yo
1: ya
0: tengo que dar ejemplo. Entonces yo dije, voy a dedicar la canción. Además, ya la dediqué, la estoy recordando. Además, porque esa persona está escuchando la emisora.
1: Sí, claro. Listo. Entonces, bueno, vamos con oyentes.
0: Por al favor.
1: 316-585. 6367, sí, contesta.
0: Aló. Aló.
2: Muy buenas tardes, señores de la Voz de los Llaneros, aquí escuchándolos desde Calzado Sea.
0: ¿Cómo está?
2: Nos gustaría escuchar Flor Pálida.
0: Uy,
2: de Marc Anthony.
0: ¿Sí viste el mismo álbum?
2: Muchas gracias.
0: Ay, me encanta.
1: Sí,
0: del mismo álbum. Me gusta.
1: Vea, pues, oyentes, nos escriben, nos saludan, nos dicen en sintonía. No quiero pedir ninguna canción porque todas están muy buenas. Vean,
0: ah,
1: pues.
0: Ok. Todas están full.
1: Miércoles de salsa rosa.
0: Bueno.
1: Aquí está la canción dedicada a una persona muy especial de parte de Lila Cuellar. Se llama Dime si no es
0: yo
1: verdad.
0: Yo no había hecho eso jamás.
1: Marc Anthony. No. Pero ven.
0: Lo que hace corazón salsero. ¿Eh?
1: Dijo alguien por ahí, ¿cómo nos cambia la vida?
0: Es que me piden salsa y yo les digo, toma tu salsa.

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1: Ya son las 12 del mediodía con 52 minutos. Aquí estábamos, vea, sonaron las dos canciones que han solicitado, la que dedicaron y la que pidieron, ¿no?
2: Le cumplimos a los oyentes de La Voz, sí, de los Llaneros.
1: Así debe siempre ser. Me atrevería a decir que a esta hora solo pasa aquí.
2: Quiero que salgas, sí, conmigo. Me gusta la música que pones.
1: Están pidiendo, esa la oyentes pidieron desde Acacías. Yo no
2: la
1: te
2: piden
1: pido.
2: Buena, piden buena.
1: Claro.
2: Piden buena. Pidan más. ¿Solo?
1: Pidan más.
2: O sea, pidan que yo pago.
1: Salsa. Salsa Rosa. Los miércoles de Salsa Rosa. A quienes nos estaban escuchando a través de la internet, ya fue solucionado el tema del audio. Ya
2: sí, están, teníamos una dificultad, estábamos sonando regular, pero acá
1: estamos.
2: Mi amigo Oscar, que es mejor dicho todoterreno, se metió debajo de los cables y quedó full HD, quedó bien.
1: Ya quedó bien, ya quedó bien. ¿Tenemos más oyentes por acá?
2: Sí.
1: Sí, claro, usted la contestadora, ¿no?
2: A ver, yo soy la contestadora. La Voz de los Llaneros, buenas tardes. Hola.
3: La Voz de los Llaneros, buenas. A ver si me regaló una calzoncita, una salsita.
2: ¿Cuál?
3: De Mequita Veras. La que dice, ay, amor, mirándote a los ojos,
2: sé que eres diferente, sé que te pareces mucho a lo que yo sueño. Ay, mira.
3: ¿Qué me pasa? ¿Qué me pasa?
1: ¿Y qué me pasa? ¿Y qué me pasa?
4: No te pido.
1: Que me toca trabajar con Lila todos los días.
2: Todos los días me tienes que ver acá. Pero me extraña cuando estoy enfermo, me extraña. Y me llame, me escribe. Amiga, ven.
1: Señorita, hoy hay actividades muy importantes. Oiga, ayer ganó Llaneros 3-1 contra Fortaleza, señorita.
2: Okay,
1: allá estaba su compañerito, okay. Allá estaba su compañerito y mi parcero
2: BJ DJ
1: presentando,
2: ¿sí?,
1: al equipo y a lo demás. Él le encanta eso. Saludos a BJ, que siempre está ahí.
2: Saludos a la ABJ. En un tarro de miel, ¿no? O sea,
1: qué pegado.
2: Una oveja en un tarro de miel.
1: Sí, sí, sí, sí. Y pues chévere, porque habían venido los chicos del Calvario.
2: Sí, y pues chévere, se llevaron un triunfo. Chévere. O sea, no hubiese sido tan chévere y satisfactorio que hubieran perdido.
1: Total.
2: Obvio, la experiencia de entrar al estadio y todo eso, maravilloso. Pero el resultado, pues aún más, los hace irse contentos, los hizo, sí, irse felices, así que eso es lo importante.
1: Mira que hay una actividad muy bonita, que en la próxima salida del aire vamos a dejarlos escuchar de música. Algo muy bonito para Villavicencio, que se va a entregar hoy un puente.
2: Ah, ok, yo voy, sí, a estar allá, claro, sí, el puente está quebrado, con qué locura.
1: Pues,
2: con Alexander Vaquero.
1: Y nuestra gobernadora,
2: sí,
1: que se metió la mano en el bolsillo también y dijo, venga.
2: Me encanta.
1: Ese trabajo en equipo, Lila.
2: Definitivamente. O sea, es que es lo que hacemos los dos, es un trabajo en equipo,
1: sí,
2: es un equipo que se tiene que compactar sí o sí para poder sacar adelante algo.
1: Y qué bonito hoy, pues, quedó, ¿no?
2: Quedó
1: esta
2: hermoso,
1: mañana he hecho una pasadita por ahí.
2: Quedó hermoso.
1: Y Villavicencio hay que cuidarlo, hay que ponerlo bonito.
2: Hay que desearle a este gobierno de nosotros.
1: Y hay que quejarnos menos y hacer más.
2: Ajá, y hay que desearle a nuestro gobierno, a nuestro alcalde, a nuestra gobernadora, desearles mucha sabiduría y que todo le salga bien.
1: Y que siga.
2: Porque
1: así,
2: vea, finalmente este puente que se entrega ahorita, que va a ser hoy, la,
1: sí,
2: entrega, fue un esfuerzo, fue una dedicación,
1: no es,
2: fue una estrategia, fue
1: no
2: una
1: es
2: planeación. Oye, o sea, soy técnica, yo.
1: No, Lila, y es que hay cosas que pues no todo el mundo sabe. Y pues decir uno, venga, es que eso no, las personas de pronto pensarán, ay, se cayó el puente. No, eso ya ha pasado, mañana consigo un maestro y que
2: supongo
1: lo
2: yo, pues en mi ignorancia, que son tantas cosas.
1: No, yo también soy ignorante en el tema, pero sé que contratar con el Estado y hacer una obra de esa requiere bastantes estudios, hacer una, lo que suben,
2: una planeación, también.
1: ¿Quién lo va a hacer? ¿Cómo lo va a hacer?
2: ¿Para
1: cuánto vale?
2: ¿Será que sí? ¿Será que no? Bueno, hoy vamos a estar desde allá también, de verdad, eso de las 4 de la tarde creo que va a arrancar.
1: Sí, además
2: todo,
1: de que pues rara vez lo he visto, no sé si esté equivocado, pero muy rara vez en mis añitos viviendo en Villavicencio,
2: varios,
1: soy de Villavicencio, sí.
2: Dos años, estás viejo, sí.
1: Ver trabajar dos gobernantes, uno municipal y el departamental de la mano.
2: De la mano, severo, me encanta. A mí eso me ha hecho feliz.
1: Espectacular.
2: Y me da fe, y me da, ¿cómo se dice? Esperanza de que se pueden,
1: sí,
2: lograr cosas chéveres.
1: Pues hoy se abre este puente, sí, y vamos a hablarles, Lila, de cifras más adelante.
2: Cifras, mejor dicho, sí, este man está con toda, pero por ahora ya les puse el arroz con pollo en la mesa, pero un arroz con pollo sin salsa, nada.

0: el señor Maelo Ruiz. Maelo Ruiz, deseo mucha canción sota. Los oyentes pidiendo canciones al 316-585-6367. Esta me encanta, se llama Hasta Aquí Te Fui Fiel.
1: O sea, que a uno le digan eso.
0: Uy.
1: No, o sea.
0: ¿Sí le he puesto el cuidado a esta letra? Hasta Aquí Te Fui Fiel. De Eddie Santiago.
1: Linda. Linda. Dice, ahí sale la letra ya.
0: Sí, ya va.
1: No me has

0: Ya, tranquila. Oiga,
1: pero déjeme ese pedazo. Pero ya, ya no me trates así. Sí. No soy de plástico. Uy. Me encanta. Canción sota.
0: Están los oyentes, señorita. Bueno, al 316.
1: ¿Cómo quieres que conteste? ¿Caleño, país, argentino, no, española?
0: Llanero, llanero.
1: Uy, no
0: llanero,
1: puedo. Llanero. No puedo.
0: Buenas tardes, Mariette.
1: Gracias. Dale,
0: ¿quién está ahí?
1: No puedo.
0: Por aquí, buenas tardes.
2: La llanero, la que yo prefiero, la que escucha el mundo entero. Muy buenas tardes.
0: Sí,
2: Oscar,
0: señor.
2: Linda. Excelente programación hoy.
0: Gracias.
2: Gracias, Linda, por la canción que me dedicaste.
1: Ay.
0: Uy, venga. Uy, no. Venga, ojo con esto.
3: Si la canción te quiere.
0: Estamos en vivo. Este es otro nivel.
1: No, bueno, ese, lo juro que no. Oh, porque me hace pelear con mi pareja.
0: No, y mandas. No, yo no sé.
1: No, o sea, eso está raro ahí. O sea, lo mandaron.
0: Vamos con música, señores.
1: Vamos con música.
0: Oiga, Lila, esto.
1: Señor.
0: Fueron más de 5,000 millones de pesos los que aportó la gobernación a esta obra, ¿no? A la obra del puente que comunica. Pero mire que mi mamá decía...
1: Y ¿qué decía tu mamá? Que en paz descanse.
0: Sí, mi mamita que me cuida del cielo, ella decía... siempre no hay mal que por bien no venga. Mira que suena feo, ¿no? Pero tenía que suceder y ahora está más bonito.
1: Sí, a veces tienen que pasar cosas para...
0: Y las inclemencias del invierno, Lila, o sea, tú no lo puedes... O sea, es mi concepto personal, el mío, el de Oscar. No el de la voz de los llaneros, ¿no?
1: No, de Oscar. O sea, que caiga todo sobre
0: él. Todo el peso de la ley. O sea, yo no puedo culpar de todo a un mandatario o mandataria, porque las inclemencias del invierno hacen que suceda.
1: Sí.
0: Pero pues bueno, la verdad, ese puente ya era bastante antiguo, ¿no?
1: Estaba bastante antiguo y estaba ya en deterioro total.
0: Total. Y gracias a Dios, yo no creo, sin temor a equivocarme, que no hubo víctimas fatales ni nada, ¿no?
1: No, y además estoy muy contenta por la gente del sector del Villa Julia.
0: Sí, sufrieron un poquito. A ellos son unos guerreros.
1: Sí, comercialmente fue duro para ellos también.
0: Se merecen un aplauso bien fuerte.
1: Bravo. ¿Con chiflada o sin chiflada?
0: Sí.
1: ¿Con o sin chiflada?
0: Con chiflada. Eso. ¿Sabes por qué? Porque fueron resilientes.
1: Sí, porque aguantaron y porque, bueno, el resultado final también es muy satisfactorio.
0: Me les quito el sombrero. O sea, tuvieron que vivirlo, el proceso.
1: Como dicen por ahí, el que lo vive es quien
0: lo goza. Y ver cómo, o sea, hombre... Y uno no está listo para ciertas situaciones.
1: Es que hubo y se han dado muchas cosas negativas en cuanto a temas de infraestructura. Bueno, todo lo del puente de Villacento
0: también. No, y pasa
1: también, aquí, y cosas así que
0: en
1: pasan,
0: todo lado.
1: Pero yo sí creo que llega un tope. Eso le pasa, es como el temperamento de uno. Que a uno se la hacen y se la hacen y se la hacen. Llega un momento que uno explota. Igual, una ciudad, igual el deterioro o descuido de
0: pero
1: ciertas
0: cosas.
1: Pero sí
0: los invitamos,
1: cosas.
0: Sí, los invitamos a que vayan y
1: vayan
0: disfruten
1: hoy, porque quedó hermoso, de verdad. Sí. Eso no quedó chamboneado, eso no quedó, venga, peguémoslo con mocos. O sea, eso quedó, perdónenme la expresión,
0: sí,
1: pero pues
0: ¿no?
1: Todos tenemos mocos. Pero eso quedó genial, quedó bonito, se le nota mucho la inversión de parte de nuestra gobernación. Se ve mucho la inversión también, por supuesto, de la alcaldía. Y se ve, ¿sabes qué?
0: ¿Qué?
1: El corazón que le pusieron a eso para que quedara así como quedó. Y lo vamos a poder disfrutar desde hoy. Va a las 4 y para allá.
0: Sí, allá va a estar
1: voy
0: la voz allá. De los llaneros también.
1: Ah, nos vamos allá. Lleven chocolate con pan.
0: Y nada, hoy estamos en... hoy estamos en el ombliguito de la semana, miércoles romántico, para que se haga una pausa.
1: O sea,
0: y diga, hasta aquí te fui fiel.
1: Hasta aquí te fui fiel y lo digo en la voz de los llaneros.

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2: Ay, estamos a la 1:21. Seguimos llevándoles buena música, seguimos acompañándolos en el trajín del mediodía. A la 1:21 ya la gente seguramente almorzó. Algunos están apenas comiendo tajadas, almorzando rico, pero aquí estamos con ustedes acompañándolos en el recorrido. Si ustedes van por ahí, no sé, alguna vía, hablemos de vías, hablemos de la vía Casillas. ¿O qué otra vía? Saludemos a la gente que va por las vías.
3: Sí, mire, hay personas que van llegando a Villavicencio, ¿no?
2: Ah, que vienen ingresando a Villavicencio.
3: Sí, y desde Yopal.
2: Permítame a despedir a los que van para Restrepo, los que van saliendo ahí.
3: Mire que hay muchas, muchas personas que viven en Acacias, pero trabajan en Villado, ¿no?
2: Sí, muy duro.
3: Viven en Restrepo y trabajan en Villado.
2: Restrepo todavía aguanta, si Acacias es más lejos. A mí me parece que el centro de la ciudad.
3: Les quito el sombrero.
2: A la gente de Acacias, pero así mismo también factura.
3: Sí, claro.
2: 6 millones mensuales, uno viaja.
3: No, o sea, yo. No todos.
2: Un abrazo para los que les toca ese trajín, de verdad, duro.
3: Eso, Lila.
2: Duro. Pero ¿sabes qué duro ese trajín?
3: Dicen por acá, voy a leer. Ah, bueno, tú contestas, ¿no?
2: Sí, yo contesto.
3: A ver.
2: ¿En qué idioma? Sensual.
3: Oh, listo. Por acá dicen, buenos días, en sintonía de Acacías.
2: Vea, hablando del rey de Roma.
3: Me complace con estos temitas.
2: ¿Cuál es?
3: Preso de Oscar y la fantasía. Y parte de mi vida. De un buen mezclado, muchas gracias. Vea, pues.
2: Venga, es al cero.
3: Salsita, sí,
2: uy, es
3: salsita.
2: Al cero, este hombre.
3: Por aquí, más oyentes,
2: este
3: más oyentes.
2: Barbecue. Salsa barbecue.
3: Oye, ya la 1:21.
2: Sí, corre el tiempo, corre la tarde. Seguimos con muy buena música y oyentes también a través de la línea. Hola.
4: Buenas tardes, ¿cómo está, corazón salsero?
2: Hola.
4: Bendiciones para la mesa de trabajo.
3: Gracias.
4: Mi mona. Ahí te tiro esta salsita.
2: A ver, a ver.
4: Uno se cura.
2: Pues yo te juro.
4: Me curé. Uno se cura.
2: Me encanta.
4: Me curé, por favor, Lilita.
2: Me gusta.
3: ¿Listo?
2: Me encanta. Y es verdad. Esa canción es muy cierta.
3: Uno se cura.
2: Yo te juro, amigo mío, que uno se cura.
3: Lila, la va a poner, póngala desde allá.
2: Espéreme, pues, yo acá manejo el. Espérame, a ver si me sale bien. Ya, yeah. Vamos a ver para acá, ya. Ayúdame ahí.
3: Mira.
2: Ay, me están llamando. Uno se cura.
3: Siguen más oyentes al 316-585-6367. Dice, buenas tardes, soy fanática. Amo la emisora y más cuando suena la salsa al mediodía.
2: Me encanta.
3: Ay,
2: ¿pero qué?
3: No, que estamos hablando mucha propaganda, que no es salsa.
2: Ay, no, qué horror.
3: Colocan muy buena salsa. Bueno
2: me gusta. No, mi amor, además que no tiene razón, parecemos, dicen políticos en campaña. Un abrazo para ella también.
3: Entonces, esta oyente me dejó así como esta canción.
2: No,
3: amarilla se pone.
2: Además, ya pidió salsa. Ay, ¿sí? Mi amor, toma tu salsa.

0: De mí enamórate, Tito Nieves.
1: Yo me enamoré,
0: ¿Qué? ¿Ahí está?
1: ¿De quién?
0: Sí, Tito Nieves. Estamos ay, cantando. ¿Cómo yo? ¿Cómo canto? ¿Cómo canto?
1: De uno, no, mi amor, no te llamas, no me erizas. O sea, no tienes el meli. No. Estoy muy amparalizado.
0: Sí. Oiga.
1: Les damos buena salsa en este mediodía, vea, a unas 38 minutos ya.
0: ¿Qué? Nos dijeron que no habláramos tanto, pues no hemos salido casi al aire.
1: No, pues igual, no, pero mira que la entiendo a ella. Sí, es que hay gente claro. Que le gusta la salsa y uno ahí como entrometa, ahí entrametido hablándole a la gente, mi amor.
0: Tenemos más oyentes, vamos con oyentes.
1: Vamos con oyentes.
0: ¿Aló? Sí, señor. ¿Aló?
1: ¿A cómo, señor?
2: Para felicitarlos por excelente programa.
0: ¿Cómo?
2: Hola, muy buenas tardes.
1: Tarde.
2: Para felicitarlos por excelente programa de mucha salsa de los salseros.
1: Gracias.
2: Para solicitarle una cancioncita. Fantasiería de Eri Franceschi.
1: Fantasiería. Y sabes que lo peor, que son títulos que uno a veces hasta desconoce.
0: Sí,
1: perdóname,
0: claro,
1: por favor.
0: Claro.
1: Pero que uno dice, esos oyentes son salseros.
0: Que uno se las sabe todas.
1: O sea, es que estos manes la tienen clara.
0: Hoy salsa rosa.
1: Ay, no hablemos
0: gracias.
1: Más, oyentes.
0: Gracias a los oyentes que están ahí. Sí, no, vámonos con música porque si no, nuestro oyente se pone bravo.
1: Chiponi, va.

0: una de la tarde ya con 50 minutos. Yo no sé mañana.
1: Estoy rebajita.
0: Sí.
1: O sea, estoy en el piso. O sea,
2: yo no sé si tú.
1: Estaba preguntando un oyente algo.
0: Sí. Que si eras tú.
1: Que si era yo. Lila sí. Cuellar. No, mi amor, no. Es no, Cecilia.
0: Es la Temu. Es la de Temu.
1: Es la de Temu. O sea, lo que pedí por Temu, lo que me llegó. No, o sea, soy la misma. Él es, ¿cómo se llama? De mi amigo Juan Paz. Ay, no, ¿qué dije?
0: No sé. No, mira que tiene. Es un oyente, escribió hoy. Por primera vez.
1: ¿Cómo se llama? ¿Juan Segura? ¿Cómo se
0: sí,
1: llama?
0: Sí, tiene perfil de foto.
1: Ay, yo lo conozco.
0: Juan Segura.
1: Juan Segura.
0: Sí.
1: Ay, mi vida, seguro.
0: ¿Seguro eres tú, Segura?
1: Seguro que sí, seguro. Seguro Fíjalo. Que sí.
2: Yo no sé mañana.
0: Yo no sé mañana. Mañana es jueves, el viernes es festivo. Les estoy haciendo una programación espectacular. No viene Corazón Salsero porque
1: yo
0: es festivo.
1: No sé si soy
0: pero la programación de la emisora va a estar 1A para que
1: el
0: usted
1: viernes, se, ¿no?
0: Sí, el viernes, 7 de agosto.
1: Eso por ese lado. Por Eso. El otro lado, me aclaro que sí trabajo. Yo tengo una casa radial distinta también y acá
0: sí,
1: también hago
0: no,
1: parte.
0: No, y puedes decir el nombre, no pasa
1: sí,
0: nada.
1: Sí, porque son amigos de nuestra gobernación.
0: De todos lados, somos amigos, somos
1: sigo
0: colegas.
1: Allá, normal en radio. No, llevo 5 años ya.
0: Sí.
1: Me voy a vacaciones el 10 de agosto, ¿no? De allá.
0: Sí.
1: Acá
0: y
1: sigo.
0: Y trabajas aquí con sí, la voz
1: o sea,
0: de Millonarios.
1: Acá no me dieron permiso. O sea, acá sigo. Ustedes saben acá, y además que es una oportunidad chévere a compartir acá con la gente, la familia de La Voz de los Llaneros, y también llevo tiempo
0: son
1: acá.
0: Son dos mundos totalmente distintos.
1: Y acá llevo tiempo.
0: Pero es una radio.
1: Llevo tiempo haciendo radio acá también, delicioso, sí. Disfrutándome el mediodía, saludando a la gente del pueblo, a los oyentes, a la gente que le gusta la salsa, porque es un espacio netamente de salsa. A mí acá no me van a escuchar presentando música llanera, ni popular, ni vallenato, es salsa. No,
0: solo salsa.
1: Solo Corazón
0: Lila,
1: Salsero.
0: Mañana jueves vamos a hacer un checklist, tú que eres toda inquieta con la IA.
1: ¿Inquieta yo?
0: Sí, un poquito. Esto con temas muy clásicos de la salsa.
1: Temas clásicos mañana es TBT, jueves.
0: De TBT.
1: ¿Tú sí. cómo crees que era yo cuando adolescente?
0: No, voy a decir la verdad.
1: Ay, pero. Sí. Ay, no, ve, yo estoy prostituta.
0: ¿Cómo me está diciendo?
1: Oscar.
0: Ah.
1: ¿Y de verdad te parece que era jodida, así cansona?
0: Pues yo no sé, le voy a preguntar a su mami.
1: Yo qué hago acá.
0: Si me encuentra a su mamá, le voy a preguntar a su mamá.
1: Cuéntale a los oyentes, yo qué hago acá cuando estamos musical, que hay acá balones. ¿Qué hago yo?
0: No, usted acá juega, salta, brinca.
1: Juego fútbol acá, ¿cierto?
0: Hace disque flexiones de pecho. No,
1: yo recocho todo, yo no me quedo quieta. Y eso que tengo 40 años, ¿puedes creerlo?
0: Sí, imagínate.
1: 40 añitos, pero
0: ya eres
1: feliz. Cuarentona. La mujer de las 4 décadas que dice, ¿cómo se llama este man?
0: Ricardo Arjona.
1: Ricardo Arjona.
0: Señorita, muchas gracias.
1: Señorito, juicioso, feliz almuerzo.
0: Gracias.
1: Disfrute,
0: a ti también.
1: Disfrute el buen almuerzo, no se olvide ponerle salsa a eso. Porque es que un almuerzo sin salsa, así sea, no sé, chimichurri.
0: Lo que sea.
1: De tomate, rosada,
0: cariño,
1: de piña, de maíz, que es la que está, ese de maíz tierno.
0: Los invitamos a las 4 de la tarde ya a la apertura del puente.
1: En el puente Villa Julia. Nos encontramos allá también. Un abrazo para todos y gracias por preferirnos, por escuchar los 106.3. Al mediodía, citarse con La Voz de los Llaneros, la que yo prefiero, y escuchar esto que llamamos
0: Corazón Salsero.

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¡Apa! Buena canción que suena a esa hora con el sabor de La Voz de los Llaneros, la que yo prefiero. Diego Daza y Carlitos, Me Llevó a la Luna, y suena a través de los 106.3 de FM. La invitación para que la gente se conecte con nosotros, nos sigan acompañando, sigamos disfrutando lo mejor de ese gran miércoles mitad de semana. 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Saludándolos a todos ustedes, la gente que ya se encuentra caminando fuertemente, la gente que se moviliza por todo lo largo y ancho del departamento del Meta. Un abrazo en este gran miércoles, cuando estamos a 5 de agosto del presente año 2026. Y aquí estamos disfrutando, llevándoles muy buena música. La invitación para que ustedes a través de nuestro WhatsApp reporten sintonía a través del 316-585-6367. 316-585-6367. Moviendo la música, alegrando corazones. Llega por acá más música. La invitación para que la gente se conecte con nosotros, nos acompañen. Llega al mejor estilo, lo hacen los 8 de Colombia. Se llama La Quiero Más, con La Voz de los Llaneros.

Villaculia, una obra que mejora la movilidad y la calidad de vida de todos los ciudadanos. Tienen que estar muy pendientes porque a las hoy 5 de agosto a las 3 de la tarde nos vamos a conectar a través de la transmisión en vivo del Facebook Live de la Gobernación del Meta. Así que la invitación, señoras y señores, si ustedes quieren ver esa gran inauguración, lo pueden seguir, la pueden hacer a través de el Facebook de la Gobernación. ¿Y son? Facebook Live, estaremos presentes nosotros y también a través de, obviamente, de la voz de los llaneros, la emisora oficial del gobierno departamental, el gobierno de la unidad que lidera nuestra gobernadora, la doctora Rafaela Cortés Zambrano. Les estaremos contando todo lo que está pasando en el marco de la apertura oficial de este nuevo puente. Lizón. 12:19, voy con más canciones, más música, y llega por acá, mejor decirlo, lo hace el señor, nada más y nada menos que Frankie Ruiz. El papá, el bárbaro, el loquito de la salsa. Se llama Bailey.

seguir la parranda. Buena canción que suena esa hora con el Lavo Trolleneros, la que yo prefiero. 2:30 PM. Mi último deseo, la banda Recoditos, al mejor estilo de banda regional mexicana. Llega más canciones, más música. Y llega por acá los clásicos del Cacique, la Junta al Señor Diomedes Díaz. En esta gran tarde del miércoles, mitad de semana. Se llama Te Necesito. 2:31 PM.

0: 12 de la tarde, 55 minutos. Buenas canciones de la música llanera. El ofrecido de Scarlett Linares se llama En Carne Vive. Ya que estamos compartiendo, disfrutando lo mejor de ese gran miércoles. Y ponte el sombrero. 255 con la voz de los llaneros.
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0: con el sentimiento vallenato lo hace lo mejor, los chiche vallenatos, la dinastía del señor Amin Martínez, el chiche mayor, a tu ventana, buena canción, 3:00 p.m. más 10 minutos con la emisora La Voz de los Llaneros, la emisora del gobierno departamental, el gobierno, la unidad que lidera nuestra gobernadora, la doctora Rafaela Cortés Zambrano. A esa hora, cuando ya son en Colombia, las 3:00 p.m. más 10 minutos, me voy con toda la información correspondiente con nuestros compañeros que se encuentran en las calles de Villavicencio. Allí se encuentra el señor Brian Mao, el gerente de radio. También se encuentra Enciso, el preciso. Se encuentra también en J. Villagrán, el señor Rivas y Fairi, que estarán presentes con nosotros, llevándonos toda la información de lo que será la apertura oficial de un nuevo puente, el puente del Villa Julia. Señor Brian Mao, feliz tarde para usted y para todos los oyentes de La Voz de los Llaneros.
1: Hola, Harold, y a todos los oyentes. Sí, señor. Estamos aquí en la avenida Alfonso López, en el sector de Villa Julia, aquí sobre el puente, el río, el caño del Resbalón, ¿no? ¿Sí? ¿A eso le llaman acá? El Resbalón, ¿cierto? O sea, el
0: ese se llama el Caño Parrado. Caño Parrado.
1: Caño Parrado.
0: Sí, señor.
1: Caño Parrado, sí, señor. Bueno, para orientar a todos los oyentes, estamos acá ya, estamos sobre el cimiento de este importantísimo escenario, estructura, que hoy se va a dar la apertura oficial por parte de los gobiernos departamental y municipal, es decir, en cabeza de Rafaela Cortés, nuestra gobernadora, y también en cabeza del señor alcalde Villavicencio, Alexander Vaquero. Pero hoy el equipo, nos encontramos por acá con Omar Puerto, que es el representante de los comerciantes de cielos abiertos, que también, durante todo este tiempo, más de un año y un mes prácticamente, pues llevaron todas las consecuencias de la caída de esta infraestructura. 70 años, más de 70 años. Vamos a hablar con Omar, que no está de memoria, y qué significa para ustedes hoy, cuando el gobierno departamental, cuando Rafaela Cortés ha invertido más de 5,000 millones de pesos en lo que es estudios y diseños. O sea, lo importante para tener estos cimientos con una profundidad y que vamos a tener puente por muchos, muchos años para un futuro para todo este sector que se reactiva nuevamente. Omar, bienvenido a La Voz de los Llaneros.
2: Muchas gracias, un saludo muy especial para todos los llaneros, primero que todo, y claro, nuestro abrazo cordial para la gobernadora, la doctora Rafaela. Muchas gracias, gobernadora, por los recursos que invirtió en esta obra, parte vital e importante también con lo que colocó la alcaldía, el señor alcalde Alexander Vaquero. Ustedes dos son los promotores de esta obra. Tenemos que agradecerles de corazón porque duramos un año totalmente cerrados, tapados, y aunque mucha gente criticó esto, gente de mala fe, hoy les estamos diciendo, vengan y miren la grandiosa obra que hay acá en el centro, y le puedo decir con toda seguridad que es la mejor obra que en este momento se ha ejecutado en el centro. Y en este momento también este sector queda el sector más bonito del centro, porque es que indudablemente la obra es grandiosa. Entonces, doctora Rafaela, muchas gracias al equipo de la gobernación, al equipo de la alcaldía, a todos, decirles que el comercio vuelve a tener la confianza de volver a abrir sus negocios, de poder reactivar el comercio, de reactivar la movilidad de esta de Avenida Alfonso López, que es un sitio bien importante en la circulación de tránsito. Entonces, muy agradecidos desde todos los puntos de vista, hemos colmado las expectativas de todos y hemos callado muchas bocas también. Hay que decirlo porque no todo puede decir uno que es lo lindo y lo bello. Aquellos que vinieron, que pararon, que hasta un sancocho nos hicieron acá abusivamente, a ellos también les dedicamos esta obra. ¿Por qué? Porque es que ellos también se van a beneficiar, así sean opositores de los gobiernos. Pero ellos también tienen que venir a pasar por aquí, o sus vehículos también. Para ellos también se la dedicamos, pero se la dedicamos con amor, con cariño y gracias a la gobernadora y al alcalde.
1: Prácticamente más de un año y un mes, no es fácil, no es fácil realmente con algo que de imprevisto, pues por temas de la naturaleza, pues llevan a estos desastres, pero hubo la voluntad política, hubo el compromiso para entregar una obra realmente como digna, de, no solamente de los villavicenses, del comercio, del sector, sino de todo el departamento, de toda la gente que viene al centro de Villavicencio.
2: Sí, y hay que recordar que esta antigua obra que se derrumbó por el terremoto y por la humada que hubo, por la calamidad, que pues ante la naturaleza nada se puede hacer, pero duró 72 años esa obra. Yo le puedo decir, y se lo puedo decir con claridad, que esta obra mínimo durará 120 a 150 años mínimo, porque tiene una cimentación con unos caizos a 18 metros de profundidad, que son las que tienen sostenida la cimentación y el puente de aquí en la zona del Villa Julia. Esta es una obra que va a durar demasiado, pero ante todo, y ustedes lo pueden apreciar, el paisaje arquitectónico, la belleza que se ve en el centro, en una parte que era muy difícil, hoy podemos decir que es una de las partes más lindas del centro y yo creo que de la ciudad. Aquí, aunque ustedes lo ven, ahorita no hay carros, pero por aquí pasan un promedio de 60 a 70 carros por minuto. O sea que es un sitio donde la movilidad es álgida, que mueve demasiado para la comuna 1, 2 y 3, que emergen desde aquí, desde este punto, la comuna 3 hacia el Villa Julia, la comuna 2 acá en el centro, y arriba para el Emporio y arriba la comuna 1. Entonces, este es un punto vital para la ciudad. Y lógicamente que eso va a ser un reactivador económico para el comercio que llevaba un año aguantando con resiliencia, con berraquera, y respetaron la obra, que les agradecemos a todos que hayan respetado la obra y al último todos participaron. Y ese es uno de los éxitos, devolverle la confianza al comercio por parte de la gobernación y la alcaldía.
1: Esa es la voz de los llaneros. Estamos dialogando con Omar Puerto, representante de los comerciantes de Cielos Abiertos, que también de una u otra manera ellos se han visto afectados pues por este año de no tener esta movilidad en esta vía tan importante en el Alfonso López, aquí en el puente Villa Julia, el Caño Parrado. Pero algo muy importante en la línea de tiempo, Omar, para que lo conozcamos, compañeros, todos, y es que el primero de julio de 2025, prácticamente el colapso del puente Villa Julia, después de 70 años. El 8 de julio de ese mismo año, nuevas lluvias agravan los daños, se descartó prácticamente la reparación y se define la construcción nueva, total, del puente. El 20 de noviembre del año pasado, 2025, inician las obras del nuevo puente vehicular sobre el Caño Parrado aquí en este sector de Villa Julia. Estamos hablando de la línea de tiempo, Omar, y a todos los oyentes. En el febrero de este año, 2026, prácticamente tras 79 días de ejecución, culminan las perforaciones de 16 y 18 metros para lo que son los cajones en concreto que van a soportar pues la estructura principal. Y el 28 de mayo, Omar, y oyentes de La Voz de los Llaneros de este año, Rafaela Cortés, gobernadora, visita el puente de aquí de Villa Julia, donde evidencia prácticamente la fundición de la placa de concreto, destacando y relevando prácticamente el avance de esta importante obra para la movilidad, que hoy es una realidad. Y repetimos, prácticamente estudios y diseños por parte de la gobernación del Meta, 5,000 millones de pesos articulados con la alcaldía municipal, 11,819 millones de pesos, para decirle hoy al comercio de aquí, de este sector del centro, le cumplimos. Tras de todo lo que usted nos ha mencionado, los opositores o las personas ajenas o bueno, que prácticamente no estaban de acuerdo con el desarrollo que hoy se le devuelve, y la confianza que usted ha dicho a todos los comerciantes, a los villavicenses y a los metenses.
2: Sí, vea, la gobernadora y el alcalde estuvieron aquí

0: confianza para que los compromisos salgan bien, para que la obra saliera bien, la inversión que hizo tan importante ella, y sentirnos contentos. Por eso estamos hoy, como dicen, de como si fuera un año nuevo, ¿sí? Porque esto es espectacular lo que se ha hecho acá y es un ejemplo para toda la ciudad. Ahora esperamos que todos lo cuiden, no dejen que las maticas las dañen, hagan aseo, no manden las motos por los andenes. Hay que cuidar nuestras cosas porque ese es un sentido de pertenencia y ellos nos han dado la oportunidad de eso con los recursos. Entonces, ¿por qué no hacerlo? Y hacer una campaña, de aquí le pido a la gobernadora que hagamos una campaña educativa para la sostenibilidad de este proyecto, y al señor alcalde igual. Una campaña para la sostenibilidad es una campaña educativa, una campaña de cultura ciudadana y de sentido de pertenencia. Eso es bien importante para todos y para poder mantener este regalo que nos dan hoy en la ciudad, porque esto es de la ciudad. Y entonces, con recursos de la gobernación y la alcaldía, podemos decir que en Villavicencio se ha hecho una gran obra con la voluntad política que ellos quisieron entregarnos. Nos respetaron, nos ayudaron, nos colaboraron y nos entregaron.
1: Omar, pues gracias por estar acá en los micrófonos de La Voz de los Llaneros, y sabemos que usted también, como representante de los comerciantes de Cielos Abiertos, va a tener ese voz a voz con cada uno de ellos, de los locales, con todo el mundo, el comercio, los transportadores, y hoy las felicitaciones es para ustedes.
0: Muchas gracias a ustedes por tenernos en cuenta, y de nuevo darle las gracias a la gobernadora, al alcalde y a todos los grupos de trabajo del gobierno municipal y departamental que por aquí estuvieron, a ustedes los periodistas que vinieron a difundir la noticia, en los momentos más difíciles estuvieron, que se sintió el miedo y mucha gente pensó que nunca iba a haber obra, decían, no, eso en 4 años nos van a entregar la obra, y vea lo que se ha demostrado, sí se pueden realizar grandes obras, sí se puede mantener una ciudad bonita, pero también nosotros debemos de aportar siempre y todos los días para colaborar en el desarrollo de la ciudad y el departamento.
1: Bueno, muy bien. Omar Puerto, representante de los comerciantes de Cielos Abiertos, hoy aquí en La Voz de los Llaneros. Y bueno, mi querido Jason, y le quería preguntar a Fairi y a Alfonso Rivas, ¿cómo ven ustedes ya cuando se ha develado prácticamente esta movilidad, este sector aquí de la avenida Alfonso López, sector de Villa Julia, con las buenas tardes?
2: Mau, con las buenas tardes, sencillamente espectacular quedó esta obra, hombre, que demuestra, Mau, que demuestra, oyentes, que cuando se trabaja unidos se logran muchas cosas, y hoy lo podemos ver en esta obra acá en el sector del Villa Julia, que beneficia a cientos de comerciantes y a cientos de ciudadanos de Villavicencio que circulan por esta vía, una de las vías principales de la capital del departamento del Meta. Esto es trabajar, esto es cumplirle a Villavicencio, y ese trabajo lo ha venido realizando de manera importante la gobernadora Rafaela Cortés Zambrano, pues con el apoyo brindado. Algo que me llamó la atención, Brian, cuando ella lo dice: a las 4 de la mañana me llamó el alcalde y me dijo, gobernadora, se me cayó el puente del Villa Julia. Ella dijo, de una vez manos a la obra, ¿qué hay que hacer? ¿Cómo nos vinculamos? ¿Cómo es? Y precisamente hoy se ven los resultados de ese trabajo unido, de ese trabajo y de ese interés que tiene la gobernadora del departamento del Meta en la capital, en Villavicencio, este terruño hermoso que hoy se le entrega una obra que se merece, una obra hermosa, una obra bonita, una obra que le cambia la cara al centro de la ciudad de Villavicencio, Braya.
1: Bueno, ahí está Jason Villagrán. Bueno, están limpiando acá la vía, pero vamos a hablar acá con los compañeros de La Voz de los Llaneros. Están poniendo bonito acá el escenario, la vía, pero quiero hablar acá con los compañeros para que me den su punto de vista. Y lo primero que le pregunto, pues, a un caleño, a un calimenio ibaguerense. ¿Usted conocía bien cómo estaba la obra primero? Bueno, antes de que se cayera el puente, obviamente. Rivas.
3: Sí, señor, buenas tardes, y buenas tardes a las personas que están de este lado de la radio escuchando esta transmisión especial que tenemos para ustedes de esta inauguración del puente del Villa Julia, más exactamente sobre el Caño Parrado. En efecto, era una estructura que se sentía, uno pasaba en la motocicleta, en el vehículo, y se sentía como el desnivel. Había una zona en la que había como una rejilla, y esa rejilla estaba ahí como medio enclenque, por decirlo así, por utilizar una palabra coloquial. Está bastante enclenque, y pues de un momento a otro, pues ya la acción de la naturaleza hizo pues que ocurriera lo que ya todos conocemos. Hoy día la historia es muy distinta, gracias al aporte de la gobernación.

0: El Meta y a la alcaldía de Villavicencio, pues que se trabajó mancomunadamente. Hoy día esta historia es muy distinta. Es una obra que ya está en total prueba, ya está lista, y pues claro, es un cambio abismal de una zona que estaba en muy mal estado, que hace mucho tiempo diferentes veedores habían advertido que esta zona estaba con una inestabilidad, y pues bueno, lamentablemente la naturaleza pues hizo que, no sé si lamentablemente o afortunadamente, la naturaleza hizo lo suyo y pues destruyó esta zona, y pues se dio la necesidad de recrearla, rehacerla y tener esta obra tan bonita que en este momento tiene la ciudad de Villavicencio.
1: Bueno, así lo ha dicho, en pocas palabras, Poncho, una obra muy bonita y que seguramente pues ahorita vamos, ya estábamos hablando en diálogo con el representante de los comerciantes de Cielos Abiertos, Omar Puerto. Y seguramente ahorita vamos a hablar con el administrador del Centro Comercial Villa Julia, del San Andresito y las tres comunas, ¿sí? Si vienen ahorita los presidentes de junta, para que ellos también desde el punto de vista de este esfuerzo, esa voluntad política que ha hecho Rafaela Cortés, gobernadora del departamento del Meta, con esta inversión en esta importantísima obra, 5,000 millones de pesos en estudios y diseños, y que obviamente articulados con la administración municipal, es decir, le dio la mano al alcalde, vamos a trabajar en llave, y son más de 8,819 millones de pesos que hoy le dan una efectividad a todos los villavicenses, a los metenses, con la entrega de este importantísimo puente acá sobre el Caño Parrado.
0: Por supuesto, y que le dan vida a un sector que en este momento está en auge, y se le da esta muy buena importancia a este sector, y pues el trabajo mancomunado que se adelanta desde el gobierno departamental, no solo con la ciudad de Villavicencio, sino también con los diferentes municipios. Los dejamos con más música y menos comerciales. Enseguida vamos a tener las palabras de la gobernadora del Meta, Rafaela Cortés Zambrano, que también va a estar presente en esta entrega especial del Estado, representado a través de la gobernación y la alcaldía en esta importante obra para todos los metenses. Más música y ya enseguida regresamos con las declaraciones de la gobernadora del Meta, Rafaela Cortés Zambrano.
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0: 13 de la tarde, 37 minutos con la que yo prefiero. Acá está la voz de los llaneros compartiendo, disfrutando lo mejor de ese miércoles. 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Retornamos con toda la información a esta hora de la tarde, ya cuando son en Colombia las 13:38. La espera terminó, señoras y señores. La transformación de Villavicencio hoy se estará viviendo con esta gran entrega del puente. Señor Brian Mao, DJ, ¿qué más hay para contarnos?
1: Así es. Bueno, el Meta se está transformando, Villavicencio se está transformando. Y bueno, estoy aquí con dos hermosas damas que usted me va a envidiar, mi querido Harold, por estar acá.
0: ¿Cuáles? ¿Ah? ¿Quiénes son?
1: Son las líderes de la Comuna 1, ¿no?
0: Ah, qué bueno, qué chévere.
1: Ediles de la Comuna 1 de Villavicencio.
0: Sí, señor.
1: O sea, ¿sí sabe cuál es la Comuna 1? Donde está el Galán, sí, sí. Donde está
0: Chapinerito, Virrey.
1: Donde está el Triunfo, donde está la Esmeralda. ¿Sí, cuál?
2: Grama, Emporio.
1: Todo esos barrios, todo ese sector.
3: El Emporio y termina hasta Nueva Granada. Ahí todo eso es la Comuna 1 y abarca todos los barrios que acabo de nombrar, lo que es Esmeralda, Emporio, Triunfo, 12 de Octubre, Caudal, y pues y terminamos en Nueva Granada. Y arranca desde aquí, desde el Emporio, que es el que colinda con Caño Parrao, el otro lado de la vía que se arregló del puente del Villa Julia, de esa obra.
1: Bueno, Jason, vamos a dialogar. Bueno, esa voz que nos impresiona ahora en la tarde, ¿cuál es su nombre, Edil?
3: Alejandra Ferreira, yo soy edil de la Comuna 1 y pues aquí también está mi compañera. Hoy tuvimos la oportunidad de estar con el consorcio que lleva a cabo la obra, nos socializaron desde el inicio hasta el día de hoy que la entregan y pues la verdad lo que ellos mostraron de una socialización, los riders, muestra de que efectivamente así quedó la obra y pues hoy lo que la comunidad y los mismos villavicencios pueden ver en este hermoso día el nuevo puente del Villa Julia, que venía un proceso hace muchos años que se necesitaba.
1: Acabó el sufrimiento, la tortura, Jason.
4: Sí, señor, además de todo lo que se espera, todo lo que, la expectativa que tiene la comunidad ahora con esta nueva obra, ¿qué se siente? ¿Qué se siente ver nuevamente este espacio a gente, para el comercio, para toda la comuna?
3: No, un cambio total. Nosotras consideramos que esto fue un embellecimiento, otro rostro a Villavicencio, y no solo por el puente, porque aquí también encontramos lo que es la Comuna 1, 2 y 3. Esto es un corredor vial importantísimo. Y pues al ver esta transformación, además para los comerciantes, hemos tenido la oportunidad de escuchar diferentes comerciantes y es llamativo a que las personas vengan a esta parte del centro y pues incentive esa actividad económica acá en el centro de Villavicencio.
4: Nuestra gobernadora, la doctora Rafaela Cortés Zambrano, dice lo siguiente: el hijo mayor Villavicencio, y hoy está cumpliéndole al hijo mayor a Villavicencio. Pues qué buena noticia esta para los comerciantes, para la gente, ahora cuidar también estas obras.
3: Claro, el compromiso es de que así como se inaugure hoy, cuidar todo lo que es la parte de ornato, la vegetación y algo de la cultura ciudadana, que no permitamos que personas dañen la imagen de este sector con basura, con todo eso. Entonces pues también va a estar muchas personas en cuidando este sector.
1: Así es, muy importante. Bueno, vamos a hablar también con nuestra invitada, nuestra otra edil de la Comuna 1. Primero me regala su nombre, por favor.
5: Bueno, muy buenas tardes para todos. Mi nombre es Adenaur Romero.
1: Bueno,
5: Adenaur.
1: Adenaur. Bueno, importante, ¿no? Lo que ha dicho aquí su compañera edil, pero la conectividad, es decir, de la ciudad con la Comuna 1, del centro, la dinamización de la economía. ¿Qué impresión le merece ya hoy? Porque se está estrenando prácticamente un puente nuevo después de prácticamente de 72 años.
5: 13 meses y medio que se cayó el puente. Y a las 8 meses arrancaron poniéndole mano a esto. Duró 8 meses la construcción y gracias al señor alcalde, a la señora gobernadora, este trabajo salió bien. Que se le recomienda a la comunidad también, y nosotros como ediles también lo vamos a hacer, cuidar y cuidar de nuestra gente de condición de calle, que no vengan a arrancarnos lo que embellecieron, nuestro jardín, nuestro embellecimiento a la Alameda del Caño, a la gente del comercio. Sé que sufrieron muchísimo, es un año, pero ahora viene lo mejor, que va a ser lo glorioso, porque ya este parque, como quedó este puente, todo va a ser para embellecimiento y la gente va a estar más constante en este comercio.
1: Bueno, y ahora el torneo del Joropo volvió al centro de Villavicencio, aquí en el Coliseo Álvaro Mesa Maya, también es importante.
5: Esto es lo importante, que ahorita aquí, estando en el Coliseo, se nos va a despertar más para el comercio, para todo el mundo, porque no va a ser solamente el comercio, sino todo el mundo, hotelería, todo, porque se nos agranda el turismo acá, en este sector.
1: Bueno, eso nos agranda el chico para bien, ¿sí? A los transportadores también, ¿cierto? Eso, es decir, nos beneficia a todos, nos da comodidad, elegancia, confort, seguridad.
3: Sí, claro, muchísima, y además de como datico ahí de noticia de última hora, para el próximo año tenemos el Congreso de Edilesas en Colombia aquí en Villavicencio, entonces qué espectacular que nuevos turistas van a conocer esta parte vial, más de 500 mujeres, entonces pues aquí estamos y pues estamos pendientes de todas las obras que sean beneficio para la comunidad y más para Villavicencio.
1: Bueno, importantísimo. ¿Ya saludaron a la gobernadora que está aquí?
3: Sí, claro, ya tuvimos la oportunidad cuando estaba haciendo el recorrido por el centro, hablando con los comerciantes, con las mismas personas del sector, y pues magnífico, y resaltando nuevamente la labor que hizo en conjunto la gobernación del Meta con la alcaldía de Villavicencio.
1: Y qué bueno que ustedes con sus con ciudadanos, con sus comunidades también, socialicemos esta importantísima inversión, este esfuerzo, esta voluntad política que ha tenido la gobernación en articulación con la administración municipal también. Rafaela Cortés y el alcalde de Villavicencio, Alexander Vaquero.
5: Y hacerle una invitación a la comunidad, todavía alcanzan a llegar, lleguen a la inauguración, va a estar muy hermoso, los esperamos acá.
1: Bueno, muy bien. Bueno, muchísimas gracias.
3: No, gracias a ustedes y qué bueno tenerlos aquí en este sector de Villavicencio.
1: Bueno, aquí estamos con la voz de los llaneros.
5: Bueno, igualmente, buena tarde para todos y aquí los esperamos.
1: Bueno, muchísimas gracias a nuestras ediles de la Comuna 1. Vamos a dialogar acá con más comerciantes. ¿Quién está? Enciso, buenas tardes.
2: Buenas tardes, hombre, le habla Brian. Aquí estamos compartiendo con todos los amigos del Centro Comercial Villa Julia, el San Andresito, y hoy pues tenemos a Diana Salazar invitada, quien viene en representación de San Andresito para darnos a conocer muchos conceptos de lo que hoy se vive en este sitio tan importante donde se va a entregar esta obra maravillosa en la ciudad de Villavicencio, como es el puente del Villa Julia.
1: Año y un mes y prácticamente 4 días de este colapso que, mejor dicho, al comercio, Dios santo, ¿sí? Que me imagino que estoy sobreviviendo todo ese tiempo para poder estar acá, pero gracias a Dios, con la voluntad política de Rafaela Cortés, la gobernadora del Meta, con la inversión de estos 5,000 millones de pesos y también con la administración municipal articulados, hoy hacen realidad tener una importantísima obra. ¿Cómo les parece?
6: Hola, muy buenas tardes. Pues la verdad, feliz, agradecida. Primero con Dios, con el alcalde y la gobernadora. Una obra maravillosa, totalmente perfecta, súper cuidada, vigilada, muy, muy transparente, sentí yo. Feliz porque gracias a Dios, como tú dices, año y un mes, donde a nosotros se nos fue un local. Y ahora pues estamos reubicados al frente, frente al puente, un almacén que se llama Letza para la honra y gloria de Dios, esperándolos para que nos visiten, para que nos colaboren, tenemos muy buenos precios, somos muy buenas personas que trabajamos duro y que durante un año tuvimos que verla muy fuerte.
1: Bueno, ustedes pasaron, bueno, al verde por las maduras. Ahora las vacas flacas, ahora vienen las vacas gordas, así como dice en la Biblia, en la Santa Biblia. Ahora con el torneo del Joropo acá en el centro también, acá en el Coliseo Álvaro Mesa Maya, es decir, todo llegó como en el momento. Dicen que los tiempos de Dios son perfectos.
6: Eso pienso yo, que los momentos de Dios son perfectos. Y no me canso de dar gracias al alcalde, estuvo súper pendiente, es una persona que venía casi todos los días a revisar personalmente, la gobernadora, todo. Solamente gracias al Meta.
1: Y ahora invitar a toda la gente que se abolque, que se agrupe, que, mejor dicho, que venga al centro de Villavicencio, invítelos, porque ahora ya con esta importantísima obra, la recuperación, un puente totalmente nuevo después de 70 años que colapsó, y que ahora vamos a tener un puente por más de 70, 80, 100 años, si Dios quiere, con todo este cimiento profundo que se le ha hecho a toda esta gran inversión.
6: Sí, los invitamos a todos, a quien nos vengan, compren, nosotros vendemos, como decimos los paisas, bueno, bonito y barato.
1: Eso, muchísimas gracias por estar acá en La Voz de los Llaneros.
6: Muchas gracias a usted.
1: Bueno, muy bien, ahí están nuestros comerciantes del Centro Comercial San Andresito, aquí en el centro de Villavicencio. Hasta nuestras colegas, Amparito, Clarita, Dios les bendiga. Y a todos los oyentes de La Voz de los Llaneros, la directora de Jason, ¿ah? La directora de Jason. Bueno, por acá seguimos dialogando con la gente, con la, los comerciantes del centro de Villavicencio, que están muy contentos, muy felices. ¿Y quién no va a estar contento, feliz con semejante regalo, semejante recuperación que hoy le devuelve la confianza, que hoy le devuelve, bueno, el descanso y tener esa esperanza nuevamente de volverse a mantener a, en un, en, a ver, dicen por acá, a mantenerse con toda la confianza, con toda la seguridad y con esa esperanza de volver a tener ese, ese comercio estable, dinámico, para que la gente de los demás 28 municipios del departamento del Meta vengan a Villavicencio, vengan al centro de Villavicencio. Vamos a esta hora, ¿quién está? Jason, ¿está con quién está allá con la, sí, con la gobernadora? Jason, vamos a escuchar a esta hora, mi querido Harold, la gobernadora ha estado visitando cada uno de los locales, saludando a cada uno de los comerciantes, y esto es lo que ha dicho en la tarde de hoy, histórico, de hoy miércoles 5 de agosto de 2026. Vamos a ver qué dice nuestro compañero en otro punto de la información. Vamos con ellos. Bueno, vamos a llevar la información que tenemos ahí en estos momentos. Cuando tenemos varios puntos de información, Harold, usted me dirá. Ya tenemos contacto con nuestros compañeros. En otro punto.
0: Listo, Brian Mau, ya tenemos información. Bueno, ya estamos con el señor J. Villagrande de otro punto. Ah. Con la gobernadora. Bien,
7: vamos con, bueno, ellos. Compañeros de La Voz de los Llaneros 106.3 FM, estamos en vivo desde un punto importante que es la inauguración del puente aquí en el sector del Villa Julia. Gobernadora Rafaela Cortés Zambrano, bienvenida a La Voz de los Llaneros, su casa. Qué buena esta obra para la ciudad de Villavicencio, cumpliéndole al hijo mayor.
8: Yo creo que siempre le hemos dicho, nosotros tenemos una deuda grandísima con la capital del departamento que es Villavicencio, aquí viven casi 600,000 habitantes y por supuesto la gobernación del Meta, actuamos a tiempo. No me acuerdo cuando se cayó este puente, el alcalde me llamó como a las 4 de la mañana, aquí llegamos a las 6 de la mañana y empezamos a trabajar muy articulado, la alcaldía de Villavicencio, la gobernación del Meta, los equipos, pero también la concurrencia de recursos. Ellos pusieron, nosotros pusimos, pero algo importante, la paciencia de la gente de ese sector, la paciencia de la gente, los comerciantes que tuvieron paciencia y que hoy están felices porque hoy se recupera nuevamente el centro que es el corazón de Villavicencio.
7: Gobernadora, precisamente hablábamos con comerciantes, con ediles de esta zona, están felices, están contentos porque se ha cumplido con las expectativas, el espacio quedó mucho mejor de como estaba.
8: Claro, es que las cosas se hacen bien o no se hacen. Yo siempre aquí, y en este gobierno es trabajar y trabajar, no tanto discurso, más acciones, y por supuesto la gobernación de Meta, que tiene 29 hijos, con los 29 alcaldes trabajamos con diferencias políticas. No, señor, lo político está por encima, por debajo. Lo importante es la buena sinergia de un gobierno que quiere trabajar con los 29 y que ha trabajado con los 29 alcaldes, y por supuesto con su capital no iba a ser la excepción. Así que esa buena sinergia permite que estas obras, como la obra que estamos haciendo de mejorar la movilidad, el tema de reorganizar el tema del cemento, de esas obras de urbanismo que vamos a hacer, y por supuesto en Villavicencio, es todas esas obras que se están haciendo. Hace poquito estuvimos en la comunidad 4, el tema de vivienda, más de 495 apartamentos, todo eso se puede lograr por una buena sinergia del gobierno departamental con el gobierno municipal.
7: Ahora precisamente decirle a la comunidad acá de Villavicencio a cuidar esas obras, a estar pendiente de ellas.
8: Hay que cuidar mucho de lo público, cada vez los recursos son menores, entonces las obras hay que hacerlos. Por eso hay que hacerlos bien y hay que tratar de rescatar esas obras que en algunos gobiernos se han dejado, porque las obras no son de los gobernantes, sino de la gente.
7: Gobernadora, muchas gracias.
8: Ustedes, muchas gracias. Dios lo bendiga.
7: Ahí está la gobernadora del departamento del Meta, la doctora Rafaela Cortés Zambrano, aquí para La Voz de los Llaneros, 106.3 FM. Espectacular esta obra quedó, la verdad, hay que decirlo. El trabajo hecho por la administración departamental que lidera nuestra gobernadora, la doctora Rafaela Cortés Zambrano, pues hoy se hace en vivo, manifiesta y se entrega esta obra, ¿verdad?
1: Marito, seguimos acá.
7: Ahí que queda uno con la boca abierta de ver la belleza que quedó este punto de la ciudad.
1: Gracias.
9: Sí, Jota, gracias. Efectivamente, verdad, una obra muy bien terminada, una obra completa, que pues sin duda va a mejorar muchísimo la movilidad de Villavicencio, especialmente esa zona, y además que pues está contribuyendo al comercio, porque como decía la gente, ya con la apertura, ya con esta obra, pues se puede transitar muchísimo mejor y es más la gente que viene a consumir pues los productos que venden acá, que se encuentran acá y también venden, o sea, le dan vida a este centro comercial acá del Villa Julia, pues un centro comercial que es emblemático acá en Villavicencio y en el centro de Villavicencio. Entonces, muy contenta la gente, muy gratificante ver cómo han terminado esta obra y cómo ya hoy se hace la entrega de esta obra tan bonita.
7: Así es la voz de los llaneros, 106.3 FM, desde este punto, desde el centro de Villavicencio, con buenas noticias para los metenses.
0: 3:52 bueno, minutos, vamos con Brian Mao, que nos tiene más información a esta hora desde el puente también, señor Brian Mao.
10: Buenas noticias, claro, pero ¿quién no va a tener semejante noticia? Yo resido en la Comuna 1 y siempre me había afectado para la movilidad hacia la parte alta de acá del trabajo, o sea, es una arteria principal, obviamente la avenida Alfonso López con el puente aquí del Villa Julia sobre Caño Parrado, pues una obra supremamente importantísima y que hoy se hace realidad para todos los comerciantes. Mire toda esa cantidad de vendedores informales, Jason, que tenemos acá, que hoy están felices y con la venta, pues que obviamente la recuperación de todas sus ventas, el centro de Villavicencio, y es que cuando uno habla y uno dice, ah, es la vía ya que pasa por el Villa Julia, no, eso beneficia a todo el centro de Villavicencio.
7: La movilidad, la gente que va en las busetas, ¿por qué? Porque por acá pasa ruta de buseta constantemente, entonces ¿qué pasa? Se cambia esa congestión que había anteriormente, además pues la belleza, ¿no? Hay que decir que este puente hace mucho tiempo ya se tenía previsto en hacerle mantenimientos, le habían hecho algunos resaneamientos, algunas cositas por ahí, pero como dijo la gobernadora Mao, las cosas se hacen bien y se tienen que hacer bien, y por eso hoy todo nuevo para que nosotros los villavicenses, no solamente los de este sector, todos disfrutemos de esta nueva vía que tiene el Alfonso López.
10: Así es la voz de los llaneros, tenemos ya las 3:55 PM, nosotros vamos a un cortecito musical de noticias, de cuñas, y retornamos acá al centro comercial de Villavicencio, al Cielos Abiertos, Villa Julia, San Andresito, toda la movilidad acá, este sector del Emporio. En fin, hoy estrenando puente, estrenando obra para los villavicenses, el puente sobre el Caño Parrado, el puente Villa Julia, la voz de los llaneros, la que yo prefiero. Estamos con información y música a esta hora.
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0: 4 de la tarde, más 11 minutos con la emisora La Voz de los Llaneros, la que yo prefiero, 411. Retornamos con toda la información correspondiente con Brian Mao, que nos tiene más información a esa hora de la tarde.
1: Muchísimas gracias, Harold. Bueno, continuamos nosotros aquí en el sector de el comercio de Villa Julia. Hoy contándole a todos los oyentes de La Voz de los Llaneros, del departamento del Meta en Villavicencio. Estamos transformando el departamento del Meta, pero también estamos transformando e invirtiendo en la capital de nuestro departamento del Meta. Estamos con Sergio Iván Muñoz, es el gerente de la Agencia de Infraestructura del departamento del Meta. Y acerca de esta obra, hemos estado dialogando con el comercio aquí acerca de lo importante de este puente. Dinamiza la economía después de más de 70 años. Un puente prácticamente nuevo, una infraestructura para la gente que no ha venido, los invitamos para que vengan y se den cuenta de la calidad de infraestructura con unos cimientos espectaculares que ya nos va a hablar el doctor Sergio. Pero la importancia hoy para todo este comercio de la capital del departamento del Meta y también para los habitantes del departamento que vienen a Villavicencio, al centro de Villao.
2: Pau, mire, pues primero que todo un saludo muy especial a todos los oyentes de La Voz de los Llaneros, nuestra radio pública. Pues estamos muy contentos que hoy estamos acá con la señora gobernadora inaugurando, dándole apertura, inicio al uso del puente sobre el Villa Julia, el sector Villa Julia. Un puente que falló el 1 de julio del año pasado y mire, casi en un año logramos hacer estudios y diseños, aprobarlos, financiarlo, contratarlo y bueno, terminarlo, construirlo y terminarlo y ponerlo en funcionamiento. Este fue un proyecto en asocio desde la gobernación del Meta y el municipio de Villavicencio. Este es un claro ejemplo de que cuando las cosas se hacen en equipo y se hacen bien, dan sus resultados. Y bueno, acá una inversión importante del departamento, cerca de 5,000 millones de pesos. La Agencia para la Infraestructura del Meta hizo los estudios y diseños y bueno, estamos muy contentos de ver que el proyecto se cumplió en los términos y que quedó muy bien y además atiende también a un proceso de mejoramiento del espacio urbano, buenos andenes, todo el tema también de la zona de la cebra, la zona de protección, la reactivación del comercio porque mejoró todo el entorno y bueno, se hizo muy rápido y la verdad eso nos da a nosotros mucha alegría y satisfacción de que estos proyectos lleguen a buenos términos y fortalezcan las dinámicas económicas y sociales del municipio.
1: Director, cuando uno habla de estudios, que quizás los oyentes dicen, bueno, estudios, pero ¿qué tan importantes son los estudios y diseños para una obra?
2: Muy importantes, estos hay que decirlo, los hicimos con urgencia porque no podíamos tardar todo el tiempo que se tarda haciendo un proyecto, los estudios y diseños, lo hicimos muy rápido, en cerca de 2 meses hicimos todos los estudios, batimetría, estudios de suelos, los diseños, perfil de la estructura, todo eso, y bueno, eso nos permite hoy decir que nos quedaron bien, que afortunadamente también el contratista fue juicioso, que hubo una muy buena articulación entre el municipio y nosotros, y bueno, tenemos un resultado positivo.
1: Bueno, estamos transformando Villavicencio. Ah, bueno, muy bien, porque también hay obras importantísimas para la capital del departamento del Meta en la malla vial.
2: Así es, vamos a iniciar ya ahora el 18 de este mes, esperamos 13.5 kilómetros de mejoramiento de vías que van a mejorar el corredor Catama, corredor vía Puerto López y avenida 40 con vías nuevas, modernas, bien señalizadas y seguras para los ciclistas, los motociclistas, los taxistas, los señores de los buses, para todos los ciudadanos del departamento del Meta, porque nos vamos a acostumbrar a ver una ciudad bonita, linda y bien construida para todos.
1: Bueno, gracias por estar acá en La Voz de los Llaneros.
2: A usted, vamos a saludos especiales.
1: Bueno, muy bien, estamos en Corre-Corre acá con la apertura, la inauguración oficial del puente aquí sobre el Caño Parrado en Villa Julia, en el centro de Villavicencio. Hoy todo el mundo feliz, contento. Yo creo que vamos dirigiéndonos hacia allí. Mi querido José Enciso, porque ya viene la gobernadora también para este lado, que ha estado hoy saludando mano a mano a cada uno de los comerciantes de ese sector del centro de la ciudad de Villavicencio, que es supremamente importante. De esta manera nosotros estamos llevándoles toda la información a través de La Voz de los Llaneros 106.3 en el FM y dialogando también con las comunidades, los ediles. Ya vemos la señora gobernadora que está saludando a los comerciantes del Centro Comercial San Andresito, ¿no? El que aquí al frente del Centro Comercial Villa Julia, Enciso, y estamos viendo en ese momento que está ella con todo su equipo de gobierno llevándoles el saludo hoy. Y diciéndoles, les cumplimos, hicimos un esfuerzo con mucha voluntad desde hace un año, desde el 1 de junio que colapsó este puente aquí sobre el Caño Parrado en el centro de Villavicencio. Hoy es una realidad y tengan una mega obra, pues, prácticamente para tener puente por muchos, pero muchos, muchos años.
3: La felicidad de la gente, Brian, es grandísima. Los comerciantes muy felices porque, pues, como usted lo ha dicho, se reactiva, se dinamiza la economía en este sector del comercio de Villavicencio, que es tan importante, tanto como para el Centro Comercial Villa Julia, lo que es la plazoleta de Cielos Abiertos, y el Centro Comercial San Andresito, donde en estos momentos, pues, nuestra gobernadora está saludando a todos los comerciantes y dialogando con ellos, con ese aporte que se ha hecho por parte de la doctora Rafaela Cortés Zambrano, de los 5 mil millones de pesos para los planos, para los diseños, para el inicio de esta estructura que hoy vemos ya terminada, con mucha tecnología, con una ambientación y decoración de plantas, una avenida espectacular, la iluminación, bueno, todo como lo querían y como lo van a hacer nuestro gobierno departamental, en cabeza de nuestra gobernadora Rafaela Cortés Zambrano. Ya sigue llegando más público, seguimos haciendo también.
1: Vamos a dialogar con los locales, los comerciantes, ¿qué opinión le merece, pues, cómo reciben esta noticia hoy de tener esta infraestructura? La gente, bueno, hay unos que le dicen, no, yo para hablar no soy bueno, pero bueno, ¿cómo hoy reciben, se sienten contentos, felices hoy de recibir esta malla vial, esta conectividad entre el centro Villavicencio, o sea, es decir, el otro lado Villavicencio, la comuna 1, todo el sector aquí de lo que es la Grama, que se venía muchísimo, el Emporio, dado la gente de la comuna 1, de este sector de la Grama, también donde hay bares y toda esa cuestión, locales de comidas rápidas. Hoy se dinamiza la economía, hoy el comercio de Villavicencio, pues, hoy recibe con mucha gratitud, están muy contentos y hoy se los transmitimos a través de la Voz de los Llaneros. Vamos al máster y ya retornamos en unos momentos aquí al centro de la capital del Meta. Es la Voz de los Llaneros.

0: Dani Calderón y los Gigantes del Vallenato. Una canción que suena a esa hora de la tarde con la voz de los Llaneros, la que yo prefiero. 4:45 minutos. Estamos compartiendo y disfrutando lo mejor de la información, pero también buena música a través de los 106.3 en la emisora oficial del gobierno departamental, el gobierno de la unidad que lidera nuestra gobernadora, la doctora Rafaela Cortés Zambrano. Y es momento también de retornar con toda la información, porque en estos momentos se está realizando la entrega del puente del Villa Julia. Brian Mao, ¿qué más información hay para contarles a todos los oyentes de La Voz de los Llaneros, la que yo prefiero?
1: Gracias, mi querido Harold. Bueno, ya estamos acá al interior de las carpas, en el pleno plazoleta del Villa Julia, mejor dicho, para que ustedes nos entiendan. Terminan los cielos abiertos y está la plazoleta del Villa Julia. Está ubicada ya nuestra gobernadora del Meta, el alcalde de Villavicencio, Alexander Vaquero. La doctora Rafaela Cortés Zambrano, los presentadores, está José Iván Aguilar, señor Vaquero, y también está Laura Mojica, y ya vamos a iniciar los actos protocolarios de lo que es la apertura oficial, inauguración de el puente vehicular Villa Julia sobre el Caño Parrado aquí en la ciudad de Villavicencio. Están dando indicaciones. Acá, es decir, donde vamos a escuchar un poco a José Iván. ¿Qué dice José Iván? Porque están hablando de la Comuna 1 y Comuna 2.
2: Allá, es decir, Mercado Popular Villa Julia y todo lo demás, Comuna 3. Como si fuera una extraña coincidencia, el nuevo puente sobre el Caño Parrado se convierte en el triángulo de las tres comunas primeras de Villavicencio.
3: Y hoy están, además, que las tres comunas más compras de Villavicencio, la comunidad apoyando esa importante obra que se entrega hoy, y además que es súper importante ese corredor. José Iván Aguilar, ha sido indispensable, no solo para el comercio, sino las personas que se desplazan por diferentes sectores de la ciudad de Villavicencio. Por este corredor, José Iván, circulan diariamente alrededor de 11.000 motociclistas, 6.000 vehículos particulares y cerca de 1.400 vehículos de transporte público, que gracias a ese trabajo articulado de la administración municipal a través de la Secretaría de Movilidad, pues se logró abrir otras rutas para que no se perdiera pues la movilidad en ese sector de la ciudad.
2: A ninguno de nosotros se nos llegó a pasar por la cabeza que una tragedia como la que vivimos el pasado 1 de julio del año pasado fuera a suceder, porque ese puente venía presentando algunas fallas y lo que le hicieron fue maquillaje, y finalmente no aguantó más y se vino abajo, lo que generó un caos en el centro de la ciudad. Por eso, hoy podemos decir con absoluta certeza que esta fecha parte en dos la historia, no solamente de la infraestructura por el puente como tal, sino también de la movilidad, pero sobre todo del ornato del corazón de Villavicencio.
3: Fue ya un año, José Iván, el 1 de julio del 2025, cuando ocurrió este impasse en ese sector de Villavicencio, pero el comercio no se quedó quieto. La gerencia centro, la administración municipal, el gobierno departamental trabajaron articuladamente pues en diferentes actividades comerciales, mercados campesinos, pues apoyando a cada uno de los empresarios y a la comunidad de este sector de la ciudad de Villavicencio.
2: Antes de entrar en materia, permítanos saludar a quienes nos acompañan en la mesa principal y obviamente a las personalidades. Hay una cosa que es muy grata, gobernadora y alcalde. Hoy, viendo caras desde aquí, me acordé del Villavicencio de hace años atrás, cuando uno empieza a ver caras conocidas y a saludarse, y es como ese reencuentro con los amigos de la infancia, de la adolescencia, de la juventud, del trabajo, de los empresarios, de los comerciantes, de los transportadores. Es decir, aquí está esta tarde representada la Villavicencio de hoy.
3: Iniciamos saludando a José Iván Aguilar, a la gobernadora del departamento del Meta, la gobernadora Rafaela Cortés Zambrano.
2: Al alcalde de la ciudad de Villavicencio, Alexander Vaquero Sanabria.
3: A la doctora Claudia Milena Guevara, quien es la gestora social de la ciudad de Villavicencio.
2: Al representante a la Cámara, orgullosamente por el departamento del Meta, Darwin Castellanos.
3: Al comandante de la Policía Metropolitana de Villavicencio, coronel Elkin Corredor.
2: A los empresarios Paola Ego y Oscar Iván Camacho, que además de empresarios son vecinos del sector.
3: Así es, de igual forma al pastor Reinaldo Irriño.
2: Él es del Centro Evangelístico Misionero. Al padre Carlos Alberto Pérez, párroco de la Catedral de Villavicencio.
3: a los diputados que nos acompañan ya en la parte de la plazoleta, a todos los diputados del gobierno departamental, así como en cabeza del presidente Luis Suárez.
2: Asimismo, a los concejales de la ciudad con su presidente Diego Garay.
3: A los gremios, José Iván, porque también nos acompañan diferentes gremios, como el gremio de transportadores.
2: Déjeme saludar a Jairo Hernández, personero de Villavicencio. Asimismo, a Diego Meyer, contralor departamental. Como usted decía, a los gremios de la producción que hoy nos acompañan. Gracias, señores empresarios, por estar aquí. Asimismo, a los transportadores y, obviamente, a nuestros colegas de los medios de comunicación. Un saludo especial. Y quisiera que quienes estamos aquí les regalemos un aplauso porque tuvieron que darse un baño de paciencia, primero a la gobernadora y al alcalde, pero segundo a los comerciantes de San Andresito, a los comerciantes del Mercado Popular Villa Julia y a los comerciantes del comienzo de este Cielos Abiertos 2.
3: Y siempre hemos exaltado ese trabajo articulado, José Iván, del señor alcalde Alexander Vaquero, de la gobernadora Rafaela Cortés, el gobierno municipal que está presente, a todos los funcionarios, a todos los jefes de despacho, asimismo al gabinete departamental que nos honra con su presencia. El aplauso para ellos, porque han demostrado que el trabajo articulado, el trabajo unido, tiene resultados como el que estamos viendo en esta tarde.
2: Recuerdo que en algún momento la gobernadora fue infidente y nos dijo... Muchachos, estaba hablando con nosotros los periodistas y nos dijo la gobernadora, muchachos, el alcalde me llamó a las 4 de la mañana y quedé sentada en la cama del susto cuando me dice, gobernadora, se nos cayó el puente del Villa Julia. Minutos más tarde estábamos los dos en el sitio y desde ese momento empezaron a trabajar en armonía, en llave, en pacha o como usted lo quiera llamar, para poder tener lo que hoy le estamos entregando a Villavicencio.
3: José Iván, el saludo para la reserva, por favor, el aplauso para ustedes. Acá están todos en primera fila, los veteranos de reserva que nos acompañan en este momento. Con enorme satisfacción vamos a dar inicio a este acto de entrega oficial del puente del sector del Triángulo, como dice José Iván, la comuna 1, 2 y 3, sí señor. Una obra que demuestra que cuando existe compromiso con la comunidad, pues los resultados llegan y todos somos los beneficiados.
2: Vamos a comenzar, señoras y señores, les sugiero respetuosamente ponerse de pie, descubrir su cabeza de gorras, sombreros y demás, para que interpretemos juntos el himno nacional de la República de Colombia.
1: Vienen los actos protocolarios y vamos a continuar con esta información a través de la voz de los llaneros, aquí desde la plazoleta de el Villa Julia, ya cuando en instantes vamos a dar prácticamente la inauguración oficial del puente sobre el caño parado, el puente de Villa Julia, aquí sobre la avenida Alfonso López. Retornamos en instantes, está la voz de los llaneros, la emisora del gobierno departamental Radio

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En Colombia, 5:04, 5:04. ¿Qué tal, amigas y amigos de la sintonía? Bienvenidos a una emisión más de Buenas Tardes Llanura. Estamos pendientes de la información que nos generará el micrófono de la voz de los llaneros desde el Centro Comercial Villa Julia, justamente donde se está entregando una obra histórica con motivo de la entrega del puente que colapsó hace un año precisamente, pero que rápidamente el gobierno departamental y el gobierno municipal hicieron alianza para sacar adelante esta obra que hoy se da al servicio precisamente de todos los villavicenses. Así es de que en cualquier momento vamos a ir con la información desde allí, desde ese punto tan importante, porque estará la señora gobernadora del Meta y también el señor alcalde haciendo sus palabras inaugurales y entrega de esta importante obra.

0: Vemos al sector del donde se está entregando, dando al servicio el puente del Villa Julia, donde hace presencia la gobernadora del Meta, la doctora Rafaela Cortés, y el señor alcalde de la ciudad de Villavicencio. Adelante, compañeros, allí está el micrófono de la voz de los llaneros, Mao Bryan y José Enciso. Adelante, buenas tardes.
1: Muchísimas gracias, José David, rigiendo pues la política pública. Amén. De asuntos religiosos.
2: Amén. Gracias al padre,
1: el párroco, el pastor también de Iglesia Cristiana de la ciudad de Villavicencio. Pues en estos instantes, en estos momentos, han terminado los actos protocolarios y vamos, después de estas hermosísimas oraciones, a continuar con las palabras oficiales de inauguración en una articulación entre el gobierno departamental del Meta y el gobierno municipal de la ciudad de Villavicencio en estos momentos, para lo que tiene que ver con esta obra que hoy se da al servicio de los villavicenses, de los metenses, aquí con el puente de sobre el Caño Parrado, aquí en el sector de Villa Julia. Escuchemos a los presentadores, José Iván Aguilar y también Laura Mujica.
2: Ese sector de Villavicencio y los comerciantes, así es, fueron testigos durante estos meses de ese proceso, de esas arduas y largas jornadas, desde la madrugada que el alcalde estuvo acá pendiente y presente, viendo cómo se ejecutaban estas obras, de igual forma la gobernadora Rafaela Cortés presentes. Pues es importante escucharlos a ellos, escuchar su testimonio, escuchar qué ha significado para ellos reactivar la economía a partir de hoy y qué significa para ellos esa obra. Quiero invitar a Paola Ego, quien es vecina y empresaria comerciante de este sector, quiere compartirnos unas palabras. Paola, muy buenas tardes.
3: Muy bien.
4: Muy buenas tardes. Mi nombre es Paola Ego. En el nombre de los comerciantes, queremos expresar nuestro más sincero agradecimiento al señor alcalde Alexander Vaquero y a la señora gobernadora Rafaela Cortés, Administración Municipal, Gerencia Centro, por el apoyo brindado por la reactivación de nuestro sector, de la mano también de Villa Activa. Su compromiso y respaldo han sido fundamentales para devolver la vida y esperanza a este espacio que representa el trabajo y el esfuerzo de muchas familias. También queremos felicitarlos por la culminación y el proyecto del puente en la vía. Es una obra que no solo embellece nuestro entorno, sino que mejora la movilidad y fortalece el desarrollo de nuestra ciudad. Gracias por creer en el sector y trabajar de la mano con la comunidad. Esperamos seguir contando con su apoyo para continuar contribuyendo un futuro lleno de oportunidades para todos. Muchas gracias, señor alcalde. Por su gran gestión y no olvidarnos como nosotros los comerciantes. Muchísimas gracias.
5: Paola Ego.
2: José Iván, antes de continuar con las intervenciones, quiero saludar a la doctora Andrea Lesmes, que nos acompaña, gerente de Bioagrícola. De verdad, José Iván, importante el trabajo, la vinculación de la empresa Bioagrícola del Llano, porque hoy se embelleció, como siempre, este sector de Villavicencio desde muy temprano, ese lavado de los andenes. Por eso vemos este lugar tan bonito para esta fiesta que estamos viviendo en esta tarde. Gracias, doctora Andrea Lesmes, y bienvenida.
5: Bien, ahora déjenme invitar a otro empresario y vecino del sector. Con ustedes el señor Óscar Iván Camacho, comerciante, empresario y vecino del sector.
6: Muy buena tarde a todos los villavicenses. Un cordial saludo a la gobernadora Rafaela Cortés, a nuestro alcalde Alexander Vaquero, a su esposa, a Darwin Sánchez, al coronel Corredor y a todos los asistentes. La verdad, soy una persona muy natural, no me gusta escribir las cosas, aprendo conforme a los errores y les pido perdón si en algún momento llegara a fallar. Lo que quiero transmitir es lo que se vivió a través de esta obra, una obra bien lograda, con manos trabajadoras, gente humilde que a diario recibió maltratos de opositores que querían que se realizara la obra rápido, pero que no se hiciera. Entonces, de una u otra manera, hice parte de este proyecto, desde el inicio. Y le doy gracias que mientras muchos dormían, el alcalde venía y nos visitaba a la 1, 2 de la mañana. Hicimos parte de esto y me siento muy honrado por compartir esta tarima con tan excelentes personas. Y a todos ustedes, créanme, están muy bien representados por ellos. Y nunca había conocido o había tenido el honor o el placer de compartir con personas como ellos, que están tan bien vinculados en sacar adelante nuestra región. Y recuerden, de aquí se gestó la hora que fue la liberación de nuestro país. Por eso me siento orgulloso de ser llanero. Y al igual que todos ustedes, muchas gracias por tan maravillosa obra. Dios me los bendiga a todos y disculpe.
2: Gracias al señor Oscar Iván Camacho, quien también es comerciante del sector. Quiero invitar ahora a la señora Rosa Guarini, quien es líder comunal y también quiere compartir con nosotros en esta tarde unas palabras en la apertura de este lugar emblemático de la ciudad de Villavicencio. Bienvenida, señora Rosa.
3: Buenas tardes, señor alcalde, doctora Claudia, gestora social, la señora gobernadora, nuestro representante Darwin, y a todos los comerciantes y vecinos del barrio Villa Julia, y un saludo también especial a mi compañero de luchas, Oscar Camacho, que también pertenece a la Junta de Acción Comunal del barrio Villa Julia. Señor alcalde, muchas gracias, porque no habíamos visto una persona así como dijo Oscar, que mientras que algunos dormían, su mesa estaba trabajando.

0: Bueno, tenemos, Laura, dos pantallas, ¿no? Una, la que está justo detrás de la mesa principal, bueno, de la tarima, donde están nuestros invitados especiales.
1: Y la otra, ¿dónde está, José?
0: Allá al costado, en la parte de allá, de la izquierda nuestra, a la derecha de ustedes. Y ahí podemos ver el siguiente video que nos muestra todo el proceso de construcción hasta el más mínimo detalle de esta obra.
1: Y muestra, José Iván, cada una de las etapas de intervención que hicieron posible su recuperación, además testimonios de las personas que fueron testigos de cómo se desarrolló esta obra. Pero antes de presentar este video, quiero dar un saludo nuevamente a nuestros periodistas, a todos los medios de comunicación, quienes también fueron testigos, porque ellos a través de cada una de sus plataformas todos digitales nos mostraban testimonios, nos mostraban imágenes de cómo avanzaba ese proceso de la construcción, de la recuperación de ese sector de Villavicencio, José Iván.
0: Veamos entonces el video.
2: Bueno, bien, van a proyectar el video.
3: El colapso del puente del sector Villa Julia marcó el inicio de una de las mayores emergencias de infraestructura de la ciudad.
4: Lo que comenzó como una emergencia inesperada nos exigió tomar decisiones rápidas y trabajar sin descanso.
3: Rápidamente, la administración municipal, con el apoyo de la gobernación del Meta, activó las acciones necesarias para atender la emergencia lo antes posible.
4: Fueron días y noches de esfuerzo de un equipo comprometido que entendió que Villavicencio no podía detenerse.
3: Hoy, esta obra devuelve la conectividad a la ciudad, garantizando una movilidad más fluida para cerca de 18.000 vehículos que transitan diariamente por este corredor. Además, fortalece el comercio del sector, mejora el transporte público y contribuye a construir una ciudad más organizada, segura y cada vez más bella.
4: Hoy con satisfacción entregamos esta obra dentro de los tiempos establecidos en el contrato. Este puente no solo restablece la movilidad, transforma este importante sector de la ciudad, ubicado entre el Villa Julia y el San Andresito, impulsando el comercio, la seguridad y la calidad de vida de miles de ciudadanos.
3: Porque las obras que transforman una ciudad no se hacen con prisa, se hacen con responsabilidad.
0: Sin populismo, resolvemos. Le quiero contar y recordar al alcalde y a la gobernadora que el pasado 29 de mayo vinimos como periodistas y a las 9 y 15 de la mañana, gracias a la anuencia o complicidad del arquitecto Arley Sánchez, que nos autorizó para meternos ahí donde estaban descargando todo el cemento para fundir la placa, nos quedó el registro del momento en que estábamos grabando, cuando echaban el cemento en la placa, 9 y 15 de la mañana. Y yo no sé, gobernadora, si usted se acuerda, pero justo a las 12 y 15, es decir, solo 3 horas después, la gobernadora y el alcalde estaban parados sobre esa placa que se acababa de fundir así apenas 3 horas. Hoy, este puente es una realidad. Señoras y señores, es un placer invitar a este micrófono al alcalde de nuestra ciudad capital, Alexander Vaquero Sanabria.
5: Muy buenas tardes para todos. Señora gobernadora, doctora Rafaela Cortés Zambrano, representante a la Cámara, doctor Darwin Castellano Romero, coronel Elkin Corredor, comandante de la Metropolitana de Villavicencio, mi querida esposa, gestora social del municipio, Claudia Milena Guevara. Un saludo respetuoso al padre párroco de la Villavicencio, arquitecto Sánchez, contratista de esta obra, ejecutor. Un saludo respetuoso al pastor Reinaldo Irreño, de la Iglesia Centro Evangelístico Misionero, a nuestro maestro Mario Ninco, maestro escultor, que también nos vamos a develar una obra que ha usted construido, organizado, para que quede como símbolo histórico de lo que representa este punto de la ciudad y lo que hemos vivido. A Paola y a Oscar Iván, gracias.

0: Gracias, comerciantes del sector, a la presidenta Rosa María Guarín de Villa Julia, a la doctora Andrea Lesmes de Vía Agrícola, gracias por acompañarnos, al presidente de la Asamblea, diputado Luis, gracias por acompañarnos, igualmente al presidente del Consejo Municipal, concejal Diego Garay, demás diputados, concejales que nos acompañan, doctor Diego Meyer, contralor departamental, por allá lo saludé hace un momento, al doctor Jairo Hernández, personero del municipio, honorables concejales, amigos de los gremios, veteranos, ediles, presidentes de junta, líderes comunales, gabinete departamental, gracias por acompañarnos, gabinete municipal, a todos, comerciantes, amigos, habitantes del sector. En la madrugada del 1 de julio de 2025, esta ciudad despertó con una herida abierta en pleno corazón del centro. Llovió toda la noche. El caño parrado creció con una fuerza que no conocíamos. Y aquí, exactamente donde hoy estamos reunidos, colapsó el puente y se llevó los cuatro carriles de la avenida Alfonso López. Ese día no se cayó solamente un puente, se interrumpió el camino de la mamá que lleva a sus hijos al colegio. Se alargó la ruta del trabajador que madrugaba desde la comuna 1 hacia el centro. Se quedaron sin su paso de todos los días miles de familias y cientos de comerciantes del Villa Julia, del San Andresito y parte del centro. Vieron de un momento a otro que la calle por donde transitaban a diario había desaparecido. Fue una jornada dolorosa para toda la ciudad. Fueron 32 puntos que vivieron emergencia, pero desde la administración municipal asistimos a todos los puntos. La solidaridad de los villavicenses en ese momento tan difícil. Hoy quiero empezar por ahí, por la memoria de lo que vivimos, porque solo quien recuerda de dónde viene entiende el valor de lo que hoy entregamos. Aquí estuvimos desde las primeras horas, señora gobernadora, doctor Darwin Castellanos, aquí estuvimos muy temprano, a las 4:30 de la mañana, yo estaba acá con Darwin. Gobernadora llegó despuesito, atendió mi llamada y vino ese día, coincidía con el aniversario de nuestro departamento, usted iba para la misa, pero tomó la decisión de antes de ir a ese acto, pasar por acá y compartir y revisar cómo estaba la ciudad. No prometimos un remiendo, no prometimos una solución de afán para salir del paso. Los estudios técnicos que hicimos de la mano de infraestructura y del AIM, la gobernación del Meta, junto a las secretarías de planeación, a los técnicos, a los ingenieros, fueron claros. Esta estructura no admitía reparaciones y entonces tomamos la decisión que la historia nos exigía: demoler y volver a construir. Pero esta vez bien hecho, esta vez para siempre, supeditado a las normas técnicas del Código Nacional de Puentes establecido en Colombia. Declaramos la calamidad pública no como un papel más, sino como una herramienta para correr, para no dejar a Villavicencio esperando. Y quiero decirles algo con el corazón en la mano. En todos estos meses, esta comunidad nunca estuvo sola. Pasaron momentos difíciles, pero nunca estuvieron solos. Mientras las máquinas trabajaban en la cimentación, nosotros trabajábamos con los comerciantes. Hicimos desde la Secretaría de Competitividad y la Gerencia del Centro, hicimos 3 mercados campesinos concertados con ellos, donde 34 productores de nuestro campo y 19 emprendedores vendieron sus productos. Y esas ventas no son una cifra fría, son arriendos que se pudieron pagar, son mercados que llegaron a una mesa que lograron mitigar las luchas que han vivido durante estos meses los comerciantes. Son familias que no bajaron los brazos. Hicimos el trasnochón Villavo Activa, que trajo más de 400 personas de vuelta a estas calles en una sola noche. Formamos a 30 comerciantes del centro en marketing digital, porque la reactivación también se construye enseñando. Y con los mismos comerciantes pintamos materas, sembramos plántulas, recuperamos el espacio público, porque la dignidad de un sector no se suspende mientras dura una obra. A ustedes, comerciantes de Villa Julia y de San Andresito, y del centro en general, gracias. Gracias por la paciencia. Gracias por la resiliencia. Gracias por creer cuando era más fácil dudar. Por eso hoy no solo entregamos un puente, hoy develamos también una escultura en homenaje al comercio de cielos abiertos y a estos dos centros comerciales que son motor de la economía popular de Villavicencio, que de ahí para siempre, que quede ahí para siempre el testimonio de que esta ciudad no olvida a quienes la levantan todos los días. Y déjenme hablarles de esta obra, porque cada cifra tiene un significado. En este puente fundimos 903 metros cúbicos de concreto, amarramos 165 toneladas de acero. Eso no es un dato de ingenieros, es la tranquilidad de que por aquí van a cruzar seguros nuestros hijos y los hijos de nuestros hijos, porque esta estructura se diseñó bajo normas de sismoresistencia y con una vida útil entre 70 y 100 años. Construimos 145 metros lineales de urbanismo nuevo, con andenes continuos, incluyentes para las personas con discapacidad. Porque una ciudad se mide por cómo trata a quien camina despacio, el adulto mayor con su bastón, a la persona en silla de ruedas, a la mamá con el coche de su bebé. Protegimos el caño parrado con taludes estabilizados y disipadores de energía, para que la fuerza del agua que un día nos arrebató el paso no vuelva a hacerlo jamás. Y sembramos luz, iluminación LED, zonas verdes, bancas, un corredor que embellece el centro de nuestra ciudad, un urbanismo que demuestra que Villavo se embellece todos los días. Esta obra costó cerca de los 12 mil millones de pesos. Y quiero que esa cifra también se entienda bien. 7 mil millones de pesos aproximadamente el esfuerzo de los villavicenses a través de su alcaldía y 5 mil millones que aportó la gobernación del Meta. Señora gobernadora Rafaela Cortés, gracias, gracias, porque usted y su equipo entendieron. Gobernadora, usted y su equipo entendieron que cuando las instituciones se unen, la que gana es la gente. Este puente es la prueba de que Villavicencio y el Meta caminamos juntos. Meses después de aquella madrugada, cumplimos sin adiciones y sin suspensiones, con una buena planeación en lo técnico, en lo jurídico, en lo financiero, y con la buena voluntad de cientos de manos, los ingenieros, arquitecto Arley, ingeniero Omar Asprilla, los ingenieros, los obreros que madrugaron bajo el sol y la lluvia, la Secretaría de Infraestructura, todo el gabinete, el contratista, su equipo, a todos ellos mi gratitud y la de toda la ciudad, Arley. Villavicencio, un puente une dos orillas, pero este puente une mucho más. Une la emergencia con la esperanza. Vuelve a despertar credibilidad en la gente, en el comerciante. Cuando vivimos este momento difícil, muchos me decían, alcalde, nos va a pasar lo mismo que el puente del parque infantil. 3 años y medio colapsado, se terminó el gobierno anterior y no pudieron entregarlo. Llegamos nosotros y en 6 meses logramos organizar ese puente. Por eso, hoy, este es nuestro segundo puente. Villavicencio, pero este puente une mucho más, une la emergencia con la esperanza, une a la Comuna 1 con el corazón del centro, une lo que fuimos capaces de resistir con lo que somos capaces de construir. Esta no era solamente una obra de concreto y acero, era la promesa de que esta administración construye transformaciones integrales. Por eso, hoy entregamos urbanismo incluyente, ornato, señalización vial, horizontal y vertical, lavado de espacio público, mi gratitud a Vía Agrícola. Modernizamos el alumbrado público de la vía, pero también de toda la zona de cielos abiertos. En fin, cada día embellecemos a Villao. Hoy el centro de Villavicencio vuelve a latir completo. Crucemos juntos este puente como se cruzan las pruebas difíciles, unidos, agradecidos y mirando hacia adelante. En medio de la adversidad que vivimos, sacamos la templanza, el coraje, la gallardía y la calma de un gobierno que entendió que teníamos que resolver una dificultad. Seguimos trabajando por nuestra ciudad para que sea mucho más bonita. Proyectos como este vienen: el puente de Villacentro, que ya va en un 40%. Calle 35, que la primera fase está en un 70%. Y vienen muchos proyectos más, donde Villao será el epicentro del desarrollo y la modernización. Iniciamos hace 2 días la modernización de toda la semaforización de la ciudad. 96 intersecciones semafóricas. Hay intersecciones que tienen 2, 3, 4, 5 y hasta 6 semáforos. Todos los semáforos de la ciudad serán nuevos. Una intervención que nos va a llenar de orgullo, que nos va a poner a la vanguardia de ciudades como Medellín. Hoy, Villao avanza en un gobierno de territorio. Dios bendiga a Villao la Bella. Un abrazo fraterno para todos.
1: Gracias al alcalde de la ciudad de Villavicencio, Alexander Vaquero Sanabria, por su intervención, por compartirnos esa importante inversión que se ha realizado en este puente de Villa Julia y ese compromiso que se trabaja de la mano con un gobierno departamental, porque sabemos que la gobernadora Rafaela Cortés también es una mujer de sentir, de liderazgo, y Villavicencio, José Iván, es el corazón del departamento del Meta. Y cómo no quererlo y cómo no amarlo, gobernadora, por eso sabemos ese trabajo que ella viene realizando con su equipo de trabajo del gobierno departamental.
2: Les vamos a compartir un video a propósito de la obra desde la gobernación del Meta, y enseguida el alcalde habló de la calle 35, y enseguida les vamos a contar lo que viene en esa pacha, en esa llave, en esa alianza, en ese tomémonos de la mano, hagamos obras y permitamos que crezca nuestra ciudad.
1: Ya José, se los contamos. Iván, si no me equivoco, es la primera vez en la historia que un alcalde trabaja tan de la mano con un gobierno departamental.
2: Así es.
1: Cierto.
2: Así es. Bueno. Alexander Vaquero Sanabria, alcalde de Villavicencio, y Rafaela Cortés Zambrano, gobernadora del Meta. Veamos el video.
3: El Meta se transforma, y con hechos reales. Hoy, 580 mil habitantes de Villavicencio vuelven a respirar con tranquilidad y la movilidad de esta zona empieza a fluir con normalidad. El gobierno del Meta, liderado por Rafaela Cortés, junto a la alcaldía de Villavicencio, hacen entrega del nuevo puente vehicular en el Villa Julia, tras el colapso de la antigua estructura el pasado 1 de julio de 2025. Con esta mega obra, la ciudad recupera la conectividad en el centro de la capital, con una infraestructura moderna, segura y con obras integrales de urbanismo, donde el respaldo de la gobernación fue determinante como...

0: municipio permite responder a las emergencias con hechos.
1: Bueno, yo quiero que demos un fuerte aplauso a ese trabajo articulado del gobierno departamental y el gobierno municipal, y invitamos una vez más a la señora gobernadora del departamento del Meta, Rafaela Cortés, quien va a compartir sus palabras. Gobernadora, gracias por su liderazgo, gracias por su compromiso y por querer a Villavicencio y el departamento del Meta. Buenas tardes, gobernadora.
2: Buenas tardes, alcalde de Villavicencio, doctor Alexander Vaquero Sanabria, su señora Claudia, honorable representante a la Cámara, Darwin Castellano Romero, contratista de la obra, arquitecto Arley Sánchez, coronel Elkin Corredor, comandante de la Mevil, honorables diputados, honorables concejales, representantes de los organismos que ejercen control en el municipio y en el departamento, integrantes del gabinete departamental y municipal, presidentes de las juntas de acción comunal, presidentes, rectores de las instituciones educativas, veteranos, señores comerciantes, empresarios, vecinos del sector, comunidad de Villavicencio, señores periodistas. Gobernar es trabajar. Y hoy este puente demuestra lo que significa hacerlo. Cuando se cayó el antiguo puente, cambió la vida del centro de Villavicencio. Villa Julia y San Andresito son parte del corazón de esta ciudad. Aquí se mueve el comercio, trabajan cientos de familias y se siente el desarrollo. El centro vive por su gente y cuando el centro se detiene, toda la ciudad lo siente. Había que actuar. Desde el primer momento, la gobernación del Meta y la alcaldía de Villavicencio trabajamos juntas para sacar adelante una solución. Sumamos recursos, coordinamos nuestros equipos y tomamos las decisiones que esta obra necesitaba. Hoy entregamos una obra con una inversión conjunta de más de 11 mil millones de pesos. Ha pasado poco más de un año desde la caída del puente, pero para la comunidad fue un año difícil. Pero sacar adelante una obra como esta con tanta rapidez demuestra lo que podemos lograr cuando los gobiernos trabajan de la mano. Esta obra es el resultado de una gestión eficiente. Planeamos, coordinamos y ejecutamos con responsabilidad para entregar una solución segura, útil y duradera. Aquí están estos recursos convertidos en una solución concreta para la ciudad. Este puente devuelve la movilidad al sector y permite que el comercio vuelva a trabajar con normalidad. Cuando la comunidad es la afectada, la única prioridad es responderle con soluciones. Quiero reconocer a los trabajadores, a los ingenieros, a los equipos técnicos de la gobernación y la alcaldía que hicieron posible esa entrega. Gracias, señor alcalde Alexander Vaquero, por su disposición para trabajar en equipo y unidos dar solución a la gente, porque lo más importante es la comunidad. Esta obra también fue posible por la paciencia de quienes viven y trabajan aquí, por estar siempre dispuestos a colaborar. Gracias a los vecinos y especialmente a los comerciantes de Villa Julia y San Andresito, que durante más de un año no pudieron trabajar con normalidad. Gracias por tener vivo el centro y por seguir adelante durante todo este proceso. La gente mide a sus gobernantes por los resultados y hoy aquí está el resultado. Los gobiernos pasan, pero las obras bien hechas quedan. Y quiero cerrar con un comentario. La gobernación del Meta tiene 29 hijos y no ha habido un alcalde que me haya llamado a la hora que sea y que el gobierno departamental no haya respondido, porque en este gobierno se trabaja 24/7. Muchísimas gracias.
1: Gracias a la gobernadora del departamento del Meta, doctora Rafaela Cortés Zambrano. Sabemos ese compromiso, sabemos que es una gobernadora, José Iván, que siempre está atenta, pendiente de sus 29 alcaldes. Y cómo no, hoy en la entrega de esta importante obra donde tuvo una participación significativa el gobierno departamental.
3: Además, Laura, lo que le decía hace un momento, alcalde, le quiero pedir a los colegas que despejemos un poquito el área en torno al monumento. Gobernadora, alcalde, oigan ese datico. A propósito, no solamente viene la habilitación de ese puente ya como tal. En los próximos días hay un nuevo aporte. Bueno, el alcalde nos habló de la calle 35 que va desde Bomberos hasta una cuadra antes del famoso Hotel Rosado, que ya está con pavimento parte del primer tramo. Pero en los próximos días, escúchenme bien, la gobernación empieza a hacer la demolición de lo que muchos creemos que es un puente, pero no. Es un terraplén que hizo la comunidad hace muchísimos años y se va a construir un puente entre los barrios La Azotea y El Galán. La Azotea y Mesetas. Ese puente lo hará la gobernación como aporte al municipio de Villavicencio. Y terminando este mes de agosto, un nuevo aporte para el desarrollo de la infraestructura y movilidad de la ciudad, y es la recuperación de varias vías. Por ejemplo, un tramo de la avenida 40 cerca a Unicentro, el otro tramo está entre el Palacio de Justicia y la glorieta de la séptima brigada, y el otro es la vía Catama desde el cementerio hasta el CAI de Catama.
1: Así es, José Iván, quiero aprovechar la oportunidad de saludar, José Iván, veo más de 30 rectores en ese escenario, en ese evento tan importante, saludarlos a cada uno de ellos, quienes también hacen parte fundamental, los rectores de las diferentes instituciones educativas de nuestra ciudad.
3: Bien, señoras y señores, a partir de este momento, Villavicencio cuenta con una nueva obra de arte público contemporáneo. Por favor, le quiero pedir a los camarógrafos que se retiren un poquito para que se pueda hacer la develación de la obra de arte. Esta obra tiene como título Confluencia, y con ustedes, señoras y señores, su autor, el maestro Marlio Ninco. Maestro, buenas tardes y gracias por esta obra.
4: Buenas tardes, José Iván. Muy buenas tardes, alcalde, gobernadora, los diputados, los concejales y todo el gabinete que está presente aquí. Representante Erwin Castellanos, muchísimas gracias por estar aquí. A los periodistas, gracias por cubrir este evento maravilloso que hoy nos convoca a develar esta obra. Lo que ustedes van a ver aquí son tres estructuras metálicas que tienen una narrativa de memoria visual del entorno.
3: Acabamos de descubrir la primera, Marlio.
4: Seguramente ustedes van a ver a partes de lo que corresponde a la primera pieza en lo que se relaciona con cielos abiertos. Este es un homenaje a este espacio que ha sido el comercio de este sector desde hace muchos años.
3: Develada la segunda, ¿de qué se trata?
4: La segunda pieza habla y hace homenaje al puente 13 de junio. No sé si de pronto ustedes se acuerdan el puente 13 de junio que inauguró Gustavo Rojas Pinilla en su época de presidente, que es el que está precisamente al lado derecho de donde nos encontramos. Y la tercera pieza que estamos develando hace un homenaje a lo que un tiempo fue la plaza de mercado aquí en el sector de Villa Julia, y ese gran emblema del árbol que caracteriza al barrio Villa Julia, que siempre lo observamos desde aquí. Entonces, este es un homenaje narrativa visual de memoria colectiva para que ustedes lo disfruten y lo seguimos compartiendo con todos. Muchas gracias.
3: Bien, ahora con una calle de honor de niños del Joropo, que viene, el Aura.
1: Viene el Joropódromo después de esta obra maravillosa que hace parte para preservar la memoria. Sí, señor, nos vamos ahora, gracias, maestro Marlio. Nos vamos con un evento muy bonito porque sabemos que exaltamos la cultura José Iván, exaltamos las tradiciones. Vamos a cortar la cinta primero, José Iván.
3: Sí, señora. Cinta inaugural, la cinta que habilita el paso vehicular. Y como decía el alcalde, me gustó mucho eso que decía el alcalde. Los abuelos con su bastón, la señora con su coche donde lleva el bebé, los carros, las motos, las scooters, todo. Las motos eléctricas hoy tan de moda empiezan a transitar por este sector de la ciudad. Tema que no se podía hacer primero de julio de 2025, es decir, hace un año y 5 días.
1: Así es, José Iván, pues vamos a disponer todos a vivir ese momento que simboliza la apertura oficial de este nuevo espacio para la comunidad, el corte de esta cinta inaugural del puente, de esta obra que representa el trabajo conjunto, el compromiso institucional y el progreso de nuestra ciudad. Entonces, me imagino ya está el alcalde, la gobernadora, nuestro parlamentario Darwin Castellanos, para hacer el respectivo corte de la cinta inaugural. Se están desplazando en este momento, José Iván, hacia el corte de la cinta, el alcalde de la ciudad de Villavicencio, Alexander Vaquero, la gobernadora Rafaela Cortés, nuestro parlamentario Darwin Castellanos. ¿Están listos?
3: Bueno, y aquí la verdad es que no alcanzamos a ver nada.
5: Muy bien, esa es la voz de los llaneros.
3: Los que están en la baranda del frente,
5: 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Bien, entonces, el corte de la cinta ya para dar la apertura oficial a esta importantísima vía. La vía Alfonso López en la capital del departamento del Meta, Villavicencio. Saludo para Salsi a esta hora. Están por acá también haciendo cubrimiento de la inauguración oficial del puente Villa Julia sobre el Caño Parrado. Tras un año y un mes prácticamente, hoy es una realidad. Los villavicenses, los metenses que hoy prácticamente felices reciben esta gran obra articulada entre el gobierno departamental de Rafaela Cortés Zambrano, con 5.000 millones de pesos en aportes en estudios y diseños que hacen un cimiento fuerte, profundo, una inversión importantísima. Y también nuestro municipio, la administración municipal de Villavicencio, como es el alcalde Alexander Vaquero Sanabria. Hoy articulados el gobierno municipal y el gobierno departamental del Meta. Esta es la voz de los llaneros desde este escenario en el Centro Comercial Villa Julia. Queremos decirles que han en estos instantes pues un juego de pirotecnia sobre el puente del Caño Parrado aquí en Villa Julia, y también en estos momentos están con unas articulaciones de pirotecnia y también hemos observado en este momento la inauguración oficial del puente aquí en el Villa Julia, con todas las obras. Aquí todo el mundo está feliz, contento. Ay, mira, observamos a Tato gritando también eufóricamente y llevándole esta información con granadas de humo, articulando los colores de la bandera de la capital del departamento del Meta. Estamos ya sobre la vía, es decir, estamos ya en esos instantes dando los primeros pasos. Oyentes de la voz de los llaneros, de buenas tardes, llanura. Muchísimas gracias a José Javier Oropesa por habernos concedido este espacio importante para divulgarles a los villavicenses y a los metenses, a toda esta sintonía magna de la música llanera, para contarles esa gran felicidad que hoy nos embarga a los villavicenses, a los metenses, hoy, en estos momentos, aquí en ese sector de la avenida Alfonso López, centro comercial, bueno, el sector del centro, en Villa Julia. Esto está rodeado de periodistas, de comunidad, y bueno, nos han pedido por aquí que nos hagamos hasta un lado de la vía, seguramente para lo que vamos a observar en estos momentos, en esos instantes. El baile del joropódromo. Recordemos que ya estamos cerca a, o estamos ya en modo torneo internacional de joropo, que además es una noticia importante, José David, para todos los villavicenses, los metenses. Aquí en el Coliseo Álvaro Mesa Maya, la calle del joropo, en el Parque Banderas, donde vamos a tener toda la gastronomía, el bastimento, hay niños en esos momentos, parejas de baile. Vamos a pedirle que nos les demos vía para que ellos inauguren esta importantísima vía, este importantísimo puente. El bailador es de Joropo en estos momentos.
6: Qué bueno.
5: Adultos mayores, es una fiesta colectiva lo que se está viviendo en estos instantes, en estos momentos, aquí en la ciudad de Villavicencio. Está el alcalde con la gobernadora, mucho más atrás. Nosotros vamos a tratar por acá de movilizarnos. Lo que estamos observando los medios de comunicación, Misael Fierro Guayara, articulados aquí con la voz de los llaneros. Misael, felices y contentos hoy nosotros como hijos del Meta, pero también capitalinos ya con esa maravillosa tierra que nos ha acogido. Nosotros que somos de provincia, muy felices y contentos de tener esta nueva vía que le devuelve la confianza, la seguridad, dinamiza el comercio del centro de la capital del departamento del Meta.
7: Sí, sin duda alguna, Amado, una obra muy importante, una obra. Además que el alcalde dijo una cosa sabia, es que no hubo adicionales, no hubo prórroga, no hubo sanciones, no hubo nada, sino que se sacó de un solo tirón. Así deberían ser todas las obras en el departamento, sin tantas complicaciones, sin tantos compliques, como debería ser. Yo creo que eso lo ha entendido la gobernadora y lo ha entendido el señor alcalde. Alegraos los corazones por una obra tan bonita y tan funcional como esta que se está entregando hoy.
5: Y como anillo al dedo, ahorita que viene el torneo internacional de Joropo, aquí en el centro también, la recuperación del Coliseo Álvaro Mesa Maya, el templo del Joropo.
7: Sí, señor, sin duda alguna, un evento bien importante, el torneo del Joropo, y una obra muy importante para permitir una mejor movilidad en el centro de la ciudad de Maito. Un abrazo.
5: Muchísimas gracias a Misael Fierro Guayara. Donde está la noticia está Misael, el hombre del equipo deportivo de La Voz de los Llaneros, y en estos momentos la gobernadora, Rafaela Cortés, el alcalde, atendiendo sobre la vía. Y al el vaivén del Joropo, nuestra música llanera, el cha-cha, cha-cha, cha-cha, pues se está viviendo aquí en la avenida Alfonso López, en pleno centro de la ciudad de Villavicencio. Para nuestros oyentes, se está inaugurando, usted que está en San Martín, en Puerto López, en Cabullaro, en Granada, en San Juan de Arama, Villahermosa. Ya cuando venga a Villavicencio puede tomar usted la ruta de la avenida Alfonso López desde la comuna 1, en la parte alta. Si usted viene de Bogotá por la vía antigua, quiere tomar ese centro, ya lo puede hacer con toda la confianza. Y también para que presencie y admire lo que hoy se está entregando a Villavicencio y al departamento del Meta, en una articulación entre el gobierno departamental y el gobierno municipal. A esta hora, vamos a ver si está la gobernadora, vamos a tratar de si alcanzamos por acá a tomar lo que están hablando con los medios de comunicación. Vamos a tratar, aquí la gobernadora, ¿qué nos dice?
8: En redes sociales y en chismes, pregúntale a los alcaldes, cuando me han llamado, no hay ningún alcalde, ahora que no se deben politizar. Allá llegamos con maquinaria al otro día, porque yo no mantengo enredando a la gente ni diciendo lo que no hago. Allá llegó la maquinaria y ustedes se dieron cuenta. Así que no se ven enredar los medios de comunicación. Y a esos alcaldes, que no creo que haya un alcalde que haya dicho que la gobernación ha cumplido todo el tiempo que estaban por los vecinos.
5: Bueno, muy bien, es nuestra gobernadora, la doctora Rafaela Cortés Zambrano. En estos momentos ya transitando por esta vía. Bueno, ella atendiendo los medios de comunicación, pero nosotros también respetando en estos momentos los actos de inauguración. El caminar acá por este tema, de esta importantísima vía, al alcalde de Villavicencio, Alexander Vaquero Sanabria, que está también atendiendo medios, y la gobernadora saludando a los comerciantes. Eso es lo que a ella le encanta, estar de la mano del pueblo. Tenemos acá la banda, estamos con la banda de guerra de la Policía Nacional de los Colombianos. Ella se ha venido hacia este sector de la bomba, vamos, de estación de servicio. Bueno, ya por aquí saludando a todo este comercio tan importante que empieza desde la bomba Virgen de Manare, así la conocemos nosotros aquí, donde está la cachicamera, donde nos venden las camisas de la cachicamera. Desde aquí comienza la obra, es decir, la cimentación, los andenes, todo lo que son los separadores, con las plantas, con las luces, es decir, modernas, que se han acondicionado y que nos lleva prácticamente hasta el otro extremo, ya a la esquina de lo que es el centro comercial Villa Julia. Esta es la voz de los llaneros, 106.3 FM, aquí está atendiendo medios a través de la voz de los llaneros, 106.3 FM. Escuchemos lo que dice nuestra gobernadora Rafaela Cortés. Bueno, muy bien, esta es la información que tenemos en estos momentos. Bueno, está ahí atendiendo medios de comunicación y nosotros estamos informándoles aquí con esta descentralización oficial desde el centro de la ciudad. Muy bien, retornamos entonces, mi querido José Javier Oropesa, con esta información y con toda una fiesta colectiva que se vive aquí en el centro de Villavicencio, centro comercial, el sector del Villa Julia, el sector del San Andresito, el sector de Cielos Abiertos y el centro de Villavicencio. Ya con la puesta en funcionamiento, termina esto y ya le abrirán paso a todo el transporte público, el transporte particular, para que tomen la ruta normal aquí sobre el sector del Villa Julia, el Caño Parrado, el nuevo puente del Villa Julia, que ya queda en marcha, en funcionamiento en la ciudad de Villavicencio, gracias a ese aporte significativo que ha hecho el gobierno departamental de Rafaela Cortés. 5 mil millones de pesos que han estado en estudios, diseños, toda la cimentación y en articulación también con la administración municipal. 11.891 millones de pesos, José David. Esta es la información que tenemos aquí desde el centro. Muchísimas gracias.
6: Pues a ustedes, compañero, muchas gracias, muy amable. Así es de que ahí tienen la excelente noticia, la puesta en servicio de este puente que nos tomó por sorpresa y que prácticamente duró muy rápidamente, fue accionado porque es una vía de las más importantes que tiene la ciudad de Villavicencio. Y a ustedes muchas gracias por toda esta información generada precisamente desde el punto donde se habilita en este momento el paso libre por la avenida Alfonso López y el puente queda totalmente habilitado para el bienestar de quienes vivimos en Villavicencio, del comercio, pero también de quienes nos visitan. Muchas gracias por toda la información y nosotros continuamos aquí con nuestro programa. Buenas tardes, llanura, 6:02 PM. Voy a la exactitud para continuar con la programación de La Voz de los Llaneros, la que yo prefiero.
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0: En Colombia, 5:12 p.m, seguimos aquí en Buenas Tardes Llanura, luego de toda esa información generada por la entrega del puente de Caño Parrado, ahí en el Villa Julia, donde ya está circulando normalmente todo el transporte público, privado, toda la movilidad se ha recuperado allí en este sector. Felicidades a todos los habitantes de ese sector que seguramente van a tener nuevamente la reactivación económica de sus negocios, la venta y bueno, toda la dinámica que incluye esta vía que conecta definitivamente con el centro de la ciudad. Tenemos las 6:13 p.m, nos visita a esta hora un hombre araucano que es festivalero, que fue festivalero, ya hablamos en pasado porque hoy está en otra latitud. Pero muy bueno, lo vimos en muchos festivales de la Orinoquia colombiana, también en Venezuela, por supuesto, concursando. Y pues obviamente también está haciendo una labor muy interesante de su arte, que es la de componer. Se trata de Daniel Herrera, un hombre nacido en tierras araucanas, que como le digo, tiene el peso, tiene la... el diamante, si se puede, de los festivales, porque fue ganador de muchos festivales. Querido Daniel, bienvenido, ¿cómo va la vida? Qué bueno que nos visite, ¿qué más?
1: José David, muy buenas tardes para todos, para toda su gran audiencia. La verdad, muy contento de estar aquí, hombre, pues, haciendo lo que mi Dios nos dio, que es hacer joropo, hermano.
0: Ajá, hacer poesía.
1: Hacer cultura, hacer poesía. Uh-huh. Y entonces, pues, bendito Dios, gracias por abrirme las puertas acá en su espacio, hermano, porque la verdad es un programa muy interesante que se escucha en muchísimas partes, no solo de los llanos colombos venezolanos, sino del mundo, hoy a través de las redes sociales.
0: Así que es.
1: Podemos, pues, traspasar fronteras.
0: Daniel, ¿cuántos años en el mundo festivalero?
1: Festivalero aproximadamente, duré como unos 17, entre 17 y 20 años aproximadamente.
0: ¿Verdad? ¿Y llevó jamuga y puso jamuga?
1: Llevé jamuga y puse jamuga.
0: Te explico, sí, llevar jamuga es que le ganen a uno en la competencia. ¿Cuál era su modalidad?
1: Pues en el principio empecé como coplero.
0: Coplero.
1: Coplero. Uh-huh. ¿Sí? En Arauca, gracias en su momento a los organizadores de esos festivales sabaneros, hombre, que yo creo que hace muchísima falta en la Orinoquía colombiana.
0: Allá están los semilleros.
1: Donde están los semilleros, donde están los semilleros, donde vienen las semillas para que con el tiempo esas semillas ya vayamos a los festivales grandes. Entonces sí, empecé en los festivales de Buscando Talento, pongámosle, métale la pata al barrio, muchos festivales de vereda.
0: ¿De allá, de Arauca?
1: De allá, de Arauca, sí, señor.
0: ¿Y
1: sí,
0: cuándo
1: sí,
0: le sí, salió al tigre o al toro en un festival grande?
1: ¿Cuándo le salía al tigre a los internacionales? Bueno, yo déjeme decirle que yo empecé, no sé si un poquito tarde, aunque la verdad tenemos la cuestión, yo tengo la cuestión de don Roberto Gómez Bolaño, que empezó sus programas a los 40 años.
0: Sí, sí, sí, nunca ya. Es tarde.
1: Entonces, nunca es tarde.
0: Eso es un cuento que nos han dicho para quitarnos las ganas, pero no, nunca
1: esa
0: es tarde.
1: Vaina. Entonces, no, yo empecé como a los 18 años, 17, por ahí, 16, tal. Pero así, a los festivales internacionales le salí como a los 20 y algo, 22, 23.
0: Ajá.
1: No es fácil, maestro.
0: No es fácil, ¿no?
1: No, no, no, no.
0: Pero esa escuela es muy buena.
1: Sí, claro.
0: Esa escuela es buenísima porque aprende usted a capotear al público, a capotear los festivales, a enfrentarse con múltiples dificultades. Es una escuela muy buena. Yo siempre he dicho que es el proceso. Si ustedes no van a un conservatorio o a una escuela de más elaborada, pues ustedes tienen la escuela que es el llano, ¿no? Todavía, digamos, inició como coplero y después se metió con la voz recia.
1: No, señor, yo inicié como coplero, por allá en el 2017 tuve la oportunidad de presentar una obra en la preselección, etapa de preselección de torneo del joropo.
0: Ajá.
1: Clasificamos e hicimos segundo puesto.
0: ¿Qué va?
1: Sí, señor.
0: Eso
1: sí,
0: es un hazañonón.
1: Sí, claro, para ser primera vez, hombre, con la ayuda de mi Dios, porque ante todo siempre coloco a mi Dios por encima de lo que sea.
0: ¿Recuerda esa obra? ¿Cómo se llamaba?
1: Claro, se llama Así es la vida, señores.
0: Así es la vida, señores. ¿Un poco de filosofía de vida o qué?
1: No, la temática era el tiempo de ayer a hoy.
0: Ah, de ayer a hoy.
1: Que, por cierto, era poema, pero la estamos trabajando para convertirla en Nuevo Callao.
0: Ah, qué bueno, qué bueno.
1: Uno de los aires que no sé por qué la gente ahora...
0: No lo usa, ¿no? Sí, siendo señor, tan hermoso.
1: Un aire tan bonito, sí, Nuevo Callao. Entonces,
0: tiene mayor y menor.
1: Mayor y menor, sí, señor. Pero fíjate, David, que usted decía una vaina muy importante en la escuela.
0: Sí.
1: A ver, ya que usted me regala estos minutos, hombre, voy a decirlo. No debemos temer a los festivales, al que dirán. si nacimos folcloristas, si nacimos para esa profesión, hagámoslo.
0: Sí.
1: Sin pensar si le va a gustar a fulano de tal, no, con tal de que yo haga lo que a mí me gusta.
0: Sí, no, y el talento. El talento. Sobre todo, yo he encontrado gente, inclusive, que canta muy bien y que están un poco decepcionados del canto, pero pues está mal, porque uno es artista desde que nace hasta que se muere. Definitivamente, y hay que seguir haciendo la labor. Si bien es cierto, todos sabemos que no es una profesión fácil, pero cuando hay talento hay que aprovecharlo. Tengo 2-3 casos de personas que yo me los he encontrado, hemos tomado tinto y hemos animado a la gente, porque no se pueden perder esos talentos. Y usted, pues es uno de ellos, y veo que no ha dejado, bueno, digamos que la actividad que hizo, la modalidad que trabajó, que fue el contrapunteo, es una modalidad eminentemente de creación, ¿no? Y entonces la espontaneidad y demás. Pero eso lo ha llevado a que usted ha venido ahora convirtiéndose en compositor. ¿Cómo es eso?
1: Venga, esa es una parte muy bonita. Mire, yo, en mí hay una historia supremamente bonita, la voy a comentar así a vuelo de pájaro. Mi Dios me dio alas para que volara por muchas partes de los llanos orientales. Uh-huh. ¿Sí? Hablo de en los festivales. Entonces, me dio para que conociera muchas partes, o sea, y para que el mundo me conociera también, tanto ajá, en Colombia como en Venezuela.
0: Qué bueno. ¿Sí?
1: Entonces, lo que usted acaba de decir, ahora estoy, esos fueron los festivales, ahora estoy como compositor, estamos grabando, ese es el motivo, uno de los motivos de mi visita acá, uh-huh, mostrar un tema.
0: Ya como solista.
1: Como solista, uh-huh, sí señor.
0: ¿Hace cuánto tomó la decisión de empezar a grabar?
1: Hace cuánto, este año, o sea, empecé a componer hace como desde 2017 para acá.
0: Ajá.
1: Yo era solo copla, como cuando trabajé en construcción, solo pegaba bloques, no pañetaba, no paraba. Sí, sí.
0: Y de pronto dijo, vamos a ver cómo es la vaina.
1: Vamos a ver cómo es la vaina por acá, ¿sí?
0: Sí.
1: Entonces yo dije, no, pues voy a componer, tengo por ahí un material más o menos. Mi repertorio, yo creo que es como, o mi cancionero más bien, ya pasan los 10, 12 temas.
0: Ah, bueno, ¿grabado ya?
1: No,
0: que viene en proceso de elaboración.
1: Que venimos con un proceso. Entonces, este año estoy asistiendo a una academia de música, porque uno requiere ayuda.
0: Así oiga, felicitaciones, hermano, es lo que hay que hacer.
1: Venimos con un talento, pero ese talento...
0: Hay que pulirlo.
1: Entonces, hace más de un año estoy asistiendo a una academia y este año dije, bueno, maestro...
0: Vamos a lanzarnos al agua a ver
1: sí,
0: qué pasa.
1: Vamos a ver qué pasa.
0: Bueno, y es por eso que entonces nos trae una canción que usted tituló Una joya para el mundo. ¿De qué habla la canción y en qué ritmo está grabada?
1: Una joya para el mundo es una canción que yo le compuse al departamento del Meta.

0: particularidad esta obra en su estructura, porque resulta que Dios me dio la primera estrofa y después yo no sabía cómo terminarla. Y yo la dejo ahí y yo la dejé quieta ahí, pero ya como en septiembre del mismo año el hombre me dice, bueno, ¿qué pasó? ¿Va a terminar eso o si no se la doy a otro? Porque quiero dejarlo dicho, soy muy agarrado del de arriba.
1: Ah, bueno.
0: Supremamente, ¿sí? Entonces, ¿de qué habla la obra? De las mujeres, del hombre que es muy trabajador, de su agricultura, de sus sitios emblemáticos, hablándolo de turista, turísticamente, como lo es Caño Cristales y el Ombligo de Colombia.
1: Puerto López.
0: Sus fiestas tradicionales, los nombro ahí. Sus tierras, que somos la despensa de Colombia. Entonces, no sé si de pronto es muy poquito para todo lo que me ha dado esta tierra, pero...
1: Pues vamos a escuchar, vamos a escuchar. Lo bueno es que sigue componiendo, entonces en cualquier momento puede salir otra obra para complementar, digamos, lo que quiere agradecerle al departamento
0: claro,
1: del Meta.
0: Sí, señor.
1: Bueno, muy bien. ¿Esto lo grabó con quién, maestro?
0: El maestro William Macualo en el arpa.
1: Gran artista.
0: En el 4, Rafael Ramos, Culebrito, muy conocido, físicamente Culebrito.
1: Muy bueno.
0: Juan Barreto, el del bajo, lleva muchísimos años el hombre.
1: También una experiencia muy grande, ¿no? ¿Y lo grabaron de aquí en Cumaral?
0: No, señor. Lo grabé en El Amparo, Estado Apure, Venezuela. Pasamos al río Arauca, aquí al Amparo.
1: Al otro lado del río, como la canción.
0: Al otro lado del río. No, en Cumaral, donde el maestro Diego tenemos pensado, yo creo que la semana que viene grabamos allá.
1: Bueno. Pues vamos a escuchar el tema, ¿le parece?
0: Pero, por supuesto.
1: Aquí está, es el estilo y la manera de cantar de Daniel Herrera. El tema se titula Una joya para el mundo, tema de su autoría, y suena aquí en Buenas Tardes, Llanura.

0: Paraíso, así se llama el tema bonito, me gusta, es un pasaje, ¿no? Un clásico pasaje, pero con una curva melódica que es bonita. Bueno, pues felicitarlo, el primer maíz es de los loros, decimos en Casanare, pero aquí hay con qué cosechar, querido Daniel.
1: No, yo creo que sí, maestro. Entonces, le iba a decir el mensaje para todos, porque uno siempre tiene que dar un mensaje, ¿no?
0: Sí.
2: Señores, de mi Colombia,
1: hagamos lo que nos gusta, señores. Aprovecho estos micrófonos para decirles esto. Hagamos lo que nos gusta.
0: Que al que le gusta le sabe.
1: No comamos cuento de que fulano le dijo esto, que lo otro. No, señor, el que me gusta es a mí.
0: Claro.
1: Entonces, pongámosle, en mi caso, fueron casi 20 años rodando para allá y para acá. O sea, el trabajo que hizo Dios conmigo fue un trabajo bonito. Eso era lo que les quería decir. Me dio alas para volar.
0: Ajá.
1: Pero llegué acá y me dijo, bueno, ya está bueno. Ahora, ya quemó esa etapa, ahora necesito que se ponga a componer. Ya lo conoce todo el mundo. Por bueno o por malo, ya lo conoce.
0: Ahí queda, para consideración del público, claro. Ahí es queda. Que es lo que hay que hacer. Pero además, usted tiene una historia muy bonita porque está aprovechando toda esa escuela que hizo en los festivales y hoy se le está ofertando a los turistas, porque usted trabaja en un hotel. Precisamente como speaker, como una persona que sabe del llano y le va explicando a quien no lo sabe el contexto del llano, la música, la poesía, el canto, le compone versos y eso es increíble. De hecho creo que han ganado inclusive premios por la innovación de la atención al cliente. Eso es muy importante. Yo creo que el salto que ha dado no lo tiene cualquiera y esa capacidad de narrar historias las tenemos poco, hermano, de tal manera que felicitaciones, porque mire donde lo pone la vida, donde lo pone el creador, como usted bien dice, y eso es muy importante, porque desde allí usted está haciendo una labor de difusión increíble y está enamorando al que no conoce el llano con su talento, con su voz, con su poesía, con sus narrativas, de tal manera que me alegra muchísimo eso y lo aplaudo y lo admiro.
1: No, claro que sí, maestro José David, ¿no? Y muchísimas gracias nuevamente. Sí, efectivamente, como usted lo dice, trabajo como guía turista.
0: Eso.
1: Y tenemos unas, no sé si valga la cuña.
0: No.
1: Creo que la mejor cabalgata del departamento es la que realizamos allá. ¿Por qué? Porque yo monto los guías o monto a los turistas, un caballo, me voy contando la historia.
0: ¿Cuántos caballos usas?
1: En el momento estamos usando 10, tenemos 10. Capacidad para 10, pero la idea es implementar a llegar a 20, 25 caballitos.
0: ¿Y tienen un sendero por donde van explicando toda la parte de la naturaleza y todo eso? ¿Cómo
1: cruzamos es? Sabana, monte y estero, maestro.
0: No lo ha podido decir de mejor manera. Sabana, monte y estero, ¿no?
1: Sabana, monte y estero.
0: En poesía, dicen que el llanero habla en poesía y usted lo acaba de decir.
1: Sí.
0: Pues qué bueno, ¿no? ¿Y qué dice la gente? ¿Qué es lo que más disfruta?
1: No, la gente... precisamente de eso, dice, ¿por qué? Porque es como un plus. Yo soy narrador de cacho también, por ahí tengo uno que otro, entonces
0: sí.
1: Y dejémonos de vaina, la picardía de uno,
0: sí.
1: Malicia, el repentismo sobre sí. Todo, el repentismo, porque el llanero tiene eso, el repentista tiene eso, que cualquier vainita saca un chiste.
0: ¡Pah! sí. Y improvisa y es muy hábil. Muy hábil, y es una marca del llanero, es una marca del llanero porque ser llanero no es una moda, es una forma de ser, como bien lo dijo alguien en un poema.
1: Es una forma
0: es una forma de ser y usted tiene la estampa de ser porque ha nacido y criado en el llano. Y pues hermano, me alegra muchísimo y saber que está haciendo esto y bueno... Por algo, dijo el otro, se juntó el arroz de queso con la tapar en melado. Su talento con su poesía y ahora con la música, que es del trabajo, todo se dio. Y eso me parece muy bien. Así es de que ya la etapa de los festivales está superada, ¿no?
1: Yo creo que sí. Por ahí como que me queda uno que le tengo ganas. Pues vamos a ver.
0: Ajá.
1: Él le hice segundo puesto hace mucho tiempo al Torreón de Joropo, la verdad.
0: ¿Ah, sí?
1: Sí. ¿Y qué? Y pues bueno... No.
0: ¿Pero va a participar esta vez, no?
1: No, señor, no me alcanzó la puntuación para clasificar.
0: Ah, no clasificó.
1: No. Lo he venido intentando. Se lo dije a alguien, no sé cuándo me lo voy a ganar.
0: Ese es su ¿cómo se llama? Su graduación como folclorista, ¿no?
1: Yo diría que sí.
0: Sí, porque ese es lo más grande que tiene el llano de Colombia y Venezuela,
1: sí,
0: casa grande del llano. Y entonces, pero hay que seguirlo intentando, definitivamente. Hay que seguirlo intentando porque es el deber ser. Pues hombre, ahí queda este tema. Daniel Herrera, una joya para el mundo. Un tema dedicado y en agradecimiento al departamento del Meta, que según usted pues nos ha dado mucho a los que no somos de aquí, ¿no? No hemos sido nacidos ni criados aquí. Y qué bueno eso, Daniel. Me gusta mucho eso, hermano. Y ánimo y pa'lante. Qué comienzo tienen las vainas. Y bueno, esto es un gran comienzo. ¿Cuántos temas tiene ya, digamos, en remojo para grabar de aquí en adelante?
1: Bueno, proyectados dos más antes que termine el año, con la voluntad de Dios ante todo.
0: Ajá.
1: ¿Sí? Ya incluso tenemos con el maestro William Acuario, la verdad estamos trabajando con él.
0: Muy bueno.
1: Sí. Entonces se los decía de que hay un pasajito. Gente de Arauca, no se afanen, no se preocupen. Van a decir, fija, el hombre ahora se volvió metense entonces. No. Soy muy agradecido con lo que me da la vida, con lo que me da Dios. Las cosas se dieron así. Pero el que viene ya es para el departamento de Arauca.
0: A usted le toca hacer lo que yo hice. Cuando me preguntan, ¿usted dónde? Para quitarme ese gallo, yo soy del llano.
1: Del llano.
0: Sí, y ya.
1: Entonces viene un tema que se llama Mi Gratitud. Yo creo que por acá lo estaré visitando, yo creo que
0: claro.
1: a finales de este mes.
0: Dele para adelante. No se paren hueso.
1: Y el golpecito, como se lo digo, se llama Así es la vida, señores, que relata la vida, ese poema. No sé si usted recuerda la temática del torneo, era al tiempo de ayer a hoy.
0: Sí, de ayer a hoy, como la canción de Juan Farfán.
1: Ajá,
0: lo de ayer y lo de hoy.
1: Ayer y de hoy. Entonces, ¿cuál es la temática? ¿Qué hemos mejorado, empeorado, etcétera?
0: Sí.
1: Entonces, pues son temas que, pues, que aspiro y espero de que sea del placer, del gusto de todos los oyentes.
0: Pues vamos a ver. Por ahora les presentamos este tema y bueno, quiero agradecerle que haya sacado tiempo de su trabajo para venirnos a visitar. No sabía dónde estaba y pensé que estaba todavía en temas de festivales. Hemos hablado extra micrófono, también temas interesantes. Y pues Daniel, nos resta decirle que pues el tema va a quedar aquí y que pues obviamente el público es la medida de las cosas, ¿no? Porque sí, sí. Uno, a mí me parece que está bien para ser el primero. Comienzo tienen los procesos. Y bueno, felicitaciones por este nuevo proceso como solista, como compositor. Y veo que quiere cantar lo suyo, que es lo ideal en un artista. Y bueno, hermano, pues adelante y muchas gracias por venir.
1: Listo, David, muchísimas gracias a usted, a la voz de los llaneros, a la gobernación del Beta, a todos los metenses, a todo el público llanero, colombo, venezolano y persona. Ahorita tengo unos compañeros que están conectados ahí del Johnny José, que mi saludo están en Estados Unidos.
0: Que instalen la app de la voz de los llaneros para que lo escuchen.
1: Escuche, saludo. Muchísimas bueno, gracias bien. A los que se conectaron, José David, muy amable.
0: Con mucho
1: gracias.
0: Gusto, hermano. Daniel Herrera canta así, este es su tema, una joya para el mundo, un homenaje al departamento del Meta, un sentimiento de agradecimiento para este gran departamento.

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1: Tenemos las 6:43, 6:43. Seguimos en Buenas Tardes Llanura, el programa institucional de la cultura llanera. Hoy estamos un poquito con una variación en el programa. Bueno, ya estamos en modo torneo internacional del Joropo. Anoche estuvimos en el lanzamiento del Festival de Cine Internacional Pele el Ojo. Muy bonita la inauguración, muy bonita la locación, todo lo que se hizo para enamorar a los asistentes y a los amantes del séptimo arte, donde se mostró una historia nacida en el municipio de Restrepo. Lo bueno de este festival es que cuenta nuestra historia desde la aldea, contado por quién, por personas de acá. Algunos se han apoyado también en otros productores de otras partes, pero las historias son narradas desde el territorio, que es donde nos debemos encontrar todos, porque nadie más autorizado para contar su historia que los hijos de esa aldea, de ese territorio, de ese conglomerado, de esta naturaleza, de este Orinoquía colombiana, de este departamento, ¿no? Los hijos, los que han vivido la historia del territorio, tienen infinidad de temas para escribir guiones y proyectar películas en el tiempo. Así es de que felicitaciones a los que trajeron sus obras, a quienes se esforzaron y aplicaron a las convocatorias para poderse apalancar y poder hacer los rodajes correspondientes. El séptimo arte regional está en el Torneo Internacional del Joropo, así es de que no se pierdan, averigüen por las redes sociales de la gobernación todos los horarios, las jornadas, las películas, todo lo que tiene que ver con el Festival Internacional de Cine Pele el Ojo. Muy bien. También les informamos que vamos a tener el Joropódromo. Va a ser de allá para acá, desde Villacentro hasta el Coliseo Álvaro Mesa Maya, con remate en la tarima principal. Qué bueno, porque se le da la exaltación que corresponde a todas y cada una de las compañías que salen a participar. E igualmente queda conectado todo con esa área cultural que se va a vivir en estos días, cuál es el Coliseo Álvaro Mesa Maya, el Parque Banderas, donde va a haber pantallas enormes donde la gente, mientras degusta un plato típico de la región, puede observar lo que está pasando al interior del Coliseo. Ahí estarán también los invitados especiales, todo el recorrido, la calle del Joropo, que se está denominando así, va a tener permanentemente actividad. Y pues esto habla muy bien del 58º Torneo Internacional del Joropo, que este año lo estamos promoviendo porque necesitamos que mucha gente nos distinga, nos conozca como raza y de paso pues se enamore de esta tierra enorme. Eso hicimos en la Feria Colombia Son las Regiones, en el Parque de la 93, donde la gente ovacionaba al joropo, lo aplaudía, lo cantaba, y pues sé que mucha gente, a partir de esa tarjeta de invitación que se cursó, la señora gobernadora, con sus invitados especiales, mucha gente va a venir al Torneo Internacional del Joropo. Hemos escuchado los temas Sabana Candelariera, don José Francisco Montoya, el Tigre de Payara, Vaya que le piquen caña, este es Rafael Vargas, Reina Lucero, Son mentiras, de Pedro Felipe Sosa Caro, Daniel Herrera, Una joya para el mundo, tema de estreno de esta tarde en Buenas Tardes Llanura, Aquí llegó el viejo criollo, no ha sonado pero va a sonar, y está también de puros guayabos, Papelito Blanco, y don Víctor Sanabria, de Óscar Curbelo, El Viejo se llama la canción. Ese demuestra que no hay edad para comenzar los procesos, mi querido Daniel. Así es de que voy con un popurrí a esta hora de la tarde. Seguimos en Buenas Tardes Llanura, el programa institucional de la cultura llanera. 6:47.

Tenemos las 6 de la tarde con 53 minutos. Ayer cumplió años el maestro Reinaldo Armas, el cardenal sabanero, 73 años de vida, que celebró por todo lo alto. Nos hemos dado cuenta por sus redes sociales, definitivamente. Y pues el gran cardenal sabanero tiene muchas felicitaciones en su cumpleaños. 73 años cumple el maestro. Aquí algo de la poesía de él. Se llama El Beso Robado, la canción.

Bueno, el beso robado del maestro Reinaldo Armas, nacido en el campo Los Guatacaros, en Santa María de Ipire, el estado Guárico. Aquí hay otro pasaje bonito de esos que nos conmueve. Los reinalderos.

Arma los cumplió ayer, sus seguidores lo siguen celebrando en redes sociales y nos despedimos con esta que se llama La Guerra del Corazón. Pásenla bien, con mucho gusto les anunció José David Oropeza, los quiero mucho, feliz tarde, sigan con la rocola de don José.

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